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0: Misiones. Amados hermanos, ¿cómo están? Aquí les saludamos. Somos la Iglesia Cruzada Misionera para la Familia de Talca. Y en este día sábado, también tenemos una pastora amiga invitada también, porque en este nuevo programa radial de aquí de la Iglesia, en este programa radial Jesús es el camino, amén. Hoy día traemos un mensaje, amén. Y queremos compartir en este día las buenas nuevas, ¿cierto?, que el Señor ha derramado con todos nosotros. Amén. Así que aquí yo dejo a mis amadas hermanas para que también puedan saludar. Amén. Mi hermana Francisca.
1: Amén. Que el Señor les bendiga en este día, pero que en esta noche a lo mejor un poquitito fría, pero ¿qué es lo bueno? Que la palabra es la que nos abriga. La palabra es la que nos da calor, nos enseña. Así que en este día queremos bendecirles a través de la radio. Queremos enviarle un saludo fraterno a cada una de las personas que está detrás, ahí escuchando, porque sabemos que siempre hay peticiones en el corazón. Sabemos que a lo mejor hoy día pudimos haber tenido un día malo, pero que en ese día malo el Señor sea su esperanza. Así que deseamos que quede muy atento a escuchar lo que en este día el Señor tiene preparado para usted, para mí y para todos los que estamos en este lugar. Amén.
0: Amén. Y también queremos ahí presentarle, bueno, que se presente ella, ¿cierto? Ahí tenemos una amiga que traemos también y para poder compartir en este día que vamos a tener un tiempo especial. Amén.
2: Hola, soy Rode, la pastora Rode Gutiérrez. Doy gracias al Señor por la invitación que me hicieron la iglesia acá y nuestra pastora Lorena, la hermana Francisca. Y doy gracias al Señor por la oportunidad que me da de estar acompañándola, también conversando de la palabra del Señor, de las cosas maravillosas que el Señor hace en nuestras vidas en cada momento. Amén.
0: Amén, amén. Así es que, queridos oyentes, queremos darle las gracias, ¿cierto? Gracias al Señor que estén ahí. Esperamos que este sea un buen tiempo donde ustedes ahí puedan, el Espíritu Santo, ¿cierto? El Espíritu mismo de Dios pueda moverse y a todos nos traiga revelación. Amén. Así que, ¿qué le parece que primero antes de comenzar cualquier asunto, vamos a orar? Amén. Así que yo le voy a pedir a la pastora Rode, amén, que nos bendiga y que pueda orar y podamos ser bendecidos. Amén.
1: Amén.
2: Amén. Padre, en el nombre de Jesús te damos las gracias. Gracias por este tiempo que vamos a tener, Señor, en tu presencia, en unidad, Señor, que no importa la persona que esté escuchando, sienta el calor tuyo, sienta tu amor, sienta tu caricia, Señor. Si en este momento alguna persona que está escuchando está en problemas, dificultades, Señor, tú seas siendo el dador de la paz, la tranquilidad a sus vidas, Señor. Sí, Señor. Ayúdanos, Señor, y toma el control de todo lo que vamos a hacer, Señor, porque todo lo hacemos bajo tu autoridad, de tu amor y tu comprensión. Sí, Señor, te doy gracias porque estamos aquí, pudimos llegar, Señor, porque podemos hablar de ti, podemos conversar de tu palabra y que somos hijas agradecidas, hijas felices, Señor.
0: Amén. Gloria a tu nombre, Señor.
2: Porque ser cristiano, ser evangélico, no es ser fome, sino llevamos como una alegría, Señor.
0: Gloria a tu nombre,
2: Señor. Las 24 horas del día, Señor. Tal vez con dificultades, con problemas, pero con la seguridad que tú estás en medio nuestro.

Amén, ¿cierto? Porque siempre, siempre es necesaria la palabra del Señor, ¿cierto? En nuestras vidas. Amén. Así que vamos a comenzar. Ahí vamos con nuestra primera alabanza para que usted vaya, ya se vaya preparando. Vamos a tener un conversatorio. Ahí vamos a tener ahí un tiempo donde vamos a compartir, ¿cierto? Cómo ha sido la bondad de Dios, ¿cierto? Sobre nuestras vidas. Amén.

Amén. Qué hermosa alabanza, ¿cierto? ¿Cuánto de los que estamos aquí sabemos que Dios nunca va a fallar? Los que hemos aprendido, ¿cierto? Lo que hemos palpado el amor de Dios, lo que hemos tenido que aporrearnos. Si yo le preguntara a ustedes cuántos han aporreado, yo creo que muchos levantarían la mano, ¿cierto? Lamentablemente, no sé si en nuestra cultura, no sé si en la raza, no

0: Sí, somos nosotros, la humanidad caída, pero teniendo tanta oportunidad de aprender las cosas bien, ¿cierto? ¿Cómo la aprendemos? La aprendemos a porrazo, ¿cierto? Pero ¿cómo ha sido la bondad de Dios?
1: Perfecto.
0: Ha sido buena, ¿cierto? Hoy día nosotros queremos compartir este tema a partir del Salmo 145:17, donde dice: justo es Jehová en todos sus caminos y misericordioso en todas sus obras. Amén. Qué hermoso porque aquí el salmista, ustedes saben que salmista aquí, ¿quién era? David, ¿cierto? Él está afirmando algo, no está preguntando, ¿cierto? No está ahí suponiendo, sino que él está desde su experiencia, porque recuerden que los salmos fueron escritos con su experiencia, ¿cierto? Él está diciendo que justo es Jehová. Amén. Nosotros yo creo que muchas veces cuando hemos vivido situaciones dolorosas, tristes, situaciones que hasta nosotros creemos que no hay cómo solucionarlas, ¿cierto? ¿Cuántas veces nosotros hasta pensamos que Dios puede ser injusto? Pero Dios no es injusto. Dios es justo en todo lo que Él hace. ¿Amén?
1: Amén.
0: Mire usted a su alrededor, mírese usted, las circunstancias, lo que usted esté viviendo, a lo mejor aquí detrás de ahí en la radio, en el computador, celular, no sé dónde esté escuchándote este programa, a lo mejor hay gente que está enferma, y gente con enfermedades terminales. Yo ayer, estos días, recibí una mala noticia de una amiga mía, que bueno, estuvo con nosotros también en la iglesia, en Talca, y ella hoy día está ahí en un hospital psiquiátrico, porque colapsó por diferentes crisis que tuvo. Y como yo le decía a ella, Dios es bueno. Alguien que está viviendo el caos, alguien que está viviendo ahí en el pozo de la desesperación. Pero yo podía ir con esta buena noticia de decirle, hey, pero Dios hace todo justo. Y es difícil poder decírselo a alguien que esté viviendo una circunstancia, porque a lo mejor entre nosotras nos podemos decir, Dios es justo. Y a lo mejor porque, claro, podemos estar viviendo algunas situaciones que nos incomodan, la carne. Es fácil recibirlo. Pero ¿cuántos de ustedes, cuántos de nosotros, cuántos, cierto, estamos viviendo o están viviendo situaciones realmente dolorosas? Situaciones donde es difícil ver la bondad de Dios. Situaciones donde, ¿cómo veo la bondad de Dios en medio de esta situación? En medio de un divorcio, en medio de un hijo drogadicto, en medio de una separación, en medio de una muerte, en medio de una enfermedad terminal. ¿Cómo yo en eso veo la bondad de Dios? ¿Cómo veo la misericordia de Dios? ¿Cómo yo en esto puedo encontrar a Dios justo? ¿Cierto? Pero Dios es justo. Dios sigue siendo Dios, ¿cierto? Dios es Dios. Y aquí el salmista dice, justo Jehová en todos sus caminos y misericordioso en todas sus obras. No dice en algunas obras o en algunas oportunidades. Él dice en todas sus obras. Y nosotros, yo, bueno, al menos yo sé que y mi amiga aquí, mi otra amiga también, sabemos que Dios es justo y Dios es bueno. ¿Saben qué? Bueno, esto es un paréntesis que quiero hacerlo porque si no lo digo se me va a olvidar. ¿Saben que yo, mientras estaba en mi casa, y ahí la hermana Francisca, yo vivo en la aldea campesina, vivo bien lejos de acá, la pastora Rode ahí, Rode vive en otro lugar y Francisca vive en otro lugar. Y saben que hace muchos años atrás, muchos, más de 25 años atrás, yo tengo 50 años ya, hace 20, más, muchos años atrás, muchos, 30 años atrás, me acuerdo que a esta hora, un día sábado, las amigas que tenía en ese tiempo me pasaban a buscar para ir a una fiesta. Me pasaban a buscar y nos acordábamos por teléfono. Yo tenía teléfono ese ring, ring. Y saben que hoy día yo le decía, gracias Señor, porque las amigas que me van a pasar a buscar me llevan a tus caminos. Y sabe que eso me decía el Espíritu Santo, eso es la bondad de Dios. Eso es bueno. Así se ha manifestado la bondad de Dios, la misericordia de Dios sobre mi vida. En saber que me pasaron a buscar, una me pasó a buscar, después dos pasamos a buscar a otra y ahora somos tres y estamos en este lugar, ¿cierto? A lo mejor en la vida de la pastora Ro, de la pastora Francisca, de la hermana Francisca, ¿cierto? En otro tiempo, claro, uno hubiese sido una fiesta, a lo mejor la otra fiesta, qué sé yo. Pero la bondad de Dios permitió en este día, en esta hora, en este año, ¿cierto? Que tres amigas se juntaran, se pasaran a buscar, ¿cierto? Y partieran a los negocios de Papá Dios. Miren qué hermoso cómo se manifiesta la bondad de Dios. Porque nosotros a veces, ¿Cómo tú te imaginabas la bondad de Dios, Francisca? Antes de tener ya un conocimiento un poco mayor, ¿cómo creías tú que era la bondad de Dios?
1: Es que uno cree que la bondad de Dios se manifiesta en alguna petición que uno pudiera tener. Entonces,
0: y para eso
1: uno,
0: está bien, porque sí, claro, se manifiesta, pero a veces uno lo encasilla solamente en eso.
1: En solo eso. ¿Cierto? Es como gracias casi por el favor concedido y no hay ningún tipo de experimentación más, sino que es solamente agradecer por algo que Dios hizo y que fue a la forma mía, porque ni siquiera fue a su forma.
0: Es como un deseo concedido, claro. Claro, y la pastora Rode, ¿cómo? Ella tiene muchos años de experiencia, ¿cierto?
2: Bueno, nunca he estado afuera, así que yo, pero sí uno con muchas dificultades dentro del ámbito de la familia en el sentido que pastoral, donde también hay escasez, donde hay,
0: claro,
2: hay
0: situaciones
2: difíciles, claro, donde nuestros padres eran muy de estos pastores antiguos, donde casi era todo iglesia dentro de casa igual. Entonces, pero nosotros vimos muchas veces, vimos la bondad del Señor cuando podríamos abrir nuestros ojos y decir, Señor, no hay nada en la mesa. No hay nada en la mesa.
0: Amén.
2: Y después llega y tocaba la puerta un hermano, cualquiera así, y traía de todo, porque esa es la bondad del Señor.
0: La bondad de Dios.
2: Y yo me recuerdo ahora que yo, alargándome un poquito, yo fui la semana pasada fui a Castro, donde fue mi niñez, y estuve alojando donde estuvo mi madre, mi padre con nosotros, ahí somos 5 hermanos, en los Palafitos.
0: Ya.
2: Entonces, por lo que me cuentan mis hermanos y todo eso, mi papá estaba picando el último palito de leña para el
0: fuego.
2: Claro, y dice que se acercó un camión, una camioneta arriba, y gritaban, aló, aló, aló, y dice, aquí vi el pastor Héctor. Y mi papá levanta la mirada, algo así, y dice, sí, soy yo. Dice, el Señor me manda a dejarte esta camioneta con leña.
0: Oh, gloria al Señor.
2: Y ni siquiera lo conocía.
0: Gloria a Dios.
2: Ni siquiera era de la misma dominación de cuadrangulares, sino era un hijo de Dios.
0: Amén. Que escuchó la voz del Espíritu Santo.
2: Claro, porque la necesidad de sus hijos. Pues.
0: Amén.
2: Yo he visto mucho en todos mis años de vida, he visto la bondad de Dios siempre abrazando a nuestra familia.
0: Gloria al Señor.
2: Ha sido el Jehová Jireh de nuestra familia, nuestro sanador de nuestra familia, ha sido el que da paz en nuestra familia, la bondad de Dios.
0: Amén. Eso. Qué hermoso, ¿eh? Qué glorioso, porque la bondad de Dios se manifiesta en su creación.
2: Claro.
0: Somos su creación, ¿cierto? Él nos deja a sus hijos desamparados, ¿cierto? Y es lo que decía yo, pues yo hace 30 años atrás, yo según mi percepción de la vida, yo jamás hubiese sido pastora, lo que yo creía, ¿cierto? Jamás hubiese llegado a los caminos del Señor, pero los planes de Dios, que eran completamente diferentes. Exacto. ¿Cierto? Él fue quien me llamó a sus caminos, ¿cierto? Y por eso yo hoy día le decía, Señor, yo recapacitaba en esto. A veces nosotros, como decía la hermana Francisca, nosotros la bondad de Dios la queremos ver solamente o pensamos que solamente se ve en milagros concedidos, ¿cierto? Que Dios lo hace, sí, señales, prodigios, porque es bíblico. Uh-huh. Pero la bondad de Dios está en muchas cosas. El estar sentadas aquí, el que haya gente que esté escuchando, ¿cierto?
2: Es la vida eterna.
0: Esa es
2: la bondad de Dios.
0: ¿Por? Exactamente. De saber, ¿cierto? Que contamos con este Dios tan grande. Yo creo que aquí, de pronto, atrás del acá hay un micrófono, ¿cierto? Pero yo sé que atrás hay gente que está en sus casas escuchando. De pronto se nos olvida que la bondad de Dios puede ser cualquier cosa que Él quiera darnos. Ya sea si uno va en la calle, algún regalo, alguna bendición, el respirar, ¿cierto? El que ver a nuestros hijos, ¿cierto? La restauración matrimonial. Hay tantas cosas, ¿cierto? Donde nosotros, así como David decía, ¿cierto? Justo Jehová en todos sus caminos y misericordioso. ¿Saben qué hermoso es ver a este Dios misericordioso? Nosotros, bueno, estamos siguiendo una serie ahí de estudios bíblicos en los discipulados que tenemos los días jueves en nuestra iglesia. Y fíjense que las personas que son religiosas, ¿cierto? Las que miran con celo el Evangelio y no le dan cabida al pecador, no le dan cabida a alguien que se equivoca. Y nosotros decíamos, no, porque Dios tuvo misericordia del ladrón crucificado en la cruz. ¿Cierto? Que él no hizo una oración de salvación, no diezmó, no ofrendó, no fue a la iglesia, no alcanzó ni a congregarse. Pero más rápido que nosotros, ¿cierto? Encontró la vida eterna. Miren qué hermoso la misericordia y la bondad de Dios, cómo se manifiestan, que está más allá de nuestra estructura. Está más allá de lo que nosotros creemos. A veces, cuánta gente que yo creo que detrás de ahí, escuchando, cuánta gente se apartó del Señor porque pecó, porque cayó, porque usted sabe lo que hizo. Y a veces el temor de la religión, ¿cierto?, que nos apunta, que nos juzga, este Dios grande, celoso, sí, es verdad, pero Él es lento para la ira, ¿cierto?, y Él es grande en misericordia, porque nosotros ninguno tendríamos esta hermosa oportunidad que tenemos, y Él, ¿cierto?, nos regaló esta tremenda oportunidad de estar en sus caminos. Entonces, queremos nosotros... Queremos que usted sienta, que usted pueda entender a través del Espíritu Santo, que la bondad de Dios se puede manifestar como Dios quiera. Entonces, si dejamos nosotros que el Espíritu Santo realmente toque nuestro corazón, o realmente le escuchemos, ¿cierto? Eso va a estar por sobre la duda, sobre la incredulidad, sobre el juicio, ¿cierto? Sobre todo aquello que a veces yo sé que de pronto hay tantos hermanos que se alejaron del Evangelio, ¿cierto? Esposos que dejaron de congregarse, esposas que dejaron, hijos que dejaron el Evangelio, ¿cierto? Y después no vuelven, no retornan. ¿Por qué? Porque las puertas están cerradas, porque las puertas son duras, están trancadas, no se pueden abrir con tanta religión, ¿cierto? Con tanto juicio. Yo ayer a esta persona, a esta amiga, le decía, ¿sabes qué? Ya. Si sé que es un tiempo malo, te logro entender, le decía yo a ella, pero sabes que la bondad de Dios es tan gloriosa que tú mañana puedes decidir comenzar una nueva vida con Cristo Jesús, a pesar de que te equivocaste, a pesar de que para atrás ya estuvo feo el camino, sí. Pero Dios no ha dicho la última palabra. ¿Sabes que es tan hermoso saber que Dios no tuvo la última palabra conmigo? No tuvo la última palabra contigo, Francisca. No ha tenido la última palabra contigo, con tu vida, con tu familia, y así con cada uno de los que estamos aquí. ¿Cierto? Amén. Sí, hermana Francisca, hermana pastora Rode.
2: Claro, porque uno piensa que estando en los caminos del Señor todo es bueno.
0: Claro.
2: Todo es bueno, todo es felicidad, que no va a pasar nada. Y no. Estar en los caminos del Señor es un aprendizaje.
0: Amén.
2: Y ahí es donde vemos la bondad del Señor, pues. Ahí es donde nos enseña a través de los problemas, a veces de las dificultades, de las noticias que no queremos escuchar. Esas noticias que nos hace temblar. Y a veces también nos hace decir, ¿en qué estoy creyendo?
0: Nos desestabiliza.
2: Exactamente.
0: Porque las malas noticias, ¿qué pasa con nosotros? Nos mueven el piso.
2: Exactamente.
0: Nos sacan de la zona de confort.
2: Y nos decimos, bueno, ¿y en qué estoy creyendo?
0: Por exactamente.
2: ¿Cierto? Pero el Señor, a pesar de todas estas cosas, nos permite que pasemos por esto, el valle de sombra y muerte y todo lo que pueda haber y toda esta cosa, para
0: amén.
2: Ver su misericordia, para ver... que tú dependes del Señor y no dependes de tus propias decisiones, tus propias fuerzas.
0: Exactamente.
2: Y dependemos de este Dios maravilloso. Y qué bueno que dependamos del Señor, porque si dependemos de cada uno de nosotros, ya estaríamos
0: no,
2: fuera. Estaríamos...
0: yo los hubiese fallado hace rato. Ustedes me fallan a mí, yo a ustedes. No, no resulta nada
2: no
0: bueno.
2: No resultaría y la iglesia estarían vacías.
0: Exactamente.
2: Estarían, aunque están vacías.
0: Deberían estar más llenas.
2: Deberían estar más llenas.
0: Deberían estar más llenas.
2: Porque
0: exacto.
2: Estamos en los últimos tiempos. La bondad, mire, y esto de los últimos tiempos, la bondad del Señor ha sido...
0: su misericordia.
2: Su misericordia.
0: Sí. Amén.
2: Porque así como estamos, ya el Señor dijo ya, pero el Señor ahí está en la bondad. Esa bondad es tan grande, porque yo escuchaba algunas canciones, una alabanza, decía, Señor, tú has sido fiel.
0: Amén.
2: Como así decía es. La canción anterior, tú has sido fiel.
3: Buenos días.
2: Y así uno ve... la bondad del Señor, uno ve la bondad en cosas pequeñas.
0: Amén.
2: Como le decía yo en un devocional en la semana, en las cosas pequeñas que uno ni siquiera dice, ay, pero ¿cómo voy a darle gracias al Señor por eso? ¿O cómo voy a levantar mis manos para dar gracias? ¿Cierto?
0: Exactamente.
2: Pero por esas cosas tan pequeñas, Por ejemplo, como ahora tienes leña en tu,
0: pues claro,
2: tu estufa.
0: Exactamente.
2: Ha sido la bondad del Señor.
0: Ha sido la bondad de Dios.
2: De bañarte con agüita caliente, que yo lo hice antes de venirme. ¿Cómo no darle gracias al Señor?
0: Exactamente.
2: Porque mucha gente no lo tiene.
0: Exactamente.
2: Por esas cosas tan pequeñas, el Señor ha sido bueno, ha sido fiel. Y como siempre, y siempre lo voy a decir, la misericordia del Señor se renueva cada día, cada día, cada día.
0: Amén.
2: Y un texto que a mí siempre me ha ayudado, si te está pasando algo diferente a ti, esas noticias te han atravesado tu corazón, noticias de enfermedad, noticias de muerte, noticias, te dicen que en Romanos 8:28, ¿qué dice?
1: Que los que aman a Dios, todas las cosas le ayudan a bien.
0: Amén, así es.
2: Sí. ¿Y cómo pudimos entender eso, hermana Francisca? ¿Cómo lo podemos entender? Amamos al Señor y nos pasan cosas.
1: Pero es que todo lo que tiene, los pensamientos del Señor, dice la Escritura, que son más altos, son más grandes que los nuestros. Entonces, no son iguales. Entonces, aún hasta lo difícil que nosotros vivamos, va a ser de bendición porque nos va a enseñar. Y eso también, el enseñarnos, nos lleva a que podamos también mostrarle que el reino de los cielos se ha acercado a todos y se lo podemos mostrar a otros también, porque es imposible no vivir un proceso y querer contarle a otra persona que a lo mejor no lo ha vivido y que lo siente igual.
0: Exactamente.
1: Porque ninguno va, el que no tiene la herida, yo siempre le he dicho, el que no tiene la herida no va a sentir igual que el otro.
2: Como dice mi esposo, el que no ha ido a la guerra como soldado,
1: claro,
2: no vale la pena de hablar.
0: Exactamente.
1: No se puede hablar de la guerra.
0: No tiene autoridad.
2: Autoridad.
0: Exactamente, no tiene autoridad.
2: Exactamente. Y en la palabra del Señor nos dice que para todo hay tiempo.
1: Tiempo.
2: Tiempo para llorar.
1: Y para reír.
2: Tiempo para reír. Mira, hasta tiempo para tirar piedra. Y eso sí, a mí me encanta.
0: Sí,
2: esa
0: sí. Sí, es verdad.
2: Para tirar las piedras, el Señor nos ha dado.
1: Así es.
2: Y a veces decimos, no, estar... y el Señor no te está llamando, te dice, no, es que tiene que estar de rodillas todo el día. No, eso no es así. Tu andar,
0: amén,
2: tu caminar, tu misma vida, tu trabajo, en el colegio, donde tú quieras que estés.
1: El testimonio, claro.
2: Tiene que ser un testimonio vivo. Amén. A lo mejor ni siquiera tiene necesidad de abrir la boca.
0: Así exactamente.
2: Ni siquiera, si no, tu presencia. Te van a decir, hoy, esta tiene algo diferente, tiene algo especial. Yo quiero eso.
0: Amén.
2: Y ahí está nuestra oportunidad de decir... Es que yo tengo al Señor en nuestro corazón.
0: Que Dios ha sido bueno.
2: Dios ha sido bueno.
0: Porque Dios ha sido bueno. Así es. ¿Qué les parece que vayamos a una alabanza? Ahí, la hermana Francisca, ¿puede repetir el numerito para que se puedan,
1: sí,
0: puedan llamar, cierto? Puedan, ahí mientras esté la alabanza, puedan dar los saludos y ahí podamos seguir adelante. ¿Amén?
1: Sí. Bueno, el número de la radio es el 732-361-063. Así que puede llamar usted ahí su petición de oración, darnos,
0: amén,
1: a lo mejor un saludo.
0: Los porque hermanos ya de la tengo, radio por WhatsApp, ¿cierto?
1: Sí, por WhatsApp acá tenemos también altos saluditos que vamos a decir,
0: amén,
1: ahí al, amén, regreso.
0: Amén. Así que vamos a una siguiente alabanza. Amén. Y ahí seguimos contestando los llamados. Amén.

0: Amén. Ahí mientras la hermana Francisca está en los llamados, amén. Mire lo que dice el Salmo 145, del 6 al 9. Dice, del poder de tus hechos estupendos hablarán los hombres. Y yo publicaré tu grandeza, proclamarán la memoria de tu inmensa bondad y cantarán tu justicia. Clemente y misericordioso Jehová, lento para la ira y grande en misericordia. Bueno Jehová para con todos y su misericordia sobre todas sus obras. Amén. Miren qué hermoso, porque David, cuando escribió este salmo, ¿cierto? En un contexto cultural muy diferente al nuestro, ¿cierto? Él no lo escribió desde la comodidad. Ustedes saben que David pocas veces tuvo momentos donde él estuvo quieto ahí escribiendo algún salmo, porque ¿qué es lo que le pasó a David? Fue perseguido, ¿cierto? Tuvo situaciones muy difíciles, personales. O sea, ya el hecho de que lo perseguían para matarlo, o sea, ya era una situación estresante, ¿cierto? Una situación difícil. No estaba hablando él escribiendo salmos desde una comodidad ahí, sentado en un cetro, sentado en un trono con un cetro en la mano, ¿no? ¿Cierto? Y él dice, acá, ¿saben que a mí esto me gusta mucho? Donde él dice, del poder de tus hechos estupendos, de tus hechos maravillosos, de tus grandes hechos, dice, proclamarán los hombres. ¿Saben qué? Nosotros, quienes hemos experimentado la bondad de Dios, ya solo el respirar, nosotros deberíamos proclamar por las calles que respiramos gracias a Dios, que caminamos gracias a Dios, ¿cierto? Que estamos vivos gracias a Dios, que Dios ha sido bueno porque nuestros hijos están creciendo, porque tenemos comida en la mesa, porque tenemos un trabajo, porque... Ahí tendríamos una tremenda lista para proclamar cómo han sido los hechos de Dios sobre nuestra vida. ¿Saben qué increíble como el lenguaje, cierto, es un arma poderosa? David, este lenguaje, imagínense este salmo, es un lenguaje de fe. Es un lenguaje donde David está proclamando y está diciendo cómo son las obras de Dios. Y a veces a nosotros se nos ha olvidado, o por vergüenza, por la... A lo mejor porque nos falta tiempo, nos ha faltado la fe, de proclamarles a aquellas personas que les ha faltado la fe. Decir, oye, pero acuérdate lo que hizo Dios. ¿Saben que yo ese día que estaba con esta chica, porque yo la conozco hace muchos años, que mi amiga que hoy día lamentablemente está ahí en el hospital, yo le decía, ¿te acuerdas que una vez, porque nosotros éramos niñas y hacíamos club, ¿en qué sentido? Que mi papá tenía un chiquero del chancho, vendió la chancha y nosotros hicimos una casita. Y era un club, me acuerdo, que un club de lectura y jugábamos, invitábamos a otras niñitas a jugar, qué sé yo. Y me acuerdo que un día nos asustamos porque estaba en el fondo del sitio y ella iba a la iglesia. Ella en ese tiempo iba a la iglesia porque su papá iba a la iglesia y nos asustamos todas por un ruido. Seguramente era un ratón por atrás, qué sé yo. Y nosotros nos pusimos a gritar y ella se puso adelante y dijo, te reprendo en el nombre de Jesús. Y no se escuchó mal ruido y seguimos jugando. Y yo ese día, ¿saben que el Señor me traía la memoria? Y yo le decía, mira, le decía, no voy a decir el nombre de ella, pero yo le decía, pero mira lo que tú hiciste hace muchos años atrás. Hoy día puedes hacerlo. Hoy día puedes hacerlo porque tú tienes la palabra del Señor. ¿Saben que nosotros debiéramos, nuestro lenguaje, con la bendición de nuestra boca, de nuestras palabras, poder levantar a otros y mostrarles el camino, ¿cierto? El camino donde a lo mejor se apartaron, el camino de donde ellos salieron, el camino de donde ellos hoy día están ahí mirándolo de lejos, ¿cierto? Porque ¿cuántos de ustedes a lo mejor, ¿cierto? Quieren volver a la iglesia, quieren llamar a su pastor, quieren ir a otra iglesia, qué sé yo, pero algo los detiene.
1: Amén.
0: Pero nosotros, ¿cierto?, que hemos experimentado la bondad de Dios, nosotros te decimos a ti, tú también has experimentado la bondad de Dios, porque te pudo haber pasado alguna cosa terrible, no te pasó. Te pudiste haber tenido un accidente, no te pasó.
1: Saluditos.
0: Qué sé yo, ponte en ese momento donde tú no sabes cómo, de manera inexplicable, hoy día estás vivo. Amén. Amén. Así es la bondad de Dios. Amén. Pastora Rode.
2: Sí,
0: claro. Que la veo que me mira ahí, la pastora Rode.
2: Yo la miro nomás. Es que pensar en el salmista David, él pasó por muchas cosas.
0: Muchas cosas.
2: Muchas cosas. Aparte, bueno, también cayó. Él
0: se equivocó.
2: Se equivocó también.
0: Pecó.
2: Pero era conforme al corazón del Señor. El Señor amaba a este hombre. y sabía que dentro de su ser había arrepentimiento. Entonces, a veces nosotros, porque hay mucha gente que está fuera de la iglesia por cosas que le han pasado, claro, en la iglesia. Y yo sé que hay mucha gente que está escuchando en este momento y no, es que me pasó esto. Es que cuando nosotros colocamos la mirada que no es nuestro Señor Jesucristo, vemos todos los defectos de los demás. Y yo siempre le digo, le decía yo aquí a la pastora y a la hermana, que uno pudiera estar afuera. Yo tengo 62 años dentro de la iglesia y uno ha visto muchas cosas. Pero doy gracias al Señor porque mi padre, mi madre y mis hermanos tenemos la mirada puesta en el Señor.
0: Gloria al Señor.
2: Y doy gracias al Señor porque nacer en un hogar cristiano y no me arrepiento.
0: Amén.
2: Gloria no me arrepiento de haberle dicho al Señor, sí, yo quiero ser.
0: Amén.
2: Aunque me haya pasado todas las cosas que uno le pasa en la vida, como Lola, como jovencita, como niña, la han pasado, hemos pasado. Y pero la bondad del Señor ha sido tan maravillosa que también yo me emociono.
0: Gloria al Señor.
2: Porque él ha estado conmigo todo.
0: Amén. Así es.
2: A lo mejor me dice, pero él no te cuidó en los tiempos que tú pasaste. No, pero no importa. Pero él permitió eso para que yo pudiera estar con otras personas y pudiera hablar de mis cosas.
0: Amén.
2: Entonces,
0: así es.
2: Porque el Señor
0: así es. Gloria al Señor.
2: Como es un soldado, ¿no? Entonces,
0: para proclamar, no, así como dice, proclamarán la memoria de tu inmensa bondad.
2: Y el Señor trajo a los heridos, pues si Él vino a los heridos, vino a los, no al pobre, no al, porque estamos hablando, Él vino al pobre de espíritu.
0: Exactamente.
2: No vino al pobre que, ay, que ese que está ahí, que está con barro, no. Él vino al pobre de espíritu, tanto a rico como al gordo, al flaco, al moreno, a todo. Él vino a todo.
0: A todo,
2: no,
0: como
2: hizo
0: dice
2: ninguna
0: aquí,
2: excepción de persona. Tanto al que está en la calle como está, Él vino a todo. Y doy gracias al Señor porque Él me tiene aquí. Tal vez, a lo mejor, uno puede decir, ah, pues que el Señor no lo he sentido, pero es culpa mía. Ha sido culpa mía, ¿cierto?
0: Sí,
2: ay, es que en la iglesia no hay avivamiento, pero es que es culpa mía también.
0: Claro.
2: Porque el avivamiento
0: nosotros somos la iglesia.
2: Empieza por nosotros.
0: Exactamente.
2: Y además que Él dice, el Señor, uno tiene que alentarse, uno tiene que esforzarse, porque la bondad del Señor está ahí.
0: Sí, amén.
2: Todos los días y en cada momento está la bondad del Señor, amén. Pero si usted no se esfuerza, si usted no se alienta, si usted no proclama lo que el Señor hace con usted, vamos a hacer, como dice en la palabra del Señor, platillos que resuenan sin...
0: Címbalos que resuenan, sí, claro. Esos platillos que suenan.
2: Suenan.
0: No, se le ha caído algún platillo. Yo creo que los bateristas, cuando se le ha caído, sí, un platillo de esos, suenan.
2: Claro, como esos platillos, claro, de las bandas, de,
0: claro,
2: de las bandas,
0: eso.
2: Que suenan. Y si no tienen un acorde que van justo...
0: Molesta. Claro.
2: Y eso es. Entonces nosotros tenemos que ser hijos. A mí, yo en la mañana escuchaba una porción de la palabra y me gustaría dársela.
0: ¿Amén?
2: Está en Salmo 27:14. Aguarda a Jehová y esfuérzate, aliéntese tu corazón. Sí, espera en Jehová.
0: Amén.
2: Nosotros tenemos que esperar en Jehová.
0: Amén.
2: Esperemos. Tal vez tú estás pasando por una dificultad. Espera en Jehová, que Él tiene,
0: amén,
2: la solución.
0: Amén.
2: Mire, antes que lleguen los problemas a tu vida, antes que llegue la enfermedad a tu vida, ya el Señor ya tiene resuelto todo.
0: Sí, amén. Así es. Gloria
2: lo
0: al Señor.
2: Tiene resuelto.
0: Así
2: lo que
0: es.
2: Pasa es que uno ve ese camino, ese desierto tan difícil, pero el Señor tiene. A mí cuando me vienen cosas así, ya le digo, Señor, como lo he dicho, Señor, dame este día para sentir lástima por yo misma.
0: Claro.
2: Ah, patalear y toda esta cosa. Pero yo sé, porque yo sé en quién confío. Pero me dirían, ¿pero por qué patalea? Es porque es mi forma de ser.
0: Yo, claro.
2: Es mi forma de desahogarme, es mi forma porque decir, ya lloré, pero mi confianza está. Hay una canción que dice, mi confianza está solo en ti. Solo en ti.
0: Amén.
2: Así es. Amén. En la presencia del Señor, sumergirnos en el amor del Señor, en la bondad del Señor. Y doy gracias al Señor por esta invitación que me hizo, amada, porque... Nunca pensé que íbamos a hablar así, tan del corazón,
0: sí,
2: de uno, de las cosas que cotidianamente nos pasan, por cierto, y que ahí a veces uno no quisiera hablar.
0: Claro.
2: Pero hay que hablarlo porque el Señor dice, estoy contigo.
0: Amén.
2: No te he dejado, no te he desamparado. Soy tu torre fuerte, soy tu castillo, soy tu todo.
0: Amén. Gloria al
2: Él
0: Señor.
2: Él es el alto y sublime.
0: Amén. Amén.
2: Él es el alto y sublime.
0: El alfa y omega.
2: Y el Espíritu Santo es el que nos acoge, el que nos guarda, el que nos dice, estás mal, estás bien, mira, anda por este lado, te equivocaste.
0: Así es, así es.
2: Y ahí vemos la bondad del Señor.
0: Amén. Es que es imposible no ver la bondad de Dios en todo.
2: Exacto.
0: ¿Sabe qué? Como decíamos recién, lo que decían ustedes, todas las cosas nos ayudan a bien.
2: Amén.
0: Todo, o sea... Yo creo que si todos nos ponemos a contar nuestra vida, nuestras situaciones, si le aprendemos realmente a entender y a ponerlo en el equilibrio de Jesús, ¿cierto? Vamos a entender que eso nos ayudó a bien. Entonces, se sigue manifestando la bondad de Dios sobre nuestras vidas, sobre la creación, sobre todo. Sobre el cielo y la tierra hay una alabanza que a mí me gusta mucho, que está Mapundungún, que la traducción dice, sobre el cielo y la tierra tú eres Dios, tú sigues siendo Dios. Pueden pasar las cosas, pero tú sigues siendo Dios. Y es verdad, porque Dios sigue siendo Dios, a pesar de las circunstancias, lo que usted esté viviendo, lo que no vivió. Sí, Dios sigue siendo Dios, nunca deja de ser Dios. Y como Él nunca deja de ser, ¿cierto? Siempre se manifiesta su bondad. Por eso su misericordia se renueva en todos los días. ¡Qué hermoso! ¡Qué hermoso! ¿Cierto, hermana Francisca? Amén. Que su misericordia... Nosotros a veces vemos todo gris. Todo oscuro.
2: Exacto.
0: Casi así, negro, cortina de humo, ¿cierto? Pero de pronto, ¿cómo no Dios nos ha sorprendido, ha aparecido? Se ha manifestado en el trabajo, se ha manifestado... es que... De esta multigracia y esta multiforma que tiene Dios de glorificarse donde Él quiere. Entonces nosotros, así como decía la pastora, nosotros a veces somos los que retenemos, ¿cierto?, la bondad de Dios, nos ponemos, retenemos la bendición, retenemos que Dios quiera bendecir a otros, de que, porque nosotros, ¿cierto?, a veces estamos hechos de tantos errores y nos cuesta reconocer que nos hemos equivocado. Cuando finalmente Dios, que tiene el poder, hay un en texto bíblico que me gusta tanto, que Él dice, yo tendré misericordia, que está en Deuteronomio, si no me equivoco. Dice, si está el hermano Israel por ahí, él lo va a buscar. Dice que yo tendré misericordia de quien tendré misericordia. O sea, yo, a lo mejor mi misericordia estaría limitada como una persona común y corriente, pero Dios dice, yo tendré de quien yo quiero, yo voy a tener misericordia. Y eso no está sujeto a mi voluntad, no está sujeto a lo que yo crea, si estaba en Deuteronomio, no está sujeto a mis pensamientos, está sujeto, díganlo nomás, ¿dónde está, hermana Francisca?
1: En Romanos 9:15. Pues a Moisés dice, tendré misericordia del que yo tenga misericordia,
0: claro,
1: y compadeceré del que yo me compadezca.
0: Exactamente, pero estoy segura, sí, que lo dice en Deuteronomio, ¿cierto? Claro. Y Pablo lo está recordando. Claro, lo está recordando, de que está recordando la grandeza de este Dios al que servimos. Entonces, es imposible no pensar de que los brazos de papá Dios van a estar ahí para recibirnos. Amén. Amén. Vamos a otra alabanza, porque me dijeron que eran cuatro alabanzas. Yo voy a ser obediente.
2: Pero
0: vamos,
2: díganos. Pasemos a la alabanza. Hay una canción, hermana Francisca, que dice algo muy chiquitito, ajá, muy cortito, es de Marcos Witt. A ver si la podemos decir.
0: ¿Cuál?
1: Tu fidelidad.
2: No, esa no.
1: ¿Cuál sería?

0: Jesús.
1: Amén. Amén.
0: Súper sencilla.
1: Hoy que sí, qué sencillo. Dios ha sido bueno.
0: Amén.
1: Dios ha sido bueno. Amén. Amén. Vamos a una tercera alabanza. y sigan llamando. Amén. Porque ahí nuestra hermana Francisca está ahí para atender el tema.

0: Amén. Oye, esa alabanza es universal, ¿eh? Porque Amén. Se canta en muchos idiomas, en varios ritmos musicales. Aquí este era un reggae, ¿cierto? Pero con la misma letra. Aquí la cantábamos nosotras también, estábamos cantándola porque es muy cierto, ¿cierto? Porque Dios ha sido bueno, su fidelidad nos persigue, ¿cierto? En mi vida ha sido bueno. ¿Cuántos de nosotros aquí podemos decir, mire, a pesar de la circunstancia que usted esté viviendo, lo doloroso, porque a veces las noches se hacen interminables con el llanto, el dolor, ¿cierto? Pero hoy día diga, Dios ha sido bueno. En mi vida ha sido bueno. No mire si ha sido bueno con el de al lado, con su hermano. No, pero usted, mírese usted. Personal, como dice la hermana Francisca. En mi vida, yo, Lorena Fernández, en mi vida Dios ha sido bueno. Dios ha sido bueno en mi casa, conmigo, con mis hijos, en el ministerio, en mi trabajo. Dios ha sido bueno con mis amigas. Amén. Dios ha sido bueno al añadirme amigas. Dios ha sido tan bueno. Tengo tanto que agradecerle a Dios, a este buen Dios, ¿cierto? Amén. Aquí también el Salmo 145 dice, el 14, sostiene Jehová a todos los que caen. Mire, la Biblia nunca ha dicho que nadie va a caer. Así que si alguien cree que el Evangelio es perfecto, no, porque la Biblia no lo dice. Aquí dice, el 145:14, sostiene Jehová a todos los que caen. Y luego dice, y levanta a todos los oprimidos. Amén. Miren cómo es Dios. Es bueno con ellos, mire. Bueno, nosotros antes, yo estuve caída ahí, ¿cierto? Porque Dios fue, yo siempre digo, Dios me sacó muy del lodo cenagoso ya, pero muy sucio. De ahí, miren cómo fue Dios, fue bueno conmigo. Y luego dice, en el 15, los ojos de todos esperan en ti y tú les das su comida a su tiempo.
1: Amén.
0: O sea, Dios tiene cuidado de todo. A veces nosotros pensamos que pensamos los desamparados, pensamos ahí en los oprimidos, en los afligidos. Pero aquí la Biblia dice que todo Él lo va a dar a su tiempo.
1: Amén.
0: Que el Señor nos ayude a esperar. Que nosotros seamos un aliento para aquellos que no saben cómo esperar. Yo, por ejemplo, que estoy con esta amiga trabajando, que Dios la puso en mi corazón y que me dé fuerza y me ayude para ir a visitarla. Y a lo mejor va a tener días buenos, va a tener días malos. Yo no puedo pretender que lo que ella está viviendo va a ser lineal. Que el Señor me dé amor como Él ha tenido conmigo, mis procesos, para yo tener amor con ella, para predicarle, hablarle del Señor, que se va a poder levantar, que Dios está con ella, ¿cierto? Y no cansarnos de predicarle las buenas noticias, no solamente yo, sino que usted ahí. Luego dice, abres tu mano y colmas de bendición a todo ser viviente. Justo Jehová en todos sus caminos y misericordioso en todas sus obras. Cercano está Jehová a todos los que le invocan, a todos los que le invocan de veras. Cumplirá el deseo de los que le temen, oirá a sí mismo el clamor de ellos y los salvará. Aquí toda su palabra habla de salvación. Habla de que Él va a estar. Habla de que Él no nos va a desamparar.
1: Amén.
0: Miren qué hermoso es apasionarse por Cristo. ¿Cierto? Porque si yo les digo a ustedes lo más probable algo, se me va a olvidar. Porque a mí se me olvidan muchas cosas. Hago tantas cosas que se me olvida si yo prometo algo. Pero Dios promete y no se olvida.
1: Así es.
0: Si Él prometió que va a tener cuidado del afligido, del que cayó, del oprimido, Él va a tener cuidado.
1: Amén.
0: Entonces, ahora a mí me cabe hacer a mí mirar cuánto Dios me ha sostenido a mí.
1: Así es.
0: Y cuando digo a mí, usted, dígase usted a mí. Uh-huh. Usted ahí, dígase a mí, cómo Dios nos ha sostenido. Uh-huh. Amén. Cómo Dios ha sido tan bueno para nosotros. Amén. Miren, miro la hora y se pasó tan rápido. Ya quedan 5 minutos para que termine. Podríamos hablar mucho, sí. ¿Cierto, Pastora Rode?
2: Exactamente. Tendríamos,
0: ojalá nos inviten siempre. Nos ofrecemos. Porque...
2: Pero en la palabra del Señor dice que el justo florecerá como la palmera.
0: Amén.
2: Y uno viendo la palmera, primero crece hacia abajo.
0: Exactamente, exactamente.
2: Lo oculto. Y después vienen las tempestades, como uno ha visto en la
0: Exacto.
2: tele. Viene y se tambalea por allá y para acá y para allá. Pero que después pasa la tempestad.
0: Exactamente.
2: Y la palmera queda derecha. Y da su fruto a tiempo. Y
0: exactamente.
2: Somos nosotros.
0: Amén. Es justo florecerá amén. Como la palmera. Amén. Hermana Francisca.
3: Amén. Tengo unos saluditos por acá. Amén. Que quiero entregar. Nuestra hermana Dexa envía saludos. Nuestro pastor Mario.
0: Amén.
3: Nuestro pastor Mario Baeza.
0: Pastor Mario, le saludamos. Amén.
3: Amén.
0: Le bendecimos. Estamos orando por él. Le amamos mucho.
3: Amén. Así es. Así que esperamos verle muy, muy pronto. A nuestra hermana Valeria también, de la Iglesia Cruzada Misionera para la Familia. También ahí manda amén. Saluditos. Nuestra hermana Anita también. Nos manda saludos también de
0: Anita
3: nuestra
0: Rojas.
3: Iglesia. Anita Simpo, de la Iglesia Cruzada Misionera. Nuestro hermano Israel también aquí nos manda saluditos. Nuestra hermana Marlene envía
0: amén.
3: Saludos a toda la hermandad,
0: amén,
3: a la pastora
0: Señor.
3: Dice Lorena y a la pastora amén. Rode.
0: Muchas gracias por sus saludos.
3: Sí, también nos mandan por acá otro saludito. Nuestra hermana Beni nos
0: amén.
3: Dice acá, saludo a la pastora Lorena y a nuestra hermana Fran. Dice, un abrazo gigante para todos los hermanos de la iglesia. Somos una gran familia
0: amén.
3: En la fe.
0: Así
3: amén.
0: Es.
3: También por acá, nuestro hermano Fortunato da gracias al Señor por escuchar su palabra. Porque
0: amén.
3: Siempre se conecta, siempre que
0: sí,
3: nosotros
0: él
3: venimos,
0: siempre, se
3: siempre
0: conecta.
3: Está ahí muy atento y siempre atento a la palabra del Señor. Nuestro hermano Enrique, también
0: amén.
3: Que siempre ahí nos recuerda.
0: El jefecito.
3: El jefecito de nuestra de la radio.
0: Del ministerio.
3: Sí, de Jesús el Camino. Y también nos recuerda que en la próxima semana, a quien le toca estar acá,
0: de 8 a 9 en
3: compartir
0: este mismo canal.
3: Una palabra es la iglesia de San Rafael, así que todas
0: amén.
3: Las hermanas y hermanos que estén atentos ahí de la iglesia de San Rafael,
0: toca a ellos.
3: El próximo 30 de mayo. Y también por acá tenemos su, y el saludo también a Gabriel, nuestro hermano Gabriel Vázquez, dice que él siempre está escuchando.
0: Amén, gloria al Señor.
3: Y manda saludos también, que es de acá, de cerca de Rari, al pastor Enrique Norambuena y la pastora Gina. Dice.
0: Amén.
3: Así que también hay
0: saludamos.
3: Muchos saluditos. Y oración.
0: Del Señor.
3: Piden oración acá por la hermanita Yuli, hermanita Luli, por Eli, Martita, y también por Berta Orellana, que piden ahí oración porque tuvo un accidente en automóvil. Así que el Señor sea obrando.
0: Amén.
3: Amén.
0: Amén. Nos quedan poquitos minutos, hermana Francisca. Usted puede orar, ¿cierto? Y mientras también, las peticiones, dando gracias por las peticiones de oración y también despedirnos. Lamentablemente, ¿cierto? Se nos hizo cortito, ¿cierto? Damos gracias y gracias al Señor por la vida de la pastora Rode, que aquí nos puede acompañar. Y a lo mejor un conversatorio, algo diferente, ¿cierto? Pero qué hermoso, cómo se nos pasa el tiempo porque hay vivencia, ¿cierto? Así que, nos vamos despidiendo también. Bueno. La hermana Francisca va a estar orando. Les damos las gracias a todos los hermanos, las iglesias que se pudieron conectar. Saludos a la iglesia nuestra, ¿cierto? Y nos reunimos en una próxima oportunidad, hermana Francisca.
3: Amén.
0: Amén.
3: Vamos a orar. Así que donde esté usted, cierre sus ojos.
0: Amén.
3: Y podamos aquí bendecir este
0: amén.
3: Tiempo. Padre, en el nombre de Jesús, Señor, vamos delante de su presencia, Señor, para orar por las peticiones que hay en el corazón. Hoy día pudimos
0: amén.
3: Exponer algunas, pero sé que hay muchas que están en el corazón de los que están oyendo detrás de este lugar, Señor. Así que oramos en esta hora
0: amén.
3: Por toda petición de oración, que sea por sanidad, que sea por alguna petición que hay a lo mejor en lo más profundo del corazón, que a lo mejor está quejado por a lo mejor por una enfermedad, está quejado a lo mejor porque tuvo un duelo, por alguna situación, por un problema en el trabajo, por lo que haya sido. Pero en esta hora queremos orar por
0: amén.
3: Todos los afligidos, porque a eso vino el Señor, a los
0: amén.
3: Afligidos, a los quebrantados de corazón. Vino a poner benditas, vino a poner ahí, ¿cierto?, esas vendas que necesitábamos, porque un corazón contrito y humillado el Señor no rechaza. Así que en el nombre de Jesús, todo aquel que a lo mejor en esta hora tenga una petición, aquel que ha tenido depresión, que en el nombre de Jesús
0: amén.
3: Sea sano en esta hora por las llagas de Cristo, creyendo
0: gloria
3: de que es el único que nos hace libre, creyendo de que la palabra en este día ha sido la que nos exhorta, la que nos enseña, la que nos lleva siempre a entender
0: amén.
3: De que
0: gloria
3: bueno es Dios,
0: amén.
3: Que su bondad nos persigue y que sus misericordias todos los días se renuevan. Así que bendecimos este tiempo, agradecemos
0: amén.
3: Porque tú nos guardas, Señor,
0: Señor,
3: y queremos, Señor, honrar a todo aquel que en esta hora te honra.
0: Amén.
3: Bendecimos a aquellos que están escuchando, ¿cierto?, este programa y que saben que la palabra viene del corazón del Señor. Así que
0: amén.
3: Bendecemos este tiempo en el nombre de Jesús.
0: Amén.
3: Amén.
0: La pastora Rosa, que se alcanza a despedir también.
2: Amén. Chaito,
0: amén.
2: Chaito. Aprovechar saludos a mi hermana Corina y a todos que nos están escuchando.
0: Sí, gloria al Señor.
3: Amén.
0: Bendiciones para ella también.
2: De Santiago. Chaito,
0: amén.
2: Besitos.
0: Bendiciones para
3: bendiga.
0: Todos. Que el Señor les bendiga.
2: Chao, chao, chao.
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3: Amén. Muy buenas tardes, buenas noches ya, mis hermanos. Siendo las 9 de la noche, empezamos el programa radial del Ministerio Iglesia Casa de Dios, Alcanzando Promesas. Hoy, quien les habla, el hermano Carlos Vélez, junto a mi familia, mi señora esposa, mi hija Agustina y mi pequeña Renatita, también venimos a trabajar aquí al Señor, quien las voy a dejar para que puedan saludar. Amén.
4: Amén. Buenos días, buenas noches ya, hermanos, que el Señor les bendiga. Un gusto, un agrado, como siempre, poder estar aquí sirviendo al Señor en familia. La verdad es que es una semana donde, como familia Huayquilao, hemos estado viviendo procesos y la verdad es que hemos visto la mano poderosa del Señor. Así que estamos muy contentos de lo que el Señor ha hecho sobre la vida de mi familia. Amén. Porque en las manos de Él dice su palabra que estamos seguros. Amén. Y también agradecer por este medio, amén, a nuestra congregación, Ministerio Iglesia Casa de Dios, a la cual pertenecemos, por las oraciones, amén.
3: Amén.
4: Y gracias a Dios se ha formado un grupo de guerreros celestiales que lleva estos años ya, desde que el ministerio comenzó, y ha sido de gran bendición para las personas que hemos necesitado clamar al Señor.
3: Amén.
4: Amén. Donde nuestro pastor, en caso personal como familia, animó a la congregación, estuvo muy pendiente junto a nuestra pastora de lo sucedido con mi familia y estoy muy contenta y quiero agradecer por este medio también porque el Señor nos enseña que tenemos que agradecer, amén, y honrar también a los que merecen honra. Y quiero agradecer porque el Señor obró grandemente, como les decía a mis hermanos, y estamos contentos, bendecidos del Señor y contentos de poder hoy día estar aquí trayendo una palabra para el que necesita también. Amén. El Señor les bendiga a todos los que escuchan a través de Facebook, a través de la sintonía de Radio Cristalina y esperemos que el mensaje sea siempre a cada corazón. Amén.
3: Amén. También mi hija Agustina va a saludar a la audiencia. Amén.
5: Amén. Buenas noches, mi hermano. Como decía mi mamá, esta semana hemos pasado por unas grandes dificultades como familia.

0: grupo de guerreros celestiales. Y a las horas empezaron a llegar las buenas noticias.
1: Amén.
0: Mi prima ya estaba mejor. Pasaron unos pequeños inconvenientes, pero se solucionaron. Y ya a los días llegó a la casa y ahora está tranquila en su casita, con su familia. Amén. Y ya está todo bien, gracias al Señor.
1: Amén.
2: Gloria a Dios por eso, ¿cierto?
1: Amén.
2: Amén.
3: Amén.
2: Amén. Bueno, mis hermanos, como decía mi señora, mi hija, esta semana estuvo medio complicado, por decirlo así, el tema familiar, ¿cierto? Pero el Señor obró en esa familia también.
1: Amén.
2: También sabemos que el Señor a veces pone pruebas, pone situaciones que tal vez uno no las comprende, pero el propósito es el siguiente, el propósito es que nosotros podamos acercarnos y confiar más en el Señor.
1: Amén.
2: Porque a lo mejor estábamos un poquito alejados tal vez de una oración, de una petición, y usando esta situación el Señor nos instó a seguir orando y a orar por esas familias que muchas veces están con problemas y están con dificultad, ¿cierto?
1: Amén.
2: Y también agradecer, también como decía mi familia, a la congregación y a cada hermano que estuvo orando.
1: Amén.
2: Por la situación. Y entender que no somos nada sin la oración, ¿cierto? La oración es todo para nosotros, es nuestro vínculo directo para con el Señor. Amén.
1: Amén.
2: Bueno, mis hermanos, hoy, después de un día de trabajo, en lo personal, en mi casita, venimos a trabajarle al Señor aquí junto a mi familia, agradecerle también a las personas, a los hermanos que ayer pudieron asistir a la iglesia, ¿cierto?
1: Amén.
2: A la iglesia donde ayer tuvimos un culto especial, un culto hermoso, donde participó parte de la congregación.
1: Amén.
2: Donde también participó una congregación hermana, ¿cierto?
1: Amén.
2: De la cuadrangular del Sauce, ¿cierto? Donde nuestro hermano Manuel Quero es el que él lleva, por decirlo, la batuta ahí. Él es el que nosotros invitamos, ¿cierto? Con el permiso de su respectivo pastor, ¿cierto? Nos acompañó junto a un remanente de su iglesia a unas alabanzas donde se manifestó el Señor, donde hubo palabra del Señor y donde hubo un culto muy hermoso, muy bonito, ¿cierto?
1: Amén.
2: Y también recordar, hoy estaba trabajando en mi hogar y escuché una alabanza en el camino, ¿cierto?
1: Amén.
2: Y de repente escuché un hermano que no lo veía, no estaba viendo porque estaba trabajando y eran como unos 100 metros y se escuchaba predicar un hermano de una congregación. Sin saber quién era yo, escuché la voz y yo dije, ese hermano, yo conozco esa voz que va predicando la palabra del Señor por el camino. Y yo me sentí gozoso, me sentí bien cuando empezó a caminar y acercarse donde nosotros podíamos verlo.
1: Amén.
2: Y era un hermano de la congregación del hermano Manuel Quero también, el hermano Carlos Silva, que el Señor lo bendiga grandemente a él y a su familia. Iba predicando por el camino, sin vergüenza, sin
1: miedo,
2: claro. Él iba predicando con parte del remanente. A mi hermano Nino también.
1: Amén.
2: Lo vi.
1: Así es.
2: Y me sentí gozoso de que el día antes estuvimos hasta, no sé, 11:30 de la noche.
1: Amén.
2: Y al otro día ellos ya estaban predicando en el camino al Señor. Entonces, qué bueno, qué bonito es sentir el apoyo de una congregación cuando se tiene vergüenza del Evangelio. Decía mi esposa, mira, parecen
1: fanáticos,
2: dijo, mira, los fanáticos.
1: Diría el mundo.
2: Así diría el mundo, porque, claro, ayer estuvimos hasta las 11:30 de la noche en la congregación, en el culto, y hoy día ya estaban de nuevo los hermanos de la cuadrangular adorando al Señor.
1: Amén.
2: Y ahora nosotros estamos de nuevo en la noche llevando una palabra y adorando al Señor en un programa radial.
1: Amén.
2: La gente podría decir que es fanatismo, y yo les digo que no es fanatismo, esto es simple.

0: realmente agradecerle al Señor.
1: Amén.
0: Porque el Señor hizo todo por nosotros, y cómo nosotros no vamos a ser capaces simplemente de venir a trabajarle al Señor, ya sea en el programa radial, ya sea como la congregación donde va mi hermano Carlos Silva, adorando al Señor, alabando, predicando su palabra por los caminos, ¿cierto? Amén.
1: Amén. Que el Señor bendiga a nuestro hermano, porque amén. Como le explicaba a mi esposo y yo, eso ya no se está viendo mucho, porque amén. El hermano iba con un parlante y un acompañante.
0: Así es.
1: Y llevaba el parlante en un carrito. Y yo decía, qué valiente ese hermano, porque hoy en día cuesta.
0: Amén.
1: Cuesta ir por una calle gritando que el Señor viene, que el Señor salva, y porque estás expuesto, po.
0: Amén. Amén.
1: Estás expuesto a que te palabren, que te menosprecien, pero ese hermano es valiente.
0: Amén.
1: Así que el Señor lo bendiga y que nos dé fuerza a nosotros también. Sabemos que estamos predicando y que mucha gente no está escuchando, pero es muy distinto predicar en la calle y gritar. Gritar amén. Que el Señor amén. Está, que el Señor vive, que el Señor viene, es para valientes. Así que el Señor los fortalezca y les siga dando más hermanos que le acompañen.
0: Amén, amén.
1: Amén.
0: Entonces, antes de pasar a una alabanza, quiero agradecer al Señor por poner esos hermanos y hermanos así en el camino de nosotros, ¿cierto? En amén. El camino donde nosotros estamos recién, tal vez empezando como creyentes, como cristianos, pone hermanos que tienen un valor tan grande para el Señor. Amén. Vamos a pasar a una alabanza para posteriormente empezar con la palabra que traemos esta tarde. Amén.

0: Amén. Hermosa alabanza que acabamos de escuchar, ¿cierto?
1: Amén.
0: Sí, el Rey está volviendo. Amén.
1: Amén.
0: De nuestra hermana y pastora Gladys Muñoz, quien por misericordia del Señor tuvimos la tuvimos en un concierto cristiano en la comuna de Hierbas Buenas, ¿cierto?
1: Amén. Amén.
0: Que el Señor bendiga a ella, ¿cierto? Que bendiga al alcalde también de la comuna, que bendiga al alcalde de la comuna de Colbún también, ¿cierto? Que han hecho cosas, conciertos cristianos para el pueblo cristiano también.
1: Amén.
0: ¿Cierto? Así como lo hace el mundo, también hay un tiempo, gracias a la misericordia del Señor, para hacer algo para los cristianos. Amén. Antes de pasar a la palabra, saludar a nuestros pastores que están conectados, ¿cierto? Que están escuchando el programa radial, aparte de la congregación, ¿cierto? A nuestro hermano Pedro Méndez, a nuestro hermano Patricio Abarca, a la hermana Valeria Castillo, a nuestra hermana Claudia Andrea, ¿cierto? A nuestra hermana Carla Plasencia, que también...
1: Nueva hermana
0: también, ¿cierto?
1: Y se afirme los caminos del Señor.
0: La hermana María Herrera, ¿cierto? Y sabemos que detrás de esas personas hay familias completas, y escuchando también en la radio cristalina, programa radial, ¿cierto? Que sea de bendición esta palabra que vamos a hablar, ¿cierto? Que vamos a predicar para aquellos que necesitan, y también para nosotros, porque sabemos que la palabra primeramente es para uno, ¿cierto? No se olviden de llamarnos, ¿cierto? Al teléfono de la radio, al 732-36-1063, 732-36-1063, para pedir tal vez oración, para saludar a cada hermano también. Amén. Bueno, mis hermanos, vamos a pasar la palabra, ¿cierto? Que se encuentra en el Evangelio de San Juan 8:12. Ya. Evangelio de San Juan 8:12. Le vamos a dar lectura en el nombre del Padre, del Hijo y del Espíritu Santo. Amén. Dice, por subtítulo, Jesús, la luz del mundo. Otra vez Jesús les habló diciendo, yo soy la luz del mundo. El que me sigue no andará en tinieblas,
1: amén,
0: sino que tendrá la luz de la vida.
1: Amén. Amén.
0: La palabra es un solo versículo, mi hermano, pero es un versículo que cumple con todo. Amén. Voy a pedirle a mi esposa,
1: amén,
0: que eleve una oración por esta palabra que vamos a exhortar, para que sea sembrada en una tierra fértil, para que cada hermano que esté escuchando tome su porción y sea de bendición. Amén.
1: Amén. Amén. Amado Señor y Dios que está en los cielos, Señor, te damos gracias en esta hora, Señor, por este tremendo privilegio, Señor, que tú nos das de poder estar como familia aquí alabando y glorificando tu nombre, Señor.
0: Amén.
1: Trayendo las buenas nuevas, Señor, que es palabra viva tuya, Señor, palabra de salvación, palabra, Señor, de aliento, de ánimo, Señor.
0: Amén.
1: Para todo el que necesite, Señor. Hoy ha sido exhortada tu palabra en este programa radial, Señor. Te pedimos, Señor, que tú seas guiándonos como esa luz que decía la palabra, Señor. Que tú seas, Señor, calando en cada corazón, como siempre te pedimos, Señor. Que tú seas fortaleciendo y ayudando y poniendo, Señor, atención a cada hermano, Señor, para que pueda ellos esta palabra hacer en sus corazones, haciendo vida, Señor.
0: Amén.
1: Te damos gracias por esta oportunidad, Señor. Te pedimos que tú obres con nosotros en este momento, Señor, que tú nos des gracia, nos des palabras, Señor, y que esta bendita palabra sea para cada corazón, Señor. Te damos las gracias en el nombre de Jesús. Amén.
0: Amén. Amén. Glorificamos a nuestro Señor. Amén. Gloria a Dios, gloria a Dios, gloria a Dios para siempre. Amén. Bueno, mis hermanos, la palabra dice que Jesús les habló diciendo, yo soy la luz del mundo. El que me sigue no andará en tinieblas, sino que tendrá luz de vida. Amén. Mis hermanos, sabemos que cuando nosotros no estábamos en el Evangelio, no conocíamos a Cristo, y como decimos los cristianos, estábamos en el mundo, ¿cierto? Estábamos en tinieblas.
1: Amén.
0: Estábamos en oscuridad, ¿cierto? Y las tinieblas y la oscuridad no era algo que no se podía ver, que no era una oscuridad. En la Sagrada Escritura, las tinieblas u oscuridad representan el pecado, la ignorancia.
1: Amén.
0: La ignorancia espiritual, la confusión y la desesperanza. Eso eran las tinieblas, que alguna vez nosotros también estuvimos, ¿cierto?
1: Amén.
0: Y el Señor dice que Él es la luz del mundo.
1: Amén.
0: ¿Cierto? Él dice que Él es la luz del mundo. Pero también dice, añade una condición, dice, el que me sigue no andará en tinieblas. Amén.
1: Amén.
0: Entonces Él los pone una condición que es seguir a Cristo.
1: Amén.
0: ¿Cierto? Implica una acción diaria, ¿cierto?
1: Así
0: una acción
1: es.
0: Diaria.
1: Amén.
0: Así como una columna de fuego guiaba al pueblo de Israel en el desierto, ¿recuerdan, cierto?
1: Amén.
0: La palabra.
1: Así es.
0: La luz de Jesús nos dirige, nos corrige y protege en nuestro caminar cotidiano. Amén. Entonces, mis hermanos, el Señor en esta palabra, en este versículo, nos invita a esta condición, a seguirle, para que no andemos en tiniebla, ¿cierto? Y Él nos ilumina, ¿cierto? Muchas veces nosotros estamos como iglesia, o sea, como familia, tal vez estos días atrás, como decía mi señora esposa y mi hija también, estuvimos pasando una dificultad, ¿cierto?
1: Amén.
0: Un problema.
1: Amén.
0: Y tal vez ese problema se transformó en alguna tiniebla, en una oscuridad, porque tal vez humanamente no había una salida.
1: Amén.
0: ¿Cierto? Humanamente no había buenas noticias, ¿cierto? Sí que estábamos dándole vuelta a la oscuridad, pero el Señor dijo no. Yo soy la luz de la vida.
1: Amén, así es.
0: Y el que me sigue, el que está conmigo, no anda en tinieblas. Entonces, esa luz de esperanza que dice mucha gente, la gente en el mundo también usamos ese término, dicen, no, que hay una luz de esperanza. No es una luz de esperanza, es el Señor que nos alumbra, que nos dice, yo soy la luz. Entonces, por ende, usted no van a andar en oscuridad.
1: Amén.
0: Amén.
1: Qué bien, bien es cierto lo que decía mi esposo, porque yo le comentaba a una cliente, le decía yo creo en el Señor, yo
0: Amén.
1: Sé lo que el Señor ha hecho, sé su poder, se ha manifestado sobre nosotros. Nosotros vemos su misericordia siempre en la congregación para la gloria del Señor.
0: Amén.
1: Pero cuando te toca en tu familia, es diferente.
0: Amén.
1: Amén. Como que ahí está, aprueba la fe. Entonces, como decía mi esposo, claro, se veía todo mal.
0: Amén.
1: Entonces, sí había un parte de tiniebla, aún así nosotros siendo hijos del Señor. Pero en la oración yo pude ver que el Señor te dice que no, porque yo, Señor, por favor, yo decía, yo clamaba, Señor, por favor, tú sé. Y el enemigo decía, no, que esto va a pasar algo malo.
0: Amén.
1: ¿Me entiendes?
0: Ayúdanos,
1: pero,
0: Señor.
1: Pero la palabra, y hay que saber crecer en el Señor a través de la palabra del Señor.
0: Amén.
1: Venía clara y decía, pero si tú no crees en el Señor es un Dios de vida.
0: Amén.
1: No es un Dios de muerte.
0: Así
1: los propósitos
0: es.
1: Del Señor son perfectos. Lo que nosotros creemos bueno, el Señor lo dice más, mejor, más bueno.
0: Amén.
1: Amén. Entonces, Él es nuestra luz en ese momento. Él fue mi luz en ese momento.
0: Amén.
1: Y yo dije, claro, yo debo confiar en el Señor porque sus planes son perfectos y Él tiene el control de todo.
0: Amén.
1: Amén.
0: Amén. Así, mis hermanos, dice, bueno, todos nosotros en algún momento, hermanos, hermanas, anduvimos o hemos caminado sin rumbo o tropezando.
1: Amén.
0: En la oscuridad de nuestras propias decisiones, ¿cierto? En nuestras dudas, nuestras aflicciones. Pero, sin embargo, el mensaje central de esta porción de la Biblia, ¿cierto? Una porción bíblica, es que no tenemos por qué permanecer en este estado, ¿cierto? Tenemos la oportunidad de no estar solamente en la oscuridad, de
1: Amén.
0: No estar en la oscuridad,
1: Amén.
0: De salir de la oscuridad. La promesa del Señor es una promesa que nos dice que el que me sigue, porque Él es la luz, Y si nosotros seguimos la luz, no vamos a andar en oscuridad.
1: Amén.
0: Así como tal vez nosotros salimos en la noche a recorrer nuestra casa con una linterna, ¿cierto? Prendiendo una ampolleta, un foco, ¿cierto? Así es nuestro Señor, ¿cierto? Es una luz que nos ilumina.
1: Amén.
0: Pero lo ilumina espiritualmente.
1: Amén,
0: ¿cierto?
1: Así es.
0: No solamente en la noche, lo ilumina de día también, para tomar buenas decisiones, para hacer buenos actos. Así es el Señor, para que nosotros salgamos del problema, de la dificultad, el Señor nos está iluminando siempre.
1: Amén, dice Juan 1:5, dice, esta luz resplandece en la oscuridad.
0: Amén.
1: Y la oscuridad no la ha podido apagar.
0: Amén.
1: Mire qué lindo. El que cree en el Señor y el que está en el Señor, grande es la palabra, porque dice el Señor, el que me sigue, no cualquiera.
0: Amén, así es.
1: El que me sigue, el que sigue los pasos del Señor, andará en luz. Amén. Y esa luz no la puede apagar ninguna tiniebla.
0: Amén.
1: Qué hermosa palabra del Señor hoy.
0: Amén.
1: Qué hermosa
0: Amén.
1: Fe que tenemos para tomarnos nosotros y una oportunidad para el que está en tiniebla. Tan linda que dice que el que toma el camino del Señor, el que se aferra a seguirlo, ninguna luz oscura, aunque sea fuerte, puede apagar la luz del Señor.
0: Amén.
1: Amén.
0: Amén. Como dicen mis hermanos, la palabra que es el Señor, que Jesús es la luz, ¿cierto? Él está dispuesto a protegernos en nuestro caminar cotidiano, nos guía siempre, pero requiere rendir nuestra voluntad y confiar plenamente en el Señor.
1: Amén.
0: ¿Cierto? Tenemos que confiar plenamente en el Señor y en la dirección. Muchas veces pasamos por problemas o dificultades los cristianos, ¿cierto? Yo estaba escuchando el programa anterior al del ministerio, ¿cierto? Que también es de la iglesia cuadrangular, creo, ya, que Jesús es el camino. Y decía una hermana que estaba en el programa, decía que los cristianos o la gente del mundo dice... Los cristianos no tienen problemas, los evangélicos no tienen dificultades, ¿cierto? Convertirse al evangelio no quiere decir que no te va a pasar nada malo. Y ella lo decía así, con esas palabras, yo decía, ¿cuánta razón tiene esta hermana que está hablando en
1: Amén.
0: El programa?
1: Amén.
0: Porque es así la palabra, mis hermanos. Los cristianos sí tenemos dificultades,
1: sí
0: tenemos problemas.
1: Amén.
0: Pero tenemos a un Dios.
1: Amén.
0: Que nos ayuda,
1: así es,
0: que vemos los problemas de distinta manera. Sabemos que va a haber una solución, ¿cierto? El cristiano sí tiene dificultades, pero tiene a alguien que está cerca de uno cubriéndolo. Que si va a la oscuridad, se transforma en esa luz.
1: Amén.
0: Para iluminarlos. Ese es el Señor que nosotros seguimos. Amén.
1: Amén, dice la palabra del Señor.
0: Amén. Amén. Conténtenos.
1: Amén. Alcanzando promesas.
0: Dice la palabra que es la luz de la vida.
1: Dígame, hermano.
0: La consecuencia de seguir a Jesús es que si recibimos la luz de la vida, esto significa mucho más que una claridad intelectual, mis hermanos. Significa experimentar una vida eterna, paz, paz interior y un propósito y un gozo verdadero cuando permitimos que Cristo ilumine nuestro saber ser. Cuando nosotros permitimos que el Señor ilumine nuestro camino, ilumine nuestras vidas,
1: Amén, mi hermano.
0: Cambia todo.
1: Si
0: es una manera diferente de ver la vida.
1: Le recibiríamos.
0: Si tenemos dificultades, en el mundo muchas veces pasábamos problemas, nos calentábamos la cabeza, tal vez, como se dice, pero acá con el Señor, con esa luz que nos está alumbrando, sabemos que no es así, tal vez. Tal vez sí tenemos dificultades los cristianos, pero tenemos alguien para tomarnos de la mano. Cuando estamos con dificultades, Amén. Entregamos nuestras cargas al Señor.
1: Amén.
0: También cuando estamos agradecidos por su obra, por su misericordia, debemos de agradecerle al Señor. No solamente pedir, sino también agradecer. Qué bonito, mis hermanos,
1: de la María,
0: es dejar que el Señor... Que Cristo ilumine nuestras vidas, porque Él dice que Él es la luz, Él es la luz del mundo, y el que le sigue no andará en tinieblas, sino que tendrá una luz de la vida.
1: Sí, pero gracias
0: la luz
1: a Dios,
0: de la vida es el
1: bien.
0: Señor. mis hermanos.
1: Salieron en victoria, gracias al Señor.
0: La invitación de Jesús sigue vigente hoy en día. Estas palabras no solamente son para aquella generación, ¿cierto?
1: Amén. Gracias.
0: Sino también para la generación venidera y para la actual. La invitación de Jesús sigue vigente hoy.
1: Amén. Así es, pues.
0: Si uno sientes que estás caminando en la oscuridad o necesitas una dirección, recuerda que no tienes que luchar solo, porque tienes a alguien para luchar a tu lado. Tienes a alguien a quien pedirle. Te arrodillas ante el Señor y le clamas. Y Él va a hacer misericordia contigo, como lo hizo con nosotros. Acércate a Él. Permite que su luz disipe de las tinieblas que están en tu corazón,
1: no se preocupe,
0: que están en tu mente.
1: No se preocupe. Muchas
0: y camina
1: por...
0: confiado,
1: amén,
0: porque
1: muchas
0: su luz te guiará hacia la vida verdadera, hacia la vida eterna, hermano.
1: Gracias.
0: Hermano, sí, que estás escuchando este programa radial.
1: Amén.
0: Nosotros,
1: amén, en su nombre,
0: instamos a la gente que está en oscuridad, a esa persona que está pasando problemas, que está pasando dificultad, que tiene un problema, que tal vez piensa que no tiene una solución, que tiene una enfermedad, a que se acerque al Señor, a que se acerque a esa luz, a esa pequeña luz, que es el camino del Señor, porque el Señor es la luz del mundo, mis hermanos. Amén.
1: Amén. Dice, tu palabra es una lámpara a mis pies y es luz a mi sendero. Qué hermoso.
0: Amén.
1: Amén.
0: Amén.
1: Cuando estemos así, mi hermano, porque nosotros seguimos al Señor, a veces los cristianos y obviamente los del mundo también, yo creo que van a poner atención en lo que voy a decir. ¿Viene la oscuridad? Claro que sí, porque dice la palabra de Dios que muchas son las aflicciones del justo. Amén. Eso quiere decir que los que estamos en Cristo vamos a tener aflicciones.
0: Amén.
1: Pero de todas las librará Jehová, dice la palabra.
0: Así es.
1: Amén. Y cuando venga la aflicción o la oscuridad, lámpara es a tus pies, a mis pies tu palabra.
0: Amén.
1: Amén. ¿Qué tenemos que hacer? La palabra del Señor. Amén. Yo hace un poquito comentaba a una nueva creyente, le decía yo, mira, ahora tú eres una bebé, estás recién caminando, le dije yo, y debes crecer.
0: Amén. Así
1: ¿y
0: es.
1: Cómo se crece? Yo, es la palabra del Señor.
0: Amén.
1: Amén. ¿Cómo me hubiese gustado a mí que me hubiesen dicho esto? Amén. Y cuando caminamos en los caminos del Señor, nosotros como cristianos pasamos a ser lámpara.
0: Amén.
1: Pasamos a ser luz. Que al nuevo creyente le servimos como camino, amén, para poder guiarles. A veces cada cristiano pasa por sus dificultades, sus procesos, ¿para qué? Para poder después ser ayudador del que viene recién entrando.
0: Amén.
1: Amén. Así que el Señor nos ayude a poder ser luz y a resplandecer siempre en la oscuridad.
0: Amén, amén. Dice Isaías 61, levántate, resplandece, porque ha venido tu luz y la gloria de Jehová ha nacido sobre ti.
1: Amén.
0: Amén. Mis hermanos, aquí la palabra nos dice que el que está en oscuridad, que se levante, que resplandezca, porque ha venido tu luz y la gloria de Jehová ha nacido sobre ti. Sobre nosotros, mis hermanos, nació la luz, ¿ya? En general, nosotros siempre decimos que muchas veces estamos con problemas y dificultades. Estamos pasando algún tropiezo, alguna prueba, ¿cierto? Esa es la oscuridad que habla el Señor, ¿cierto? Una oscuridad espiritual, una ignorancia a la Escritura. Tal vez.
1: Amén.
0: Amén. Pero el Señor dice que Él es la luz y que ha venido sobre nosotros. Y la gloria de Jehová ha nacido sobre ti, dice su palabra. Entonces, mis hermanos, si nosotros estamos pasando problemas y dificultades, tenemos a una luz.
1: Amén.
0: Tenemos esa luz, tenemos que buscar esa luz. Tal vez como buscar un interruptor y prender la luz, ¿cierto? Es buscar al Señor. Es buscar al Señor y empezar a escudriñar su palabra, a buscar su palabra, a entregarse al Señor para que Él empiece y alumbre nuestro camino, nuestra dirección. Amén.
1: Amén. Uno se hace fuerte en la palabra del Señor.
0: Amén.
1: Amén. Cuando venga quizá la amargura, miedo a la oscuridad, ¿qué pasa? Amén. Debemos tener la palabra y meditar, dice su palabra que debemos meditar en su versículo, en su palabra siempre.
0: Amén.
1: Porque esta es una arma.
0: Amén.
1: Amén. Porque cuando venga, por ejemplo, el enemigo a meterte susto, por decirlo así.
0: Así es.
1: Podemos decir, como el Salmo, el Señor es mi luz y mi salvación.
0: Amén.
1: ¿A quién temeré? Amén.
0: Amén.
1: Eso podemos decir, ya tenemos una espada contra el enemigo. Amén. Cuando el Señor venga sobre nosotros a ponernos tiniebla, angustia, depresiones, podemos decir, no, porque el Señor es una lámpara.
0: Amén.
1: El Señor es mi luz.
0: Lámpara a mis pies, dice su palabra.
1: Amén. No temeré, no temeré a lo que el enemigo traiga. Amén.
0: Amén. También en Salmo 18, 28 dice su palabra, tú encenderás mi lámpara. Jehová, mi Dios, alumbrará mis tinieblas.
1: Amén.
0: Mis hermanos, la palabra, muchas veces uno, como cristiano, tal vez, cuando está recién empezando, o cuando está en el mundo y a veces lee una palabra, un versículo bíblico, o la Biblia en general, dice que qué complicado, qué enredado es la palabra, ¿cierto? No la entiendo, no comprendo. Pero cuando ya uno lleva un tiempo y empieza a escudriñarla y a buscar, ¿cierto?, qué fácil es.
1: Amén.
0: Qué fácil es el mensaje. Qué claro es el mensaje. Dice que tú encenderás mi lámpara. Jehová mi Dios alumbrará mis tinieblas. Cuando nosotros estamos pasando problemas, el Señor nos está alumbrando. El Señor nos está guiando.
1: Amén.
0: Pero nosotros muchas veces buscamos por el lado más oscuro de sacar la vuelta. De ir por ese lado. Y no tomamos el camino. Tal vez la puerta angosta. Como dice su palabra, ¿cierto? La puerta estrecha. El Señor Jehová, mi Dios, alumbrará mis tinieblas. Nuestros problemas, nuestras dificultades, el Señor las tiene listas. El Señor sabe. Sabe lo que nosotros necesitamos. Sabe lo que nosotros vamos a hablar, ¿cierto? Porque Él está alumbrando nuestro camino, ¿cierto? Como decía mi esposa, a veces hay hermanos, o simplemente gente, personas, ¿cierto?, que están pasando enfermedades como depresión, como ansiedad, ¿cierto? Y en esas enfermedades que están muy comunes.
1: O opresiones también.
0: Opresión, claro. Mi señora lo decía recién, los hermanos y la gente tienen miedo a la oscuridad, ¿cierto?
1: Amén.
0: Miedo a que se pueda pasar algo en la noche, ¿cierto?, o una oscuridad espiritual. Pero el Señor dice que Él es la luz del mundo. El Señor dice que Jehová mi Dios alumbrará mis tinieblas. Entonces, mis hermanos, cuando nosotros estamos pasando esas oscuridades, ¿cierto?, esos problemas y esas dificultades, tenemos a alguien.
1: Amén.
0: Tenemos esa luz. Tenemos que buscar esa luz y hacer que el Señor nos alumbre, nos ilumine, ¿cierto? Aunque realmente su palabra dice que el que me sigue no andará en tinieblas, sino que tendrá luz de vida. Entonces, mis hermanos, tal vez el mensaje bíblico está diciendo que nosotros estamos tal vez mal siguiendo al Señor.
1: Sí, puede ser.
0: No estamos siguiendo al Señor de todo corazón.
1: O como Él manda.
0: Amén, como Él manda, ¿cierto? Porque su palabra dice que yo soy la luz del mundo y el que me sigue no andará en tinieblas. Y hermano, hermanas, nosotros estamos siguiendo al Señor.
1: Amén.
0: Amén. No deberíamos tener tinieblas, no deberíamos tener dificultades, no deberíamos tener problemas. Tal vez, lamentablemente, sí las tenemos, ¿cierto?
1: Amén.
0: Pero estamos ahí. A lo mejor no alcanzamos a llegar a las tinieblas y viene la luz. Y viene la luz, y la luz, y la luz, ¿cierto? Entonces, mis hermanos, sigamos al Señor, sigamos esa luz, ese blanco perfecto, sigámoslo de corazón.
1: Amén.
0: Con el alma, ¿cierto? Con el corazón, con todo, amén.
1: Es una decisión.
0: Amén.
1: Amén. No es una imposición que nos hace el Señor, es una decisión personal. Amén. Dice Efesios 5:8, porque ustedes antes eran oscuridad.
0: Amén.
1: Y ahora son luz en el Señor. Amén. Vivan como hijos de luz.
0: Amén.
1: Así acá es. Nos dice claramente que es una decisión, porque antes éramos.
0: Amén.
1: Puede ser que estamos muy arraigados o pegados a la oscuridad, que cualquier cosita, volvemos a la oscuridad al tiro. Amén.
0: Amén.
1: Pero el Señor nos dice, antes éramos oscuridad. Amén. Ahora somos luz en el Señor. Somos hijos de luz.
0: Amén.
1: Eso tenemos que pensar como cristianos o como nuevos creyentes, los que recién empiezan a crecer en el Señor. Que
0: Amén.
1: Nosotros ya salimos del mundo. Ahora somos seguidores de Jesús y somos hijos de luz, no de tinieblas.
0: Amén.
1: Cuando venga la tiniebla, debemos reprenderla.
0: Amén.
1: En el nombre de Jesús, porque
0: Amén.
1: Debemos que tener claro de que Él es la lámpara, primeramente, y que Él es la luz. Y nosotros somos hijos de luz, hijos
0: Amén.
1: Del Señor.
0: Amén.
1: Amén.
0: Amén. Amén, mis hermanos. La palabra nos dice en muchos pasajes bíblicos. Tengo una que es primera de Pedro 2:9, dice: más vosotros sois linaje escogido, real sacerdocio, nación santa, pueblo adquirido por Dios, para que anunciéis las virtudes de aquel que os llamó de las tinieblas a su luz admirable.
1: Amén.
0: Mis hermanos, su palabra nos está diciendo acá que somos de linaje escogido, real sacerdocio, nación santa, pueblo adquirido por Dios, para que anunciemos las virtudes de aquel que nos llamó de las tinieblas a su luz admirable.
1: Amén.
0: A su luz admirable, perdón. ¿Ya? Mis hermanos, ¿a cuántos nos sacó el Señor de las tinieblas, cierto?
1: Amén.
0: ¿Cuántos estábamos perdidos en las tinieblas, en la oscuridad, cierto? Que el pecado, que las malas palabras, malas decisiones, ¿cierto? Pero el Señor nos sacó, nos llamó de esas tinieblas a su luz admirable, a esa luz que dice su escritura, que nosotros no podemos ver casi, que vemos a Dios y quedamos ciegos. Esa es la luz, un rostro maravilloso, ¿cierto? Una perfección
1: que sobrepasa el sol.
0: Amén.
1: Amén.
0: Amén.
1: Su palabra.
0: Sí. Nosotros cuando... Muchas gracias. Nosotros cuando viajamos hacia la costa, por decir, nos molesta el sol.
1: Uh-huh.
0: Porque el sol brilla y el sol alumbra. ¿Cierto? Nos alumbra a los ojos cuando vamos manejando, no podemos manejar. O cuando un auto nos enfoca, ¿cierto? Nos cuesta manejar. Imagínense el poder de la luz del Señor.
1: Amén.
0: Que opaca el sol. Es una luz extraordinaria. Y esa luz nos está alumbrando a nosotros.
1: Amén.
0: En este tiempo, a esta hora, ¿cierto? A los que seguimos al Señor. Y a los que no siguen al Señor, mis hermanos, a los que están escuchando el programa radial, lo están viendo a través de Facebook, no siguen al Señor, esa es la luz. Esa es la luz que los invito a que busquen.
1: Amén.
0: ¿Cierto? Los invito a que busquen esa luz. Para que no anden en oscuridad, para que no anden con problemas o con dificultades, que en el cristianismo sí las van a tener.
1: Amén.
0: Pero van a tener también a alguien a quien pedirle, a quien decirle: Señor, estoy enfermo, sáname, y el Señor los sana. Señor, líbrame, y el Señor los libra.
1: Uh-huh.
0: Porque
1: sí.
0: El Señor es el Dios de todo. Amén.
1: Amén. Su palabra también nos enseña. Amén. En esta hora nos está enseñando la palabra del Señor.
0: Amén.
1: Dice 2 Corintios 6:14, no formen alianza con incrédulos. ¿Qué tienen en común la justicia y la maldad? ¿O qué comunión puede tener la luz con la tiniebla, con la oscuridad?
0: Amén.
1: Mire, el Señor acá nos enseña a ser sabios.
0: Amén.
1: Amén. No podemos andar haciendo cosas de la oscuridad porque estamos en la luz.
0: Amén.
1: Amén. Estamos llamando a la oscuridad. Amén. Y después decimos: Señor, ¿por qué me pasa esto? Es porque nosotros estamos llamando a la oscuridad.
0: Amén.
1: Entonces dice, ¿qué puede tener de comunión la luz con las tinieblas? Amén. Si nosotros seguimos al Señor, si el Señor es luz, como dice acá es San Juan, el que me sigue no andará en tinieblas. Amén.
0: Amén.
1: Eso dice. Entonces no podemos tener comunión con la oscuridad. Tenemos que alejarnos de la oscuridad.
0: Amén. Así es. Su palabra nos dice que si seguimos la luz no podemos estar en tinieblas.
1: Amén.
0: ¿Cierto?
1: Así es.
0: Entonces, su palabra ha sido muy, muy clara esta tarde valga la redundancia, estamos hablando de Jesús, que es la luz del mundo, ¿cierto? Pero su palabra ha sido muy clara. Nosotros tenemos que seguir a Jesús y no vamos a andar en oscuridad, ¿cierto? No va a haber tinieblas. El Señor va a estar con nosotros. En Filipenses 2:15 dice, para que seáis irreprensibles y sencillos, hijos de Dios sin mancha en medio de una generación maligna y perversa, en medio de la cual resplandecéis como luminares en el mundo.
2: Amén.
0: Mis hermanos, su palabra está siendo cada vez más clara, ¿cierto? Para que seamos irreprensibles y sencillos, dice su palabra, hijos de Dios sin mancha en medio de esta generación maligna y perversa, en la cual nosotros resplandecimos como luminares en el mundo.
2: Amén.
0: ¿Ah? A eso nos está llamando el Señor, a que seamos luz, ¿cierto? El Señor es luz del mundo, el Señor es la luz del mundo y nosotros somos hijos de esa luz. Entonces, nosotros estamos llamados, como decía mi esposa y como decía su palabra, estamos llamados a alumbrar a esa persona que está en ese problema o en tinieblas, en la oscuridad. Estamos llamados a hacer luz, ¿cierto? A hacer luz y a alumbrar el camino, tal vez, por misericordia del Señor, empezar a ayudar a esas personas.
2: Amén.
0: A eso estamos llamados, a hacer luz del mundo, a ser evangelizadores, a evangelizar, a dar la buena nueva, ¿cierto? A dar esa buena nueva que es que tenemos un Dios, tenemos a Jesús que fue a preparar morada eterna,
2: amén,
0: para nosotros, ¿cierto?
2: Amén.
0: Esa es la buena nueva, eso es lo que llamamos nosotros evangelizar. Amén.
1: Amén. El Salmo 18 dice, tú, Señor, mantienes mi lámpara encendida. Tú, Dios mío, iluminas mis tinieblas.
0: Amén.
1: Amén.
0: Amén.
1: ¿Quién es entonces el que nos da la luz y que puede reprender las tinieblas? El Señor.
0: El Señor, amén.
1: Amén. Entonces, alejados del Señor, somos tinieblas.
0: Amén.
1: El Señor nos llama en esta hora a permanecer en Él.
0: Amén.
1: A seguirlo para que la luz del Señor y Él mantenga nuestra lámpara encendida.
0: Amén.
1: Amén. El Señor les bendiga.
0: Amén, amén. El Señor nos dice que Él, en el principio dice, San Juan 1, dice, en el principio era el Verbo y el Verbo era con Dios, y el Verbo era Dios. Este era el principio con Dios. Todas las cosas en Él fueron hechas, y sin Él nada lo que ha sido hecho fue hecho. En Él estaba la vida, y la vida era la luz de los hombres. Y la luz en las tinieblas resplandece y las tinieblas no prevalecieron contra ella. Dice que en Él estaba la vida y la vida era la luz.
2: Amén.
0: ¿Ya? Y Dios era la vida. ¿Ya? Entonces Dios es la luz.
2: Amén.
0: Amén. Entonces, por eso su palabra dice que en las tinieblas no prevalecieron contra ella, contra la luz, porque la luz es lo más grande.
2: Amén.
0: ¿Cierto? Y la luz es el Señor.
2: Así es.
0: Y el Señor en esta hora nos ilumina. Ilumina el camino para que andemos sin problemas, para que no andemos en tinieblas. Mis hermanos, ¿cuántas personas que están escuchando el programa radial tal vez están en tinieblas?
2: Amén.
0: O estuvieron en tinieblas.
2: Amén.
0: Yo les digo, hermanos, que se acerquen al Señor.
2: Amén.
0: Que se acerquen para que dejen las tinieblas, porque, como decía su palabra, el Señor nos da una opción.
2: Amén.
0: Nos da una oportunidad
2: de elegir. Amén.
0: De no estar en solamente o no estar en las tinieblas solos, sino salir de las tinieblas porque tenemos a alguien que nos está alumbrando el camino.
1: Y que nadie puede apagar su luz.
0: Amén. Que las tinieblas nunca no prevalecieron.
2: Amén.
0: Contra la luz.
2: Así es.
0: Porque las tinieblas sí existen o sí han existido, ¿cierto?
2: Amén.
0: Pero también sabemos que hay una luz que las apaga, ¿cierto? Porque la luz es Jesús.
2: Amén.
0: ¿Cierto? Quien murió en la cruz por todos nuestros pecados, ¿cierto? Y venció a la muerte, venció las tinieblas, ¿cierto? Más claro,
2: echarle agua.
0: Echarle agua, se dice, ¿cierto? Pero su mensaje, su pasaje nos dice eso. Nos dice que ya no estemos en tinieblas.
2: Amén.
0: Que si somos hijos de Dios, si somos seguidores no andemos en tinieblas, sino que tendremos la luz de la vida. ¿Ya? Y de la vida eterna. Amén.
1: Amén. Si uno escoge el camino del Señor, a todo el que no cree en el Señor, a todo el que está dudando en esta hora, que no sirve el Señor le dice, como en Isaías, levántate y resplandece, que tu luz ha llegado. Amén. La gloria del Señor está sobre ti.
0: Amén.
1: Escoge al Señor.
0: Así es.
1: Y habrá luz en tu vida.
0: Así dice. Este pasaje, hermanos, esta palabra nos llama a reflexionar.
1: Amén.
0: Yo pienso que esto es un pasaje bíblico que nos dice, ¿por qué estoy pasando dificultad? ¿Por qué estoy pasando un problema? ¿Por qué estoy en tinieblas? Si soy seguidor de Jesús.
1: Amén.
0: Si soy seguidor del Señor. Si su palabra y un mandato dice que Él es la luz, y el que me sigue no andará en tinieblas, sino tendrá luz de vida. Entonces, mis hermanos, yo creo que este pasaje bíblico está relacionado con que nosotros busquemos al Señor y sigamos al Señor con todo nuestro cuerpo, con todo nuestro corazón, con toda nuestra mente.
1: Amén.
0: Y dejaremos de tener tinieblas, dejaremos de andar en oscuridad. ¿Cierto? Tal vez vamos a tener dificultad y problema, pero la luz va a estar con nosotros alumbrándolo. Amén. Amén. Bueno, mis hermanos, la palabra la dejaremos hasta acá porque el horario ha pasado muy rápido. Ha sido una palabra de mucha bendición para nosotros. Hemos aprendido con estos pasajes bíblicos porque uno escudriña, uno busca, ¿cierto? Estudia.
1: Amén.
0: Y ha sido algo maravilloso la palabra del día de hoy. Yo soy la luz del mundo, el que me sigue no andará en tinieblas, sino que tendrá la luz de la vida.
1: Amén.
0: Amén. Mis hermanos, voy a orar por la palabra para que sea sembrada en cada corazón. Amén.
1: Amén. Amén.
0: Amantísimo Padre Celestial, en esta hora, Padre amado, vamos hacia su presencia, Padre Celestial, desde los estudios de la radio, Padre amado, para agradecerte, Padre Celestial, primeramente un día más de tu misericordia hacia nosotros. Gracias, Padre, por poder venir a trabajar a tu programa radial, Padre amado, junto a mi familia, Padre Celestial. Gracias porque usted, Padre Celestial, nos ayuda, porque usted guía nuestro corazón, nuestra mente, nuestra lengua, Padre Celestial, para poder hablar de usted, Padre Santo. Gracias, Señor, por esta palabra. Te pido, Padre amado, que esta palabra sea sembrada en corazones, Padre Celestial, preparados, Padre amado, en corazones donde esta palabra sea de un 70, de un 80 y de un 100% de producción, Padre amado. Padre Celestial, te pido por esas personas que están escuchando este programa, que pueda ser sembrada esta palabra, Padre Celestial, en sus corazones.
1: Amén,
0: Padre amado.
1: Señor.
0: Gracias, Padre, porque usted es bueno con nosotros.
1: Así
0: Padre
1: es,
0: Celestial.
1: Señor.
0: Gracias por este programa radial, Padre amado. Gracias por las personas que cooperan en este programa.
1: Amén.
0: Por los dueños, Padre Celestial. Padre amado, te pido que usted bendiga a cada uno, Padre Celestial, de los oyentes, Padre amado, de los que están en Facebook también, Padre Celestial. Y te lo agradezco en el nombre santísimo de nuestro Señor Jesús.
1: Amén.
0: Amén y amén.
1: Amén.
0: Glorificamos
1: al
0: Señor.
1: Gloria a Dios,
0: gloria a Dios,
1: gloria
0: a Dios para siempre, amén. Bueno, mis hermanos, ya faltando 3 minutitos para que se nos acabe el programa radial. Como decíamos, ha sido una palabra de mucha bendición, ¿cierto? Saludar a las personas, a los hermanos que están conectados a través de Facebook, ¿cierto? A través del programa radial, que han sido bastantes. No sé si tenemos oraciones, peticiones, amén.
1: Amén, sí, tenemos. Tuvimos una llamada de nuestra hermana Marta, de la iglesia de San Rafael, dice.
0: Amén, que el Señor la bendiga.
1: Ella pide oración en específico por su esposo, Leonidas Sánchez.
0: Amén.
1: Amén, dice que el pastor Simón se va a recordar de ella.
0: Amén, amén.
1: Dice que ella pide oración por su esposo porque tuvo una llaga en una pierna que nuestro pastor, para la gloria del Señor, oró y fue sanado, pero ahora tiene la herida en otro lugar, en la otra pierna.
0: Amén.
1: Y de verdad que dice que son dolores muy fuertes, insoportables, y a veces no puede dormir. Y pide que podamos estar clamando como congregación y todos los que están oyendo también tienen esa tarea de poder orar por nuestro hermano Leonidas, para que el Señor obre sanidad. Amén.
0: Amén.
1: Alivie sus dolores, que el Señor haga como Él quiera.
0: Amén.
1: Y también nos envía saludos.
0: Amén.
1: A toda la congregación. Y yo también quiero mandarle un saludo en este momento a nuestro hermano Nicanor, que él siempre está escuchándonos.
0: Amén.
1: Amén. No se conecta en Facebook nuestro hermano, pero siempre nos dice que nos escucha y que escucha a la bebé a través de la radio. Así que un saludo para nuestro hermano, que lo queremos mucho.
0: Amén. Amén.
1: A nuestro hermano y vecino Beno Medel.
0: Amén. Amén, que el Señor le bendiga.
1: Sí. Y a los papás de nuestro pastor, que también siempre nuestro pastor dice que ellos escuchan el
0: hermano
1: programa.
0: Liro, el hermano María.
1: Amén. Amén. Y que son unos ancianos que han sido de bendición para la congregación y para nuestro pastor, obviamente.
0: Amén.
3: Amén.
1: Así que el Señor le bendiga. Para nuestro tío Yoshi y la tía Peti.
3: Amén. Amén. Que me robaron el saludo.
1: Ya, pero igual, dígalo de nuevo.
3: Yo quería saludar a mi tía Betty y a mi tío Chochi, porque la otra vez no los saludé y me cobraron el saludo.
0: Amén.
3: Amén.
0: Amén. Bueno, mis hermanos, vamos también a saludar a las personas que están conectadas en Facebook, ¿cierto? A nuestro hermano Patricio Abarca,
1: amén,
0: nuestro pastor Simón, nuestra pastora Judith, la hermana María Herrera, el hermano Francisco López. El hermano, por profetización, Manuel Cifuentes Busto, ¿cierto? La hermana Valeria Castillo, el hermano Francisco López, el hermano Pedro Méndez Troncoso, y así, muchos hermanos también que están por ahí conectados. No tengo un número en nombre de todos, ¿cierto?
1: La cifra exacta.
0: Claro. pero que el Señor bendiga a cada hermano que estuvo compartiendo y ayudando en este programa radial. Amén.
3: Amén.
0: Vamos a orar por la palabra y, a orar por las peticiones. Amén. Vamos a hacer una oración. Vamos a hacer esta oración en las casas. La vamos,
3: amén,
0: a dejar para tarea porque el tiempo se nos está yendo muy rapidito. Amén.
3: Amén.
0: Bueno, recordar que mañana tenemos servicio a las 11 de la mañana en el... En Coironal, en cierto, a las 11 de la mañana, donde va a haber una palabra, un saludo, un algo muy,
1: amén,
0: bonito.
1: Y todos los niños y jóvenes invitados.
0: Amén.
1: Ya,
0: amén,
1: que la nuestra pastora y las damas Casa de Dios tienen waffles para los niños.
3: Amén.
0: Amén.
1: Amén. Así que si usted se anima, invitado está.
0: Amén.
1: Amén.
0: Amén. Ya, mis hermanos. Se nos hizo cortito el programa de Dial. Un saludo especial para todos los hermanos que nos están escuchando. Y... bendecirles en el Señor y desearles que en estos 7 días
4: el Señor les bendiga.
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2: 22 horas, 3 minutos.
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1: Hola, ¿qué tal? ¿Cómo están? Comienza otro episodio más del Fiesta Mix en esta nueva semana, donde estaremos hablando de grandes bandas, de grandes sonoras que han marcado la historia. Así que te invito a que te quedes acá junto a Master Media, el sello de la música chilena y la red Archi de emisoras. Comienza nuestro programa de inmediato con Los Charros de Luchito y Rafael y esta fiesta ranchera, luego Banda Tropical de Vallenar, para seguir disfrutando y pasándolo genial siempre acá en el Fiesta Mix. Bienvenidas, bienvenidos.

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1: Música entretenida para escuchar y pasar lo increíble con la red Archi de emisoras es el Fiesta Mix en todo Chile. Vamos con los ilegales y este clasicazo llamado El Taki Taki es la señal de Fiesta Mix.

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2: Muchas radioemisoras nos sintonizan y escuchan cada semana, y amigos que están en el trabajo, viajando, manejando, donde estés, disfruta y acompáñate del Fiesta Mix en todo Chile. Vamos con esta fiesta ranchera de los rancheros de plata.

0: Buena canción de Chumbeques. Y vamos a recordar ahora las grandes sonoras, como lo dije al inicio del programa. Vamos a escuchar a los Viking 5, banda que se formó en Coquimbo en 1969 y aún se encuentran activos, completamente activos. Y también escucharemos a la gran América Junior. Tremendas sonoras a esta hora en el Fiesta Mix.
1: Te

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1: Canciones inolvidables, te acompañamos en el Fiesta Mix en todo, todo Chile. Canciones realmente sensacionales. Vamos con los líderes de Chile y este mix de grandes éxitos para continuar disfrutando y bailando en nuestro programa. ¡Baila!

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1: Este tema va dedicado para todos los que alguna vez sufrimos el corazón roto. Y dice...

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1: Banda que estuvo en Viña, qué personajes y ese buen éxito para acompañarte acá en el Fiesta Mix. Vamos de inmediato ahora con Amar Azul, ya los estamos escuchando. Buen ritmo, buena cumbia para pasarlo sensacional de Arica a Punta Arenas junto a la red Archi de emisoras. Es el Fiesta Mix.

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1: Llega la revelación de la música ranchera en Chile, Alanis Lagos. Qué lindos ojos para escuchar buena música. Es el Fiesta Mix. Estás en tu radioemisora favorita junto a la Red Archi en todo Chile.

Estás en el Fiesta Mix en todo Chile. Buena música, ya se vienen más sonoras para seguir honrándolas y contando parte de sus historias en nuestro programa. Nos quedamos con Caña Brava para seguir disfrutando de buena música. Esto es La Suegra. Estás en el Fiesta Mix.

Escuchábamos al llanero de Ñuble y esas canciones que también te hacen recordar. Vamos de inmediato con más éxitos con Los Luceros del Valle, Fiesta Ranchera. Y posteriormente nos quedaremos con otro temazo de la buena música que tenemos acá con Los Tucas del Sur y Cómo Son las Mujeres.

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1: Nos vamos a Argentina para escuchar a Ráfaga y una ráfaga de amor. Estás en el Fiesta Mix de Arica Punta Arenas con la red Archie.

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1: Siguen las buenas canciones en nuestro programa. Es el Fiesta Mix. Vamos con los Tigres del Norte, luego los Tucanes de Tijuana y los Charros de Lumaco. Estás en el Fiesta.

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1: Ahora escuchamos a Yolito y su combo, esta orquesta tropical chilena fundada en el año 68 por Arturo Yolito. En su extensa trayectoria ha incorporado diversos estilos musicales, más allá de los ritmos tradicionales asociados a la música tropical y que se encuentran completamente vigentes hasta nuestros días. El baterista Arturo Yolito, integrante de la Sonora Ritmo y Juventud, decide formar su propia banda integrada por músicos de una orquesta estable. Durante los años 80 y 90, la banda fue invitada a programas de televisión y tuvo mucho éxito a nivel nacional y también continental con las cumbias que recordamos. Es Yolito y su combo y este mix de grandes éxitos que escuchamos a continuación acá en el Fiesta Mix junto a Master Media, el sello de la música chilena.

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Recuerda seguir a Master Media en Instagram, arroba mastermedia, guión bajo Chile, arroba mastermedia, guión bajo Chile. Siguen las canciones acompañándote acá en el Fiesta Mix. Vamos de inmediato con los Tigres de Parral, luego Sangre Chilena y posteriormente los Super Cumbieros. A seguir disfrutando.

Escuchabas esa buena canción estreno, Tengo que olvidarte, de La Macomba. Y ahora seguimos con banda clave, Pica Pica. Estás en el Fiesta Mix de Arica, Punta Arenas, junto a la red Archi de emisoras. Programa de Master Media, el sello de la música chilena. Banda clave.

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1: Llegan los dinos de Chile y esta fiesta ranchera. Estás en el Fiesta Mix en todo el país.

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2: Continúan las buenas canciones y este recuerdo de los años 90 con Banda Blanca. Ya escuchas Sopa de Caracol en el Fiesta Mix.

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1: A continuación llegan los Eclipsados de Chile. Así fue, para seguir disfrutando de excelente programación. Ya casi llegando al final de nuestro programa, es el Fiesta Mix junto a Master Media.

0: Llegamos al final de este episodio. Soy Ismael Pereira Calderón. Nos encontramos pronto con otro capítulo del Fiesta Mix en todo Chile. Gracias por estar en la sintonía y sigan conectados a su radioemisora favorita. Nos vemos. Chao.
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2: 8 de la mañana, 3 minutos.
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0: Hola, hola, ¿qué tal? ¿Cómo están todos ustedes? Más música chilena, más cultura. Esto es Aire de Chile. Más de 1.300 radios conectadas en la red Archi. Y en compañía de Karina Fuente, hoy tenemos un programa que te vamos a sorprender. Hola Karina, ¿cómo está?
1: Mi querido amigo, ¿cómo está usted? Yo contentísima de estar en otro programa de Aires de Chile.
0: Muy bien, estamos con muchas novedades. Ayer partimos con la grabación Aire de Chile Televisión, Chilenos por el Mundo, grabando desde Boston, Estados Unidos. Un programa diferente para la televisión chilena y latina. Si vienen cosas grandes, Karina.
1: Siempre, pues. Siempre aquí en Aires de Chile intentamos darle a la gente que nos escucha cosas grandes, pues.
0: Y hoy tenemos un programa que te vamos a sorprender, como lo hice mención.
1: Nuestra primera vez, un viaje nostálgico por los recuerdos que marcaron nuestra historia de vida. Hoy hacemos un recorrido por nuestra vida, donde abriremos el baúl de los recuerdos, ya que hay momentos que jamás se olvidan, y eso nos ocurre a todos. Momentos simples, quizás cotidianos, pero que quedaron grabados para siempre en el corazón.
0: Hoy queremos invitarte a viajar en el tiempo, a recordar esas primeras veces que nos hicieron crecer. ¿Quién no recuerda el primer día del colegio? Yo todavía lo recuerdo, Karina. Ese uniforme quizás un poco grande, una mochila nueva, los nervios, el llanto de algunos y la mano de la mamá o el papá tratando de darnos tranquilidad. Las primeras veces siempre tiene algo mágico, porque no sabemos lo que viene, pero igual avanzamos. También recordamos el primer amigo del colegio, ese compañero con quien compartimos la colación, los juegos en el recreo o las primeras travesuras. Y cómo no olvidar esas pequeñas grandes victorias, aprender a leer, escribir nuestro nombre, andar en bicicleta o recibir felicitación de un profesor. Son recuerdos sencillos, pero que forman parte de la historia más importante de todas, nuestra propia vida. Qué lindo es mirar hacia atrás y darse cuenta de que alguna vez fuimos niños soñando con crecer, sin imaginar lo rápido que pasaría el tiempo. Karina, de todos estos temas, ¿qué recuerdo tiene de esa infancia, nuestra primera vez?
1: Yo tengo recuerdos tan bonitos, Ramón, de mis profesores, de mis compañeros, y yo los veo ahora de grande y es una emoción tan bonita. Uy, y más encima dice, estás igual, mes. bueno, yo hace poquito tiempo atrás se fue una profesora que ya me hacía música en la enseñanza básica en la escuela 620 de Chanco, que ahora es la escuela Los Héroes, América González. Y ella fue maravillosa conmigo, me enseñó miles de cosas. Entonces yo pienso que fui muy afortunada al tener a todas esas personas a mi lado cuando yo era niña. Yo le contara por Ramón muchas cosas bonitas, gracias a Dios.
0: Yo recuerdo el primer día del colegio, incluso me arranqué. Y también recuerdo el primer día en el internado Barros Arana en el IMBA. Nunca voy a olvidar ese día. Yo creo que fue un día muy triste porque era provinciano. Venía de la sexta región, llegué a Santiago y la verdad es la cosa que nunca me acostumbré y lo pasé muy mal internado. Así que, y también recuerdo el primer día de trabajo, ¿sabe dónde? En LAN Chile. Yo tenía 24 años, fue mi primer trabajo en LAN. Y me tocó trabajar en el aeropuerto de Pudahuel y Cerrillo en esa época, tomando inventario, y después pasé a la oficina de administración en Huérfano. Pero me pasó algo súper extraño. Me enfermé. ¿Y sabes por qué? Porque nosotros trabajábamos en un subterráneo con mis compañeros y llegábamos en la mañana temprano y no veía el sol. Y a la hora de colación almorzábamos en el mismo subterráneo y nos salíamos a la parte exterior y no veía el sol y salía en la noche oscuro. Y realmente estuve como 3 meses con un dolor de cabeza que no aguantaba. Así que decidí retirarme. Ahí estuve un mes en la oficina de administración y esto pasó, increíble que me afecta no ver el sol. Así que, pero también en mi interior no me sentía contento en esa empresa. Así que creo que...
1: Yo creo que iba más por ahí.
0: Por ahí, sí.
1: Sí.
0: Así que son historias de nuestra primera vez. Y ahora llega nuestro baile nacional, la cueca del sur de Chile.
1: Por supuesto que sí, porque aquí Aires de Chile siempre tiene la mejor música y los mejores grupos. Grupo Manzanar de Chiloé llega con esta hermosa cueca, Enamorados, al Erzal de los Ríos. Con la bella voz de Gloria llega con Puerto Amor. Vamos a escucharla.

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0: Ya estamos de vuelta en nuestro programa. Estábamos escuchando estos dos grupos de la zona sur. Quiero felicitar al grupo Manzanar y al Alessandro Los Ríos, que han tenido una gran presentación en Cuecas Mil. Y así, casi sin darnos cuenta, Karina, crecimos. Llegó la juventud, una etapa llena de emociones intensas, de sueños enormes y de primeras veces que nos hicieron reír, llorar y sentir el corazón más vivo que nunca, porque todos recordamos nuestra primera fiesta, los nervios antes de salir, elegir la ropa, juntarse con amigos, volver tarde a casa y sentir que estábamos viviendo algo inolvidable.
1: Y claro, también aparece el primer amor. ¡Ay! Ahí yo tengo una historia que contar. Ese amor inocente, torpe quizás, pero verdadero. Las miradas tímidas, las cartas, por Dios, qué recuerdos. Las canciones dedicadas, los nervios antes de tomar una mano o dar un primer beso. Y aunque algunas historias no duraron, digo, para siempre, quedaron guardadas en la memoria como parte importante de quienes fuimos. La juventud también trae esas primeras decepciones, esas amistades que cambian, corazones rotos y momentos que nos hacen madurar. Aquí tomamos nuestras primeras decisiones sobre nuestra vida, qué vamos a estudiar o si vamos a trabajar. En esta etapa tomamos las riendas, pero incluso esos recuerdos con el tiempo se vuelven parte de la nostalgia bonita de la vida. Hay canciones, perfumes, lugares o fotografías que tienen el poder de devolvernos por unos segundos a esos años, cuando todo parecía eterno.
0: Karina, yo no voy a dejar pasar lo que te hizo mención. Quiero contar esa historia la primera vez. ¿Ese pololeo?
1: No, Ramón. ¿No? No, no, no, mire, mire, hoy sí enamorada, desde chica salí. Déjeme contar. Sucede que yo no es pololeo ni nada, sino que fue mi primera ilusión, por decirlo así. Tenía 9 años y este jovencito tenía...

0: tenía 13. Estábamos en esa escuelita que yo les comentaba, la escuela 620 de Chanco, porque yo soy oriunda de Chanco, cerca de Peyúgue, Cauquenes. Entonces yo salí en los recreos a mirarlo. Lo veía jugar fútbol, básquet. Me acuerdo yo que las zapatillas que habían en ese tiempo que todo el mundo usaba eran las North Stars y que tenían caña y todo el mundo andaba con eso. Y me acuerdo muy bien de esas zapatillas porque lo veía jugar y todo. Y yo le mandaba cartas por Ramón. Le mandaba cartas yo chiquitita y cosas. Ya él no me iba a tomar en cuenta porque tenía 13 años. Ya, pues. Entonces él, como era interno en ese colegio, él era del campo, pasaba por la casa de mi tía para irse a su casa en bicicleta. Entonces, uno de los tantos días viernes que yo me iba a la casa de mi tía para verlo pasar, fui y no lo vi pasar. Entonces ya quedé con penita, yo dije yo, y recuerdo que era verano, que era el último día que lo iba a ver yo hasta que volviéramos a clase. Me acuerdo tan bien, Ramón, porque me marcó. Y no, como no lo vi, a los pocos días nos enteramos que hubo un accidente en donde un jovencito chocó en su bicicleta con una moto y falleció. Él se llamaba Cristian Gonzalo, recuerdo su apellido, recuerdo su carita, ya como que no la tengo muy clara, pero yo todos los días de la vida me acuerdo de él. Y cuando viajo, es como si fuera al lado mío, me siento así como protegida. Yo sé que a lo mejor son cosas que uno piensa porque quiere que le hubieran gustado que fueran así, pero siempre me acuerdo, siempre. Ahí supe que no iba a tener mucha suerte en el amor. Pero bueno, así pasa. Esa es mi historia, pues.
1: Una historia intensa.
0: Sí, muchísimo. Para una niñita de 9 años también, fue terrible.
1: Y a los 9 años esta muchacha ya estaba enamorada.
0: Sí, enamorada la chicuela esta, pero bueno.
1: Y ahora llega ese folclore que te enamora, Karina.
0: Mis queridos amigos, porque Grupo Madrigal de Pucón llega con Arráncame el Corazón. Carla Cortés, estar contigo. Vamos a escuchar a estos grandes.

0: Quiero enviar un saludo al grupo Madrigal, que está con lanzamiento la próxima semana. Yo creo que ellos se han reinventado, sobre todo este nuevo concepto que estamos trabajando, cueca viva tradicional. Así que felicitaciones por esta innovación que han hecho en su música y que le ha ido pero muy bien. Y después llega la edad adulta, Karina. Esa etapa donde seguimos viviendo primeras veces, pero ahora con más responsabilidades, más miedo y también con más aprendizaje. ¿Cómo olvidar el primer trabajo, los nervios del primer día, el miedo a equivocarse, las ganas de hacerlo bien y la emoción de recibir el primer sueldo? Muchos recuerdan incluso en qué gastaron ese primer dinero, quizás un regalo para la familia, ropa o simplemente darse un gusto después de tanto esfuerzo. También están esas primeras veces que cambian completamente la vida: independizarse, formar un hogar o convertirse en padre o madre.
1: Porque cuando llega un hijo a nuestra vida, también nace una nueva versión de nosotros mismos. Y aunque la vida adulta muchas veces avanza tan rápido, llena de responsabilidades y de preocupaciones, hay algo que nunca deberíamos perder: la capacidad de emocionarnos con las nuevas experiencias. Hoy recorrimos juntos esos momentos que dejan huellas imborrables, las primeras veces que nos hicieron crecer, emocionarnos y descubrir la vida. Y quizá lo más bonito de todo es entender que nunca dejamos de vivir primeras veces, porque siempre habrá nuevos comienzos, nuevos desafíos y nuevas emociones esperando por nosotros, esperando vivirlas. Gracias por acompañarnos en este viaje lleno de recuerdos, y ojalá hoy, al llegar a casa, puedan sonreír recordando que aún viven en su corazón.
0: Karina, pues yo voy a contar una historia. Mi primera vez, cuando perdí el trabajo. Yo trabajé 13 años en la compañía EMI y me tocó despedir el 80% de personas de la compañía, y a los 30 días me toca a mí. Y nunca voy a olvidar esa primera vez. Fue algo que me avisaron inconscientemente. Yo voy a la fábrica y digo, hoy va a ser mi último día de trabajo. Y saqué todas mis cosas. Yo tenía un móvil, incluso no quise tomar el móvil, me fui en metro y llego a la oficina y se abre la puerta así. Y entra el gerente y me da la noticia. Pero ¿dónde está esa primera vez? Pues ese proceso, por lo menos yo diría cerca de 2 meses, y sentí el abandono de todos los amigos. Toda esa gente que te golpeaba la espalda, que estaba contigo, desaparecieron todos. Solamente recuerdo una sola persona que siempre me llamó, que era Edmundo Guerrero, que fue el papá de Daniel Guerrero. Él era gerente de Warner, fue gerente de EMI de ventas en esa oportunidad. Y esa primera vez, ese duelo lo viví solo, porque sentí como el abandono, como que uno cuando tiene un estatus y después baja y ahí no hay amigos. Creo que esa primera vez no se la doy a nadie. Creo que es un proceso duro. Claro, y para mí en este caso fue un proceso que tenía que independizarme, un cambio. Pero perder un trabajo por primera vez es muy fuerte.
1: Me imagino, Ramón, y lamentablemente esas situaciones que usted comenta son bastante cotidianas. Siempre pasa que al final del camino, cuando todo se pone difícil, los únicos que quedan son esos verdaderos amigos. Ahí se ven realmente las amistades.
0: Así es. Y ahora llega la nueva generación del folclore chileno.
1: Nos acompaña el día de hoy en Aires de Chile, Dulce Patria, Cuando un Guaso se Enamora. Los Peticeros, grandes estos chiquillos, les envío un saludo gigante. Llegan con Más que Ayer.

0: Nuestro eslogan, Karina, es más música chilena, más cultura. Y esto es Aire de Chile.
1: Con grandes, grandes grupos, con Tormento y Pandero, llega Con Sueños. Brotes de Punta Itaco nos acompaña el día de hoy con Sueños de Amor.

0: Y vamos, mis queridos amigos, con Ramón al estudio, que tiene una gran invitada, la señora Luz Betancourt, conocida como Antulihuén, artista del pueblo mapuche, y le damos, por supuesto, la más cordial de las bienvenidas.
1: En nuestro ciclo de entrevistas de la semana, hoy tenemos una gran invitada de la música mapuche, con 30 años de trayectoria. Bienvenida, señora Luz Betancourt, conocida con el nombre artístico Antulihuén, que significa sol del amanecer. ¿Cómo está, amiga? Un gusto de tenerla en nuestro programa.
2: Hola, Ramón. Qué alegría de que podamos conversar aquí en este programa. Gracias por la invitación.
1: Y estamos saliendo para todo el país. Incluso estamos saliendo en la Radio Mirador de la región de la Araucanía. Así que hoy somos cadena. Quiero hacer una consulta. ¿Cómo fueron sus inicios en la música? Usted parte el año 1996. Y cuéntenos cómo llega a la música mapuche.
2: Fue por algo bien casual. Voy cambiando el dial de la radio y me encuentro con un sonido de tutuca. Sintonicé y la radio era un programa que había empezado la Radio Nacional en esos años, en el 96. Dieron el teléfono para que llamaran, para opinar del programa. Bueno, yo llamo para decir que tenía unos cantos araucanos y me puse a cantar por teléfono. La gente que me escuchó le gustó y empezaron a llamar a la radio. Y luego me llaman fuera de micrófono de la radio y que me comunicara con ellos. Y me invitaron para una entrevista y así empezó todo esto. Yo no pensaba ser cantante, sino que llamé nada más. Y de ahí, bueno, no he parado más.
1: 30 años de trayectoria. Realmente sí. La felicito. Y además tiene 3 producciones en las plataformas digitales. Y hay una canción que realmente tiene cerca de 48.000 reproducciones. Y usted nos va a sorprender hoy con esa canción que ahora la vamos a incorporar en la entrevista. ¿Y se llama?
2: Choy que por un.
1: ¿Vamos con la música?

0: Ya estamos de vuelta en nuestro programa escuchando esta gran canción de Anthony Wen. Y ahora quiero que usted nos comente un poquito referente a sus redes sociales. ¿Dónde nuestro público puede encontrarla?
1: Mire, mi música está en Facebook, está en YouTube. Está subida también ahí, últimamente la están subiendo a la plataforma, así que, y en Instagram también.
0: En Instagram están las redes sociales, en Facebook, y la sí. Pueden encontrar con Anthony Wen, con ese nombre.
1: Con Anthony Wen, cantautora mapuche.
0: ¿Dónde está viviendo hoy? Yo sé que se fue y se arrancó de Santiago.
1: Sí, hace ya un poco más de 2 años que estoy acá en Arcilla. Volví a mi terruño. A mi love, como decimos nosotros, de mis comunidades acá y de mi pueblito Arcilla. Puesto que de aquí salí un día, emprendí el camino del campo por esos largos caminos polvorientos hacia las ciudades. Después de recorrer por tantos lugares, volví de donde yo salí un día. Así que aquí estoy de regreso en mi pueblito.
0: Muy bien, la felicito. ¿Cómo es el día a día en su pueblo? Cuéntenos un poquito, un día normal, ¿cuáles son las actividades que usted realiza y cuáles son los panoramas como un día para ir a visitarla?
1: Mire, acá es un pueblito tranquilo, no es muy grande, pero tiene mucha tranquilidad. Varias actividades que se hacen como pueblo chico, ¿ya? Pero el tiempo de la cereza, el tiempo que a mí, cuando estaba lejos de mi pueblo, de mi lugar, me traía más nostalgia porque es un pueblito que tenemos muchas cerezas acá y es muy lindo en el tiempo de la primavera. El verano es precioso.
0: Ciudad Luz, quiero hacer una consulta. ¿Cuál es la gastronomía más destacada del pueblo mapuche? ¿Su plato preferido?
1: Hay varias cosas. O sea, yo recuerdo de niña, de cuando hacían el moñonquín, el maltrén, el casco, que es el mote, el huencoque, las arepillas, y diferentes scores de diferentes comidas de nuestro sector, que eran en esos años del trigo verde, cuando mi abuelita refregaba el trigo, ya ella hacía el trigo huelán, cuando ya estaba entremadurando el trigo, hacía unas comidas muy ricas con todas las verduras nuevas que habían, con la alberjita, el haba. Era muy rico y muy sano, muy natural nuestras comidas, nuestras tradiciones.
0: ¿Se preparan muchas tortillas todavía?
1: Sí, arrascoldas, sí. También la harina tostada, el pan amasado, el queso de acá del sector. Es todo fresco, es todo natural, entonces eso es lo que más me gusta de acá.
0: Quiero hacer una invitación a todos los turistas que visitan la novena región que puedan visitar Arcilla. Y pensando también en la medicina mapuche, ¿qué es lo que usted destaca, Ciudad Luz?
1: Bueno, queda poca medicina de lo que yo veía cuando niña. El matico, el boldo, el maqui.
0: Si una persona está enferma de la guatita, por decir, ¿qué es lo que debe tomar?
1: Lo que debe tomar es menta, poleo, manzanilla para la guatita.
0: ¿Y si le duele la cabeza?
1: Depende de qué se trata el dolor de cabeza. Si es una presión alta, bueno, tiene que tomar agua, por ejemplo, de ruda con limón. Es muy bueno para bajar la presión.
0: Muy bien.
1: Y si es una presión baja, puede tomar el boldo, bien cargadito. Puede ser la hojita de palto para la presión baja. Excelente. Para un resfrío tiene que ser el natre.
0: Hemos aprendido un poquito de la medicina mapuche el día de hoy. Y también de la gastronomía. ¿Cuáles son los sueños pendientes por realizar de Anthony Wen?
1: Bueno, lo último que quiero hacer es escribir mi libro con mi biografía y con poemas y cerrar con eso. Tengo más cosas como para grabar, pero yo creo que ya no van a quedar ahí.
0: Vamos a tratar de ahí de apoyarla, poder a lo mejor grabar un material audiovisual, creo que haría falta, sobre todo con las canciones más emblemáticas. ¿Te gustaría?
1: Sí.
0: Vamos ahí a ponernos en campaña, por lo menos sacar un audiovisual que usted pueda grabar la canción más importante. Creo que hay que dejar un legado a las nuevas generaciones y sobre todo lo que es la música mapuche, la música de nuestros pueblos originarios, que de nosotros es un patrimonio. Quiero invitarla que pueda enviar un mensaje a todos nuestros oyentes y también a aquellos seguidores que siguen la música mapuche, la música de los pueblos originarios. Adelante.
1: Bueno, primero que nada quiero dar las gracias a todas las personas que me han apoyado y me han seguido hasta aquí, a todas las personas que les gusta mi música, darle las gracias y también a esta nueva generación de que no se pierdan de la cuna de sus raíces, porque somos de nuestras generaciones antiguas, de nuestros cuifiquiches, nosotros nuestros antiguos, y venimos desde ahí y seguir sembrando y cultivando y perseverando en nuestras tradiciones, en nuestra cultura, en nuestra música. Es un legado que a mí me gustaría que los jóvenes, las niñas, no se pierdan. Es bonita la música que viene de afuera, pero si nosotros limpiamos nuestra casa y la adornamos y sembramos en nuestra tierra, es nuestro producto, es lo nuestro, la música, la cultura, las tradiciones de nuestra tierra, de nuestra Ñuquema. Tenemos que estar siempre enalzando lo nuestro, dándole forma, que no se pierda, no se entierre, porque si se entierra nuestra cultura, si no tenemos identidad, nuestra identidad es nuestra cultura, nuestra música, nuestras danzas, nuestro guiñipún, nuestra oraciones cada día como mapuche, nuestro kimun, nuestro rakiban, nuestro pensamiento como mapuche.
0: Hoy hemos tenido una gran artista, una de las más importantes de la música mapuche, Antuli Buen. Le envío un abrazo y estamos en contacto.
1: Peucayal, mañontulay miramuan, peucayal y memoria para todos mis auditores que me escuchan cada día. Gracias.
0: Ya estamos de vuelta en nuestro programa Aire de Chile. Karina, nuestro programa, siempre nosotros estamos incorporando entrevistas de todos los géneros de la música chilena y hoy hemos tenido una gran invitada que es artista muy reconocida, una de las más importantes hoy del pueblo mapuche. Mañana vamos a tener un artista del folclore, de la música latina, así que siempre estamos invitando a nuestros hermanos artistas de la música chilena. Y ahora vamos con el folclore chileno.
2: Con el nuevo folclore chileno, entre cuecas y tonadas grandes, estos chiquillos llegan con Si Supieras. Dulce Esperanza también nos acompaña con Amor y Vida.

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1: Vamos con la música en Aires de Chile. Sones de mi Chile llega con Pudo Ser. Rayuén de Angol nos trae Sobran Palabras. Vamos.

0: y acordes.
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Señor Jesucristo, a todos los oyentes que sintonizan esta mañana esta radio cristalina. Damos gracias a Dios por poder llegar a este lugar, agradecido de nuestro Señor Jesucristo que hoy día nos permite poder entrar y poder llegar a estos lugares. Que Dios nos bendiga mucho en este programa de cada domingo, Impacto Apostólico, en lo cual sale al aire cada domingo para este lugar, este sector y lugares que puedan llegar, puedan sintonizar esta radio. Dios les bendiga mucho en esta mañana. Es una mañana heladita, ya estamos, ya diríamos, introduciéndonos en lo que es el invierno. Y bueno, Dios ha sido con nosotros hasta este día, que Dios nos bendiga mucho, pero hay que pedir la bendición para hacer lo que es todo lo que el servicio y todo lo que hagamos. La palabra lo dice, que tenemos que hacerlo siempre bajo el nombre de nuestro Cristo, que el que nos bendice. Padre, en esta mañana, mediante esta emisora, Dios mío, pedimos la dirección, pedimos, Padre, para que sea usted el que en esta mañana pueda dirigir mis labios, Señor, pueda referirme a su palabra, pueda también, Dios mío, recibir las inquietudes, Dios. Yo sé que hay muchas, pero por eso, Señor mío, pedimos su dirección, para que en su palabra, Padre mío, en su nombre, podamos nosotros dirigirnos, saber, Jesús, que todo lo que hagamos, dice su palabra, debemos hacerlo bajo su nombre poderoso, en lo cual esta mañana pido la dirección para que usted nos guíe, para que usted sea conmigo, Señor, para que usted sea el que en esta mañana llegue a cada lugar, a cada rincón, a cada hermano, a cada hermana, a cada amigo que quizá va a sintonizar esta radio, sea Dios mío fortaleciéndole. Padre, es una mañana más que nos has concedido. Pido a usted su dirección. Clamo a usted para que usted sea con mi persona, Dios mío, para que usted me fortalezca, para que a través de esta emisora puedan salir, Dios mío, no lo que yo quiera, no lo que yo desee hablar, Padre, sino que sean siempre su palabra maravillosa. Porque si hay algo bueno que usted nos ha dado, ha sido, Dios mío, este día. Y la misericordia la vemos cada día, la vemos en nosotros, Dios. Gracias, Dios mío, por esta mañana. Gracias, Rey, por lo que hacemos. Gracias por lo que nos concede. Gracias por lo que nos da. Gracias por lo que cada día hace por nosotros. Gracias, Dios mío. Saludo a todos los que nos puedan escuchar en esta radio, a todos los que en esta mañana puedan escucharme en diferentes lugares, que hay varios. Dios les bendiga mucho, Dios les guarde, Dios les fortalezca. Vayan, recurren a su lugarcito de donde van a adorar a Dios. Vaya cada uno también en esta mañana, diríjanse. Vayan a esos lugares, aprovechen el tiempo, como decimos nosotros, de poder alabar a Dios, de poder bendecir su nombre, de poder decirle a Dios cuánto usted lo ama. Mire lo que dice el Salmo 116, verso 1, dice: amo a Jehová, pues ha oído mi voz y mi súplica, porque ha inclinado a mí su oído. Por lo tanto, dice, le invocaré todos mis días. Mire qué precioso cómo se refiere el salmista, de invocar a Dios no un momento, sino que todos los días. Esos son para los que hemos creído en su bendito nombre de Jesucristo, en nuestro Dios, que debemos saber y sabemos que es bueno a Él declamar todos los días que Él nos ha concedido en este día. Y por cierto, lo que Él hizo en nuestro cambio tan lindo y profundo, que es a nuestro corazón. Que el Señor Jesucristo les bendiga mucho. Gusto de saludarle, gusto de estar en este lugar, gusto de llevar adelante lo que Dios nos ha encomendado. Que el gran Dios del cielo les bendiga. Y ya estaremos escuchando alguna alabanza, ya estaremos escuchando para poder en esta mañana poder meditar en ella.

Gracias a Dios por la mañana que nos concede. Dice la Escritura en la obediencia y en los Proverbios, capítulo 3, verso 1, dice: Hijo mío, no te olvides de mi ley y tu corazón guardes mi mandamiento, porque larguras de día y año de vida y paz te aumentarán. Nunca te aparten de ti la misericordia y la verdad. Qué precioso como se refiere, dice: Átala a tu cuello, escríbela en la tabla de tu corazón, y hallarás gracia y buena opinión ante los ojos de Dios y de los hombres. Qué precioso esto es lo que habla en Proverbio. Qué lindo cómo se refiere: Hijo mío, no te olvides de mi ley y tu corazón guarde mi mandamiento. Dios les bendiga en esta mañana. Ayer tuvimos un precioso servicio en lugar de Talca. Yo vengo de Talca, que el Señor Jesús ha sido con nosotros. Gracias a Él, lo que tuvimos, lo que nos podemos fortalecer a través de nuestro Señor Jesucristo. Usted también fortalézcase en Cristo. Por eso yo hacía al inicio: los que tienen que ir a los lugares, vayan, asistan. Es necesario que enriquezca el alma, es necesario que nosotros nos apoyemos en Él. Hay tanta necesidad, hay tanto por qué pedir y clamar. Con mayor razón debemos nosotros dejarnos llevar por Cristo. Hoy día el pueblo de Dios necesita mucho la ayuda de nuestro Salvador Jesucristo. Que Dios nos bendiga mucho, que Dios nos guarde, nos ayude, nos fortalezca. Saludo a través de esta radio a los diferentes lugares. El lugar de Baquedano hoy día tiene servicio a las 10:30 con nuestro pastor Mario Cerda. También el lugar de Maitene, nuestro pastor José Luis San Martín. Que Dios los bendiga mucho esos lugares. Ahí hay lugares donde ustedes, si necesitan de refugiarse, pueden hacerlo. También ahí donde yo vengo, el lugar de Talca, estamos los días miércoles, 8 de la tarde, y el día sábado, 7:30 de la tarde, estamos iniciando, dando servicio para la gloria y honra de nuestro Señor Jesucristo. Y estamos también trabajando en la obra de Dios. Bendito sea Dios porque nos ha dado, nos ha abierto siempre esa puerta, y donde Dios ha sido con nosotros hasta el día de hoy, donde Dios nos permitió conocer este lindo evangelio, y donde hoy día nos podemos tomar de su mano y poder ser ayudados por Él. Y Dios bendiga también a mis hermanas que están ahí en el lugar de San Clemente, nuestra hermana Rosita. También nuestra hermana que siempre está ahí al ladito de nosotros, nuestra hermana Lucía, que también anda siempre estando al frente, apoyando toda la obra. Dios le bendiga mucho, Dios le guarde, le fortalezca. Yo sé que ahí tenemos algo en común nosotros,

que tenemos en Cristo, esa es la esperanza que tenemos todos, es saber creer en Jesucristo, que es nuestro Redentor, nuestro ayudador. Cuán bueno, yo lo decía ayer, cuán bueno ha sido Dios con nosotros. Cuán bueno, ¿sabe? Nosotros somos los seres, deberíamos ser los seres más agradecidos de que Dios ha hecho cosas maravillosas, y lo hemos visto. Los creyentes, los que creen en el nombre, los que han visto, los que conocen el Evangelio, saben de que Dios ha sido muy bueno con nosotros. Con todo, hasta este día, Dios nos ha permitido. Hay tantas cosas que ocurren, pero aún así Dios sigue siendo bueno. Y para los que están enfermos, yo sé que mi Dios es el sanador, yo sé que es el Dios que nosotros nos apoyamos en Él, el que nos ayuda, el que cada mañana dice su escritura, son nuevas, su misericordia. De ese Dios venimos, de ese Dios hablamos, de ese Dios nos gozamos. Saludos también a nuestros hermanos del lugar de ahí, de nuestro hermano Rodrigo, su familia, su esposa, nuestro hermano Rubén, con su esposa igual. A cada uno de ellos, Dios los bendiga. El lugar de Maitén, ese lugar por ahí están ellos. Que el Señor Jesús les bendiga mucho. No sé cómo se llama el sector, nunca me he aprendido el lugar. Solo sé que lo conozco por Maitén y nada más. Que el Señor Jesucristo les bendiga mucho. Y a los hermanos igual de Talca, que donde nos congregamos, que el Dios Todopoderoso les bendiga y nos fortalezcamos en Él. Hoy día tenemos un trabajito por ahí que hacer, con la ayuda de Dios, saliendo de la radio, ya estaré también apareciendo por ahí. Que Dios nos ayude a cada uno de nosotros, gracias a nuestro Señor Jesús. Estaremos también ya escuchando otra alabanza más, para ya luego, más adelante, escuchar su palabra.

gracias a Dios por esto, de escuchar esta alabanza. Gracias por lo que Él hoy día nos permite realizar. Porque Él es necesario que nosotros hagamos esto. Es necesario que nosotros se pueda llevar a cabo lo que hoy día Dios nos permite realizar. ¿Sabe? Porque estas palabras cuando Dios usó, cuando siendo azotado, golpeado, todos sabemos lo que creemos, lo que Dios hizo, dice que, estoy leyendo Lucas capítulo 23, verso 34, y Jesús decía: Padre, perdónalos, porque no saben lo que hacen.

y repartieron entre sí sus vestidos y echando suerte, dice. Y el pueblo estaba mirando, aún los gobernantes se burlaban de él, diciendo: a otro salvó, sálvese a sí mismo, y este es el Cristo, dice, el escogido de Dios. ¿Sabe? Esto es tan maravilloso cuando Dios usa esta palabra, cuando dice: Padre, perdónalos porque no saben lo que hacen. ¿Sabe? Era tanta la maldad, tanto era el enredo que había con que Dios estuviera ahí, con que lo llevaron y fue llevado a la cruz. Todo tenía un propósito, todo había un plan, y el plan perfecto de mi Cristo, Él lo tenía todo ahí. Pero usar esta palabra: Padre, perdónalos porque no saben lo que hacen. Hasta ahí usando Dios, esto me conmueve mucho, usando Dios misericordia, usando Dios las palabras de perdonar, aún en esa instancia, sabiendo todo lo que ocurrió para atrás, sabiendo todo lo que hicieron con él, todo lo que él recibió. ¿Para qué? Para mirar una sociedad tan inhumana, tan que le daba la espalda a su Creador, al Salvador de nuestras vidas. ¿Sabe? El plan de él nunca ha querido hacernos daño. Él quiere el bien de la sociedad humana. Somos nosotros muchas veces que nos olvidamos que el gran Dios Todopoderoso es el que perdona nuestros pecados, es el que levanta nuestra mirada, es el que hace el bien a la sociedad que vivimos. Hoy día vivimos en un mundo muy extraño, le diría yo, un mundo donde quizá ya no miramos con los ojos de un creyente, miramos más bien con ojos humanos, y por eso que todo se ha vuelto humanizado. No lo hacemos vía espiritual, donde los creyentes de Dios debiéramos saber que nosotros nos movemos a través de su Espíritu Santo, a través de lo que nos ha concedido. Quiera Dios, permita al Señor Jesucristo, porque estas puertas todavía siguen abiertas. El Creador, el fundador de todo esto es el nuestro Señor Jesucristo. Nosotros somos solamente obreros de Él, nada más. No somos grandes personas. Aquí el grande, el todopoderoso, es nuestro Señor. Permita Dios que los que todavía no han alcanzado, que todavía no se arrepienten, de los que todavía no reciben este llamado de Dios, lo puedan hacer. ¿Sabe? Esto es una mañana diferente, una mañana de un nuevo día, una mañana que podemos tener, que Dios nos ha dado, una mañana de esperanza, una mañana que Dios todavía no ha venido, todavía estamos en este mundo, habitamos. Dice que nosotros somos peregrinos nada más. Nosotros no somos, dice la palabra de Dios, que cuando nosotros nacemos para Él, literalmente pasamos a ser parte de Él. No pertenecemos a lo que la sociedad humana como lo comparte. Por eso nuestra fe pasa en Cristo. Todo lo vemos y lo pesamos en las manos de Dios. Y permita el Señor Jesucristo que en esta mañana, donde quiera que usted esté, le recomiendo: Dios es nuestro descanso. Nuestro Señor Jesucristo es nuestro refugio en las enfermedades, en el dolor, en la pena, en la amargura. Si hay un amigo tan hermoso, ese es Cristo. Él es el que en esta mañana, y no solamente este día, todos los días, los ojos de Dios están atentos. Para si alguien quiere hablar, si alguien quiere escuchar, si alguien quiere, porque esto no es obligación, abrir el corazón a Dios, Él no lo echa afuera. Él es la puerta, Él es el acceso que tenemos todo hacia la vida eterna. Él es el que nos abraza con amor. Él es el que en esta mañana nos permite y puedo hablar a través de esta emisora. Él es el que permite todas las cosas, a pesar de todo, a pesar de todas las cosas, circunstancias adversas. Dios sigue estando con nosotros. Dios nos sigue dando el nuevo amanecer, una nueva día. Es una nueva, por eso digo yo, una nueva esperanza. Porque aún las puertas no son cerradas. Vendrá el momento, sí. Vendrá. Y yo le digo que estamos muy cerca de vivir estos grandes sucesos
porque las señales están en todas direcciones, las señales están. Solo basta que Él veamos su venida, su gloria más anhelada que esperamos. Solo falta eso, pero ya las cosas están muy avanzadas. Toda la humanidad, la tierra, está dando señales de que su venida está muy cerca. Y eso es lo que yo creo que todo creyente, toda alma que escucha este evangelio, lo que quiere es que todos seamos salvos a través de él. Si alguien le abre su corazón, si alguien le presta oído a nuestro Señor Jesucristo, él le va a dar la ayuda oportuna, y es una ayuda muy buena la que entrega a nuestro Salvador Jesucristo. Que Dios le fortalezca. Sabe, en las enfermedades que haya, nuestro Señor Jesús es grande. Él es el que nos hace sentir, y Él es el que nos hace para que seamos ayudados, para que seamos fortalecidos. Él es nuestro Dios. Él es el que nos hace posible todo. Dice en Juan capítulo 4, verso 21, cuando Jesús le dice a la mujer samaritana, dice, Jesús le dijo, mujer, creedme, que la hora viene cuando ni en este monte ni en Jerusalén adoraréis al Padre. Vosotros, le dijo, adoráis lo que no sabéis. Nosotros adoramos lo que sabemos, porque la salvación viene de los judíos, dice. Mas la hora viene, y ahora es, cuando los verdaderos adoradores adorarán al Padre en espíritu y en verdad, porque también el Padre, dice, tales adoradores busca que le adoren. Dios, dice el verso 24, Dios es espíritu, y los que le adoren en espíritu y en verdad, es necesario que él le adoren. Mire la recomendación buena, es necesario que le adoren. Si usted es espiritual, si usted tiene a Dios en su corazón, adórele. Si sabemos que a Dios no lo podemos palpar, sabemos que a Dios no lo podemos tocar, pero sí lo podemos sentir. Y grande es nuestro Señor Jesucristo, que nos mueve en su misericordia, nos mueve en base a lo que Él nos ha entregado. Y se puede hacer todas estas cosas, y se puede llevar esta mañana a cabo este servicio, este espacio, este momento. ¿Sabe? Esta mujer creyó, y la mujer sé que ha de venir, le dijo el Mesías, llamado el Cristo. Cuando Él venga, nos declarará todas las cosas, decía esta mujer. Jesús le dijo, yo soy el que habla contigo. ¡Wow! ¡Qué tremenda revelación! ¡Qué tremenda transparencia le hizo Dios ahí a esa mujer! Porque la mujer no sabía, hablaba, esperaba, tenía una esperanza. Pero bendito sea Dios, porque no sabía ella que en ese mismo instante su vida cambiaba. Eso es lo bueno que hace Dios. Que cuando Dios golpea un corazón, hace un cambio. Y eso es lo más lindo que hay. Y hace lo que hacemos hoy día, de ir en diferentes lugares. Hoy día yo sé que hay hermanos, hermanas que se trasladan en diferentes lugares, en sus actividades, en sus horas de servicio, todo. Lo hacemos, y ¿sabes? Porque hay algo en nuestro corazón. Cuando Jesús le declara, Jesús le dijo, yo soy el que habla contigo. Y cuando Dios le dice, Dios es espíritu, y los que le adoran en espíritu y en verdad, es necesario que le adoren. Y esta mujer estaba quizás llena de duda, no sabía. Ella estaba en la esperanza, esperando que vendría algún día el Salvador a liberarlo. No sé quizá qué pensamiento tenía más ella, pero Jesús le dejó claro ese día. Y sabe, esto es lindo, porque cuando Dios hace un cambio maravillosos, los demás se maravillan. Los que creemos en el Evangelio nos maravillamos cuando un alma se arrepiente. Lo que le pasó a los apóstoles en este mismo suceso. En esto vinieron sus discípulos, dice, y se maravillaron de que hablaba con una mujer. Sin embargo, ninguno dijo que pregunta o que habla con ella. Es que eso, sabe que además, cuando Dios hace eso, lo único que hacemos los demás, nos gozamos, nos alegramos porque un alma se arrepiente.
Y si teníamos duda, dejamos que Dios obre nomás, porque ahí uno no puede interceder. Lo demás lo hace Cristo, y eso, y los discípulos lo hicieron. Y ahí dice que ellos mismos, dice, no quedaron literalmente sin preguntar ni qué hablar con ella. No le dijeron nada a Dios, no le dijeron ni una cosa, porque lo principal era ver cómo una mujer era transformada y Dios le declaraba con quién hablaba. Y esta mujer recibió encantado lo que aquel maestro, aquel Mesías, aquel Dios que estaba frente de ella, el mismo Dios que estamos hoy día hablando de él, le declaró todas estas cosas. Dice que entonces la mujer dejó su cántaro y fue a la ciudad y dijo a los hombres: venid, ved a los hombres, a un hombre que me ha dicho todo lo cuanto he hecho. ¿No será este el Cristo? Aleluya, bendito sea Dios. Qué cambio más lindo hizo y qué cambio hace Dios todavía en la vida nuestra. Ya estaremos escuchando ya la última alabanza, estaremos ya hablando de la palabra preciosa de Dios.

Aleluya, gracias al Señor Jesús que hace todas las cosas posibles, hace que todos nosotros podamos hoy día, en esta mañana, en esto que nos concede nuestro Creador, poder llegar a este lugar, poder transmitir lo que Él nos hace, quiere hacernos hoy día escuchar. ¿Sabe? Yo le decía hace poquito, un momento atrás, ya viene la palabra y vamos a leer las escrituras. Ya vamos a tener un momento de reflexión para que también podamos escuchar lo que en esta mañana nuestro amado Rey, nuestro Dios Todopoderoso, nos quiere entregar para este día, para este domingo que hoy día nos hace llegar a este lugar. Es un domingo, yo como le decía, un domingo especial. Domingo 24, ya de mayo, con la ayuda de Dios que estamos aquí, que Dios nos ha permitido entrar a este lugar. Es un domingo que ya ha hecho que podamos ingresar a este lugar. Dios nos bendiga mucho esta mañana. Ya no queda nada para que termine el mes, pero Dios ha sido con mi vida, Dios ha sido con los hermanos, con las almas que quieren hoy día escuchar su palabra, ¿sabe? Vamos a leer Mateo capítulo 25, verso 31. Voy a leer bajo su poderoso nombre, que Dios me ayuda en esta mañana para leer un momentito las Escrituras. Dice, cuando el Hijo del Hombre venga en su gloria, y todos los santos ángeles con él, entonces se sentará en su trono de gloria, dice su palabra, y serán reunidas delante de él todas las naciones, y apartará los unos de los otros, como aparta el pastor las ovejas de los cabritos. Y dice, y pondrán las ovejas a su derecha y a los cabritos a su izquierda. Y entonces el rey dirá a los de su derecha, venid bendito de mi Padre, heredad el reino preparado para vosotros, aleluya, desde la fundación del mundo. Señor Jesús, en esta mañana, Padre, usted me ha dado en el corazón de poder hablar un momentito de esto, de su palabra, de su venida. Dios, ayúdame, quiero leer sus escrituras, quiero que también, Dios mío, a través de esta radio, que son estos minutos, podamos y pueda hablar de ellas, mi Dios. Te lo pido en su santo nombre, la de nuestro Señor Jesucristo. Pues bien, dice cuando el Hijo del Hombre venga en gloria. Mire cómo lo dice, cuando el Hijo del Hombre venga en gloria, y todos los santos ángeles con él, entonces se sentará en su trono de gloria. Bendito sea Dios cuando el Hijo del Hombre venga en su gloria, porque para el mundo común, el Dios nuestro lo tienen por tardanza. Para el mundo común, el Dios que yo adoro, el Dios que alabamos, eso es mentira. Para el Dios que nosotros, aleluya, adoramos, para Dios, aleluya, para muchos esto no es verdad. Para Dios esto es una pérdida de tiempo, perdón, para muchos el Dios nuestro es una pérdida de tiempo, porque eso no es real. Eso nunca va a ocurrir, que el mundo se va a dañar solo, eso es verdad, sí, y se está dañando, pero no es porque Dios lo permita, es porque la raza humana sí la está destruyendo. Nosotros como seres humanos lo destruimos, pero hay una promesa en medio de todo esto. Que el Cristo, al que nosotros adoramos, al que nosotros servimos, Él vendrá por unos, por unas almas, por unos hombres, por unos que han decidido cambiar su vida, por unos que desean que el Salvador, que el nuestro, que el Dios Todopoderoso, aleluya, a quien servimos, haya buenas obras en nosotros. Porque es el principal propósito, que las cosas las hagamos bien y que al hacerlas bien vamos a tener el pago, de que a pesar que tenemos un montón de problemas,
A pesar que tengamos un montón de situaciones que nos aqueja, que nos hace daño, que nos afecta el corazón, que nos afecta el alma, que nos afecta el cuerpo por salud. Pero bendito sea mi Santo Rey, que a pesar de todas esas cosas seguimos adorando, seguimos invocando, seguimos soñando, seguimos anhelando las promesas de vuestro Señor Jesucristo. ¿Sabe? Dice la palabra de Dios, y serán reunidas delante de Él todas las naciones. Mire cómo lo dice, serán reunidas delante de Él todas las naciones. Y apartará a los unos a los otros, como aparta el pastor las ovejas de los cabritos. Y pondrán las ovejas a su derecha y los cabritos a su izquierda. Entonces, dice, entonces el rey dirá a su derecha, venid, bendito de mí, aleluya, bendito, aleluya, de mi Padre, heredad del reino preparado para vosotros desde la fundación del mundo. ¿Sabe? Desde la fundación del mundo, mire, fíjese, desde la creación del mundo, han pasado miles de años. Han partido generaciones completas con la esperanza de que un día iba a venir y va a venir nuestro Salvador. Hoy día cada uno tiene según sus ideas, otros dirán. Y sabe, hasta las redes sociales ayudan muchas veces a enredar el Evangelio, a quitar estas promesas. ¿Sabe por qué razón? Porque muchas veces le dicen, en un mes más, en 15, en tal fecha viene Dios. Y eso se ha vuelto una mentira. Una mentira porque llega la fecha y no ocurre. Yo conozco un Dios que nos dijo la fecha que Él va a venir. Solamente sabemos que Él viene. ¿Y sabe cuál es la labor nuestra? Es de no fracasar, es de saber que lo que Él escogió está bien hecho. Es de caminar, esforzarnos, es de cada día levantarnos con la esperanza que hoy va a venir Dios, que mañana, quizá la madrugada, vendrá mi Señor, y todo esto terminará, porque terminará para nosotros. Sí, la jornada terminará. A usted varón, a usted alma que ha dicho quizá llevo tantos años en el Evangelio y con la esperanza que Dios venga y no ha venido. Y ya estoy cansado, ya no quiero seguir más. A usted le digo, no haga tal eso. Porque Dios conoce vuestros corazones y las intenciones que hay en el corazón las conoce el Salvador. Y si Dios no ha escogido como obrero, si usted, hermana, Dios la escogió para algo muy lindo, para ser utilizado en las manos de Dios, usted no puede, no podemos darnos el lujo, no podemos quedarnos quietos. La obra no ha terminado, la obra no ha cesado. Que el mundo esté, disculpe los términos, que el mundo esté patas para arriba, que la sociedad humana esté todo contra lo que es el Evangelio, que hoy día se vive un mundo muy diferente y cada año van cambiando las leyes y cuantas cosas extrañas, pero el Dios nuestro nunca ha cambiado. Las promesas existen. Vendrá el día cuando Él separe todo y nos dé esta linda promesa. Cuando dice Dios que en lo poco le he sido fiel, pero en lo mucho te pondré. Aleluya, cuando nos haga pasar, porque Él sabe que quizá no hemos sido del todo fiel, pero en lo poquito que usted ha sido, aférrese, haga bien las cosas, no haga que las cosas comunes de este mundo las confunda, no haga que todo esto que vivimos termine enredando su mente y que termine dañando su corazón y que termine minando cosas en su corazón y lo lleve a cabo destruyendo matrimonio, destruyendo vida y destruyendo su propia alma, quitando, aleluya, la salvación que hay en vuestro corazón, porque hay una salvación sobre nuestras vidas. Yo quiero vivir
Y yo creo que anhelamos todo vivir con Cristo. Y sabe, mis pensamientos a esta radio, cuando venía, mientras viajaba para este lugar, eso le venía diciendo a Dios: todo esto algún día pasará, todo esto va a ser pagado, esto no es gratis. Esto es lo que uno hace, no es gratis. Otros dirán, pero es que, no sé, he caminado, quizás hago esto, quizás hago esto otro, o quizás he gastado tanto. Porque también colocan eso en la balanza. Es que gasto mucho, es que he invertido tanto. Inviértalo. Porque el reino de los cielos, usted cree, amigo, hermano, que Dios no conoce el corazón, las intenciones. ¿Usted cree que lo que usted ha invertido en el Evangelio, ya sea en tiempo, es en vano? Yo le digo que no. Que todo lo que ha hecho Dios lo ha hecho bien. Y lo ha hecho muy bien. Porque Él sabe la situación de la vida suya y la mía. Sabe las condiciones que vivimos cada uno de nosotros. No seamos como los siervos inútiles, hermano y amigo. No seamos como ellos. No echemos en saco roto lo que Él ha puesto en su vida, en su corazón. Mire, cuando leemos ahí mismo, aquí mismo donde estoy leyendo en Mateo capítulo 25, verso 25, por lo cual, mire, no seamos así como ellos, hermano mío, echemos a andar la fe, por lo cual tuve miedo y fui y escondí tu talento en la tierra. Y aquí tiene lo que es tuyo, mire lo que hizo aquel hombre. Respondiendo su señor le dijo: siervo malo, negligente, sabía que siego donde no sembré y que recojo donde no esparcí. Por lo tanto, debía, le dijo Dios, haber dado mi dinero a los banqueros y al venir yo hubiera recibido lo que es mío con los intereses. Quitarle, pues, dice, el talento y darlo al quien tiene 10 talentos. Porque al que tiene le será dado y tendrá más. Y al que no tiene, aún lo que no tiene le será quitado. Tengamos cuidado con esto. Y al siervo inútil echarle en las tinieblas. De afuera dice, y allí será el lloro y el crujir de dientes. ¿Usted cree, amigo, alma que me escucha, cree que esto es en vano? ¿Cree que el caminar en Cristo, esto es algo de un grupo que se formó, un grupo que dice que Dios es verdadero, que el Dios nuestro no es real, que el Dios nuestro no es verdad, o que el caminar en el Evangelio, que servirle a Dios, esto es aburrirse, es perder el tiempo? Yo le digo que en esta mañana no haga eso, porque el Dios nuestro anota todos los pensamientos, lo discierne el corazón, conoce hasta el último cabello de nuestra cabeza, hermano mío, amigo, aleluya, hermana, en el Señor Jesús. Tengamos fe en Cristo, caminemos en realmente amando al Salvador. Tengamos en vuestro corazón esa linda decisión. Dice la Escritura, ahí en Mateo capítulo 16, verso 26, ¿por qué dice, qué aprovecha al hombre si ganare todo el mundo y perdiere su alma? ¿O qué recompensa dará el hombre por su alma? Porque el Hijo del Hombre, dice, vendrá en gloria. Aleluya, vendrá en gloria de su Padre con sus ángeles y entonces pagará a cada uno conforme a sus obras. Vuelvo a decir, no valdrá la pena en esta mañana, no valdrá la pena servirle a Dios, no valdrá la pena caminar kilómetros, no valdrá la pena viajar quizá ahora por un momento, no valdrá la pena invertir estos tiempos para Cristo. Sí, vale la pena, amigo, vale la pena, hermano, vale la pena, hermana, vale la pena, joven, vale la pena, aleluya, señorita, vale la pena seguir a Dios, vale la pena, aleluya, bendito sea, vale la pena caminar, vale la pena llevar el Evangelio. ¿Sabe? Me gozo en Dios. Bendito, alabo su nombre, porque sé que Él está conmigo. Sé que Él es el que me acompaña. Sé que Él es el que está cada día en mi vida.
si diré testimonio cuán grande ha sido Dios conmigo, aleluya, estaríamos quizá tantos minutos hablando de cuán grande es mi Cristo, al cual yo adoro. Por eso doy gracias a Dios, invito a los demás a hacer eso. No pese las cosas que haga, no coloquen la balanza. Es que yo he hecho esto, yo hago esto otro. No, no es así el Evangelio. Dios cuando vino al mundo, Dios cuando visitó, no pensaba quién le amaba más, quién amaba menos. Él hizo un milagro, a quien alzaba la voz, a quien salía en el camino por una ayuda, él salía al encuentro para ayudarle. Él no sacó en cara a nadie. Y hasta el día de hoy ha sido así. Fue a la cruz, no es por mi persona, fue por todo lo que hoy día recibimos en nombre de Jesucristo, el llamado de Dios. Fue golpeado, ¿por qué? Por amor. Es lo que más tiene es amor. Es lo que más tiene es paciencia y misericordia. Pero viene la hora, viene el día donde esto se acabará, donde esto se terminará, donde esto culminará. Aleluya. Y cuando venga en su gloria, ¿qué diremos? ¿Qué diremos? Yo siempre me pregunto, ¿qué diremos, Señor? ¿Qué diremos tal santidad más grande nunca vista como nuestro Salvador Jesucristo? ¿Sabe? Si hoy nos has entregado esta linda misión, este lindo andar en el Evangelio, es porque hemos creído, es porque yo he creído. Yo he creído en lo que he de recibir en aquel día. En esta tierra somos unos peregrinos nada más. Nos sostenemos, caminamos, llevamos a cuesta tantas cosas. Pero el Dios que nosotros servimos es el Dios que va anotando todas las cosas, la vida nuestra. Cuando el Hijo del Hombre, vuelvo a retomar cuando inicié, cuando el Hijo del Hombre venga en su gloria y todos sus santos ángeles con él, entonces sentará en su trono de gloria. Qué lindo, cómo se refiere. Y serán reunidas delante de él todas las naciones, por si alguien tenía duda, así dice la Escritura, y serán reunidas delante de él todas las naciones, y apartará los unos de los otros, como aparta el pastor las ovejas de los cabritos. Preocúpese, hermano, preocúpese, hermana, y pondrá a las jóvenes a su, y pondrán, dice, las ovejas, perdón, a su derecha y a los cabritos a su izquierda. Entonces el rey dirá a los de su derecha: venid, bendito de mi Padre, heredad del reino preparado para vosotros desde la fundación del mundo. Preocúpese de qué lugar usted está. Preocúpese de qué está haciendo hoy día usted por el Evangelio. Preocúpese usted de lo que hacía antes por Dios y lo que hoy no hace. ¿Cuántas veces, hermanos, hermanas, amigos, jóvenes, hoy día casi pesa hasta cantarle a Dios? Pesa hasta para adorarle a Dios. Aleluya. Y él dice que busca adoradores que le adoren en espíritu y en verdad. Él no quiere falsedad, él quiere lo real. Que en esta mañana que el Señor Jesucristo nos bendiga, les bendiga a cada uno de ustedes. Los minutos han pasado, vamos ya a escuchar una alabanza. Damos gracias al Señor por este momento que Dios nos ha dado.

Gracias a Dios por esta mañana, por su palabra. Dios los bendiga. Dios nos haya caído en algún corazón. Si hay alguien que hay algo que pueda hacer Dios, Dios lo permita hacer. Yo sé que la palabra de Dios es la que tiene que correr, no mi persona, sino que su palabra bendita. Dios les bendiga a cada uno. Gracias a Dios por esta mañana. Estaré ya orando por los enfermos, porque siempre hay necesidad, Padre. En esta mañana, Señor, oro, Padre, en favor de todas las almas que están por ahí enfermas, necesitados. Por aquellos, Señor, que no tienen el ánimo ni el deseo de luchar, de caminar, no tienen el deseo de perseverar, Padre. Ayúdale, fortalécele bajo tu nombre poderoso. Anímale, Dios, a unas almas que necesiten, Dios mío, a los enfermos. Padre, que en tu nombre poderoso sean quitadas aquellas llagas de enfermedad, Dios mío. Cura toda necesidad del corazón, cura las almas, Dios mío. Reciban, Padre, a través de su nombre, a través de usted, Dios mío, curación, sanidad. Haya restauración en la vida. Puedan correr por su evangelio, Dios mío, en esta mañana. Te pido que la bendición suya sea sobre cada uno, Padre mío. Que tu palabra sea sobre la alma restaurando vida. Gracias, Padre, por este día. Gracias por esta mañana. Gracias por darnos este lindo amanecer. Dios, le pido a través suyo su bendición. Gracias, Dios mío. Amén y amén. Dios les bendiga mucho. Dios les guarde. Dios les cuide. Doy gracias a Dios porque me concedió un domingo más en este lindo programa que Dios un día abrió y se ha permitido poder que nosotros salgamos al aire. Dios bendiga a cada uno, Dios bendiga a esta emisora, Dios bendiga a quienes controlan, Dios bendiga a cada alma. Sí, a ustedes que pudo hoy día escuchar, Dios les bendiga mucho, bendiga al ministerio, Dios bendiga a cada oyente. Y sí, el próximo domingo, Dios no viene antes, estarán también saliendo al aire unos hermanos, lo cual también estarán hablando de su palabra bendita, el que siempre ha sido y el que siempre estará con nosotros. Gracias por un día tan especial como esta mañana que Dios nos ha concedido. Dios les bendiga a cada rincón donde llegue esta emisora. Que así llegue también en los lugares muy apartados. Dios sea con ellos. Bendiciones en esta mañana. Bueno, no dije mi nombre hermano Jorge de Talca, encargado de obra. Que Dios les bendiga mucho. Gracias al Señor porque nos ha concedido. Que Dios les bendiga mucho. Gracias por todo. En este programa Impacto Apostólico, bendiciones. Que Dios les bendiga a todos.

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Muy buenos días a todos los oyentes de Radio Cristalina. Aquí estamos, junto a ustedes, junto a toda la gente que nos apoya, a todos nuestros fieles, gente que está con nosotros, a todos los que nos escuchan domingo tras domingo. Aquí estamos, un domingo más en su programa Colbún Tierra Guasa, de don Félix Martínez, José Olivares y quien les habla, Jorge Dedes. Aquí, hoy día domingo 24 de mayo, ya se nos está terminando el mes de mayo del 2026. Hoy día saludamos a todas las que llevan por nombre Susana. Tengo que saludar a una amiga muy especial ahí aquí en Rari, a la señora Susana Cabrera Saravia. Que pase un feliz día en este día de su onomástico. También saludar a Susana Muñoz, ahí de la Coavec en Colbún. Y a toda la Susana que hoy día están en este día tan especial para ellas. Así que un gran saludo para todas las Susanas. 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
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Y bueno, esos son nuestros queridos auspiciadores, a quien tengo el gusto de saludarlos y que tengan una linda semana. También hoy día tenemos bastante deporte, como ya es costumbre en nuestra comuna, mucho deporte. Y parto que la Asociación Linares programó su fecha y el Club Deportivo Panimávida en el campo deportivo Miguel Vázquez Brito. Miguel Vázquez Brito de Santa Elena. Miguel Vázquez Brito de Santa Elena recibe al Club Deportivo Sergio Livingston a partir de las 11 horas. Ya vi la gente de Panimávida caminando hacia el campo deportivo de Santa Elena por tener que enfrentar a Sergio Livingston. También el Club Deportivo Guadalupe juega con el Club Deportivo Colbún a partir de las 11 horas, ahí en campo deportivo de Colbún, desde las 11 horas. Y también AFACOM programó su quinta fecha del campeonato 2026. Los partidos son los siguientes: Machicura recibe a San Luis de Paso Rari. San Juan recibe al Club Deportivo Flor del Llano. La Guardia recibe al Club Deportivo San Antonio. San Dionisio recibe a Tricolor de Quinamávida. Centenario recibe al Club Deportivo Rari. También la Segunda División B, los partidos son los siguientes: Elías Figueroa recibe a Santa Elena. Manuel Rodríguez recibe a Sargento Rebolledo. Santa Alicia recibe al Club Deportivo Lautaro. Las Cabras recibe al Club Independiente de San Nicolás. Y Copihue Rojo recibe al Club Deportivo Resto del Mundo. Esos son los partidos a jugarse hoy en el campeonato de la Primera División B. Bueno, tengo acá una invitada que

0: tuyo.
1: Buenos días, don Jorge, y muchas gracias por recibirlos acá, hacerlo en su espacio para poder nosotros agradecer por nuestro trabajo que hicimos. Y queremos personalmente agradecerle a las personas que nos ayudaron. Usted sabe que nosotros todos los años tenemos una campaña de alimentos no perecibles para nuestro hogar. Venimos en representación del hogar, venimos a agradecer a nuestra comunidad, a todas las personas que aportaron. Y quisimos estar acá. Don Jorge nos hizo un espacio, así que agradecía por eso y queremos... Tenemos muchas cosas que agradecer, no se puede decir todo, ¿no? Pero agradecerle. Este año hicimos nosotros la campaña en dos etapas, porque los días pasados, los años pasados, la hacíamos una, pero no podíamos terminar todo lo que teníamos que hacer, así que por eso los cambiamos, empezamos por el sector norte de Colbún. Y la próxima semana hicimos el sector sur. Así que eso es lo que venimos a agradecer, porque yo creo que sin toda nuestra comunidad nosotros no somos nada, porque así ha sido Colbún, así hemos hecho nuestro hogar. Estamos pisando los 29 años y nos quedan muchas cosas que hacer todavía. Así que con eso agradezco, pasamos el invierno.
0: Señora Ida, por supuesto, mira, en una institución siempre hay cosas que hacer.
1: Sí.
0: Están saliendo nuevas inquietudes, nuevos proyectos, y el tema de ustedes no es fácil.
1: No.
0: De partida, trabajar con adultos mayores, no es fácil.
1: No.
0: Siempre ustedes están necesitando de la comunidad. Y la comunidad Colbún se ha caracterizado en este tema de apoyar a las instituciones. Y a la cual nosotros, yo especialmente y seguramente muchos, estamos muy agradecidos por la labor que ustedes hacen. Por la labor incondicional, sin recibir nada. Entonces, siempre ustedes están trabajando por el que más necesita, dándole cariño, dándole apoyo, dándole techo, dándole... Bueno, para que un ser humano viva, sí, necesita de hartas cosas.
1: Sí, bueno, fue nuestro sueño, ¿no? De haber llegado yo a Colbún. Usted sabe que yo vivía más allá, con Basáez.
0: Claro.
1: Y fue ese mi sueño cuando veí cómo se moría la gente en la calle. Usted sabe, ahí en la casita que estaba al lado de la iglesia.
0: Sí.
1: Entonces, fue nuestro sueño. Un día dije... Bueno, apelando a la Teresa de Calcuta, que fue la persona que murió en ese tiempo cuando nosotros empezamos, y al padre Hurtado. Fueron las dos personas que...
0: Ahí se inspiraron ustedes.
1: Sí, en eso, en poder servirle a la gente que no estaba bien.
0: Claro.
1: Nosotros veíamos, sepultamos muchas personas, y yo creo que ellos y Diosito puso esa parte para que esto surgiera. Porque nunca tuvimos plata.
0: Claro.
1: Siempre pedíamos para lo que necesitábamos, para alimento, para ropa. A lo mejor la gente fue creyendo en nosotros por hacer eso. Y ahí estamos.
0: Señora Ida, la consulta que algunos me hacen, que me han dicho, que no pasó por aquí. Uno lo escucha a diario. ¿Es posible... o se complica mucho que para el próximo año ustedes pasen dos veces en el sector norte y a la próxima semana dos veces para que puedan cubrir el máximo del sector? Porque a mí, sí, por aquí no pasaron, no han pasado, ¿no es cierto? Lo escuchamos a diario. Entonces yo creo, pienso, una opinión nada más, de pasar... una semana, dos veces, un día sábado hasta donde llegaron en el lado norte y seguir al otro día, porque cubrir un día todo el sector norte o todo el sector sur es complicado. Es muy complicado, somos muchos. Uno ve callejones, ve casas, ve de todo por todos lados.
1: Y, dije,
0: y la idea es pasar a todos lados.
1: Sí, pero yo creo que sería muy difícil para nosotros, porque juntar, toda esa gente, les cuesta mucho juntar voluntarios para recoger las cosas. Este año sí se

0: fue mejor que el año pasado. En dos etapas se hizo mejor. La primera vez tuvimos menos, pero la segunda, el segundo paso que hicimos, hubo muchísima colaboración de la gente. Así que ahí uno tendría que ver, porque no es fácil juntar voluntarios.
1: Yo te digo, por eso te digo. Sí. Pero es que si juntáis 10, no podéis recorrer un sector, norte o sur.
0: No.
1: Entonces tenéis que hacerlo en dos días.
0: Sí. Sí,
1: no. No sé qué opinan ustedes. Bueno, aquí tengo al concejal Feli, llegó Josecito también aquí al programa. Hola, buenos días, chiquillos.
2: Qué linda invitada, nos sorprendió hoy día, don Jorge, con la señora Ida, linda invitada que nos tenía. Bueno, nosotros también hacemos nuestro... Nos tocó, el año pasado pudimos asistir, este año, lamentablemente por temas personales, ya perdimos dos voluntarios. ¿Se acuerdan que el año pasado andábamos como equipo y ahí ya perdimos el José y yo, que no... Este año no pudimos asistir, pero yo creo, y haciendo memoria de los años anteriores que uno ha colaborado, siempre nos decían lo mismo. Y muchas veces nos decían, oh, pero ¿cuándo pasaron? Chuta, sabían que nosotros andábamos en el barrio, sabían que... Pero también hay mujeres, hay momentos que ocurren situaciones que nos escapan, que la gente quiere ayudar, pero no estaba en su casa en ese momento, le tocó trabajar, un montón de situaciones. Ahora, yo creo que podría ser una buena idea de juntar quizás... Yo creo que a lo mejor hay que tratar de buscar apoyo en la juventud. La juventud de Colbún, yo creo que por ahí a lo mejor podemos llegar a algún fiato, hablar con, no sé, con el liceo, o que haya mucha más posibilidad de tener más manos para poder trabajar. Yo creo que los jóvenes en Colbún son ayudadores y a lo mejor hay que darle una vueltecita de cómo poder llegar esa vez en masa a hacer la recolección, y me parece perfecto poder pasar dos veces por cada sector. Ahora también, y esta ya es una opinión personal, si saben que vamos a andar por ahí, por último déjensela al vecino, la ayuda, júntenlo entre todos, la junta de vecinos, quizás juntar lo de la semana para todas las personas y después pasar a buscarlo. En algunas ocasiones nos tocó recolectar de varios vecinos. Sí. Entonces también hay meas culpas que hay que tomar nosotros como ciudadanos, y también ver la posibilidad. Me parece total y completamente correcta pasar dos veces por cada sector. Como le digo, hay situaciones que se escapan de...
0: Sí.
2: Pero es difícil la tarea. Sí.
0: A mí dice, bueno, yo quiero agradecer también a nuestra primera autoridad, ¿no? Porque él nos ha prestado movilización las dos veces con los choferes y todas las cosas. Pero fíjense que este año don Ítalo... le costó un sargento en Maule para poder, porque él hace Maule. Yo estoy muy agradecida de él porque él siempre lo ha cooperado en el hogar, pero le costó mucho contar gente para poder hacer. Tuvimos que mandar camionetas de acá con otras personas para que lo apoyaran, porque no hay tantos voluntarios. Uno dice así, a lo mejor falta, no sé, po. Hacer una reunión antes para poder...
2: ¿Coordinación?
0: Una coordinación, porque de repente la gente también está ocupada. Y como es voluntariado, nosotros no podemos enojarlo, no podemos decir nada, estamos pidiendo, porque es necesario para nosotros poder tener esa alimentación para pasar el invierno, porque si no, no podríamos existir, porque la plata que llega es muy poca, es mucho el gasto en pañales, en todas esas cosas, en remedio, todas las cosas que tratamos cuando nos sobra un poquito de arreglar lo que nos va faltando. Ahora la primera actividad se puso con una malla para poner en el cierro, y le agradecemos mucho porque... No fue muy firme, porque nosotros tenemos personas que son no están bien de su cabeza, y ellos saben qué hacen, se quieren arrancar, como así dice la palabra, ¿no? Salirse, y puede que no sea un poquito frágil, ojalá que no. Pero tenemos, sí, quedó bonita, le agradecemos esa parte, y ahí todavía nos faltan muchísimas cosas más que hacer, porque el Selama lo está siguiendo cocina, una cocina como debe ser. Nosotros tenemos una cocina, nos la encontramos bonita, pero no es la que el Selama exige. Nos falta eso y nos falta cerrar para atrás con pandareta que tenemos que poner, porque está bien, está con malla, ¿no?
1: Señora Ida, bueno, la ayuda que venga, bienvenida sea. Se me ocurre otra idea, no sé si se podrá o no, pedirle apoyo a los folcloristas, a los grupos folclóricos, que tenemos varios en la comuna, y que ellos nos pudieran apoyar en esa mañana, en ese 10 de fin de semana, ¿no es cierto?, con 5, con 6, con 7, con lo que se pueda, en personal. Porque solas ustedes no son capaces.
0: No.
1: No son capaces. Entonces, cuanto más puedan apoyar, es mucho mejor. No le voy a decir los clubes deportivos, esa es otra cosa. Pero a lo mejor, conversándolo con tiempo, con los grupos folclóricos que nos apoyen, no sé, bomberos, no sé, que nos apoyen en ese fin de semana, para el día, para el norte, los bomberos de Colbún, por decirte algo, para el sur, con Panimávida, aquí también hay grupos folclóricos, y así, hacer un grupo que realmente puedan cubrir todo el sector, porque de lo contrario es muy difícil.
0: Sí. Es muy difícil. Nosotros este año no hicimos rally, no lo pudimos hacer porque no se alcanzó. Se terminó en la noche allá en Colbún. Para poder recorrer, unas personas tuvieron que andar en la noche para poder cumplir con el recorrido que había.
1: Claro, porque a la gente le bueno, esto no es una crítica, por supuesto, no, que no.
0: Pero
1: también
0: sí,
1: cada uno no va al hogar. Le cuesta pescar su cooperación y ellos mismos irla a dejar al hogar.
0: Sería bueno.
1: Sería maravilloso.
0: Sí, maravilloso.
1: Pero parece que todavía no tenemos esa cultura nosotros de apoyar al hogar, pero ya yo mismo voy a pasar por ahí, voy a llevar esto. Entonces no lo hacen. O no lo hacemos, sí, da lo mismo. Entonces, también que la gente... yo sé que hay gente que quiere cooperar, pero también en ese sentido que pasen a mi casa, ¿no es cierto?
0: Sí.
1: Y cuesta, cuesta pasar a todas las casas. Imagínate, nosotros el año pasado, no sé cuándo, hicimos ahí la Bicentenario, ustedes saben.
0: ¿Sabe lo que a mí me gustaría? Bueno, un sueño, siempre lo he tenido eso, es de que en los colegios se les dijera a los niños, bueno, cualquier cosita que llevaran, pero lo más que me gustaría es que ellos, dentro de su corazón, supieran que los abuelos existen.
2: Sí.
0: Una atención, ir a verlo, aunque sea un dulce, porque nosotros... Tenemos una experiencia que usted sabe, de la hija de la señora Andrea Muñoz, viene de Santiago con su colegio a dejar las cosas. Y aquí los colegios, hay uno, las estrellitas, siempre ellos, ha estado la señora, pero los colegios, como los míos, no. Yo me gustaría que esos profesores le hicieran a esos niños que siempre van a haber abuelos, siempre van a haber personas que van
1: siempre,
0: a necesitar.
1: Siempre.
2: Y que todos vamos para allá, pues.
1: Y más, hoy día que la población se va envejeciendo,
0: sí,
1: ¿no es cierto?
0: Y muy rápido.
1: Más que claro, estamos todos pisando el palito.
0: Entonces, sí, me gustaría que los profesores le enseñaran a los niños, ¿no? Porque hay partes que los abuelos estorban. Como se dice en la calle, cuando usted ve a un niño, un abuelo, no lo toman en cuenta. Hay algunos que sí, que le conversan y todo, pero hay otros no. Entonces, esa persona, ese adulto mayor, un día fue niño y tiene que dolerle, ¿no? Porque yo creo que va a ser muy triste. Es triste porque uno vive esa parte sola, pero no tener con quién conversar ni tener alimentación. Porque eso es lo más que ellos no tienen. Nosotros hacemos todo lo posible porque ellos se sientan bien. Bueno, lamentablemente se lo fueron dos personas de Colbún, que lo sentimos mucho porque don Jorge, usted sabe que tenía sus limitaciones.
1: Correcto.
0: Y se fue deteriorando. Y el otro fue el caballero Luna también. Entonces... La visita de sus amigos, eso me gustaría, porque allá tienen ellos una hora después de desayuno, después de almuerzo, porque se alegran mucho las personas cuando sus amigos los van a ver. El Jorge, yo me acuerdo cuando lo fueron a ver y le contaba a todo el mundo que lo habían ido a ver. Y eso es lindo para uno porque sabe que esa persona recibió esa alegría, recibió esos amigos que un día fueron y después cuando no hay...
2: No está,
0: duele. Sí. Claro, sí, duele.
1: Sí. Bueno, yo creo que lo que sea ayuda al hogar es bienvenida sea, con sus visitas, como bien dice usted, con sus visitas, un saludo al abuelito, llevarle un dulce, no llevarle nada, ir solamente a verlo, ya queda, la persona queda contenta de la visita que tuvo.
0: Sí.
2: Josecito.
3: Sí. Bueno, yo sumarme, como dice la señora Aida, a los agradecimientos por esta campaña que se realizó los fines de semana que recién pasaron. Uno mucho lee de repente en la noticia, en las redes sociales, que hoy día la pandemia más grande que tenemos es la soledad, y la soledad se manifiesta en su mayoría en la tercera edad. Los viejitos siempre son los que van quedando solitos, ya sea porque pierden a su compañero, o su hijo se tiene que ir lejos. Y la labor del hogar en ese sentido, no solamente con el cuidado, sino con la compañía, significa que les cambia la vida. Claro. Yo sé que la misión que siempre ha tenido la señora Aida es poder colaborar con esas personas y bueno, y todo el círculo que la acompaña. Es muy difícil poder hacer las cosas solo, y cuando uno encuentra personas que tienen el mismo objetivo que uno, se vuelve mucho más sencilla la tarea. Así que de mi parte solamente felicitarla. Usted siempre ha ido buscando los medios para poder ayudar a las personas, ya sea con las empresas privadas, con los mismos vecinos de acá de la comuna, con usted, con su familia, obviamente, que siempre ha estado ahí con usted. Y creo que la labor que hacen hoy día es súper loable y que tiene que seguir manteniéndose. Yo me sumo mucho a lo que usted dice, de que ojalá los niños pudieran ser los que empiecen a conocer de chiquititos que existe esta realidad de abuelitos que viven en el hogar, de personas que sus familias por una u otra razón no fueron capaces de poder cuidarlo, y que hoy día hay personas que sí se encargan de poder hacerlo. Así que creo yo que una muy bonita política, por decirlo de alguna forma, de que los niños de chiquititos vayan conociendo esta realidad. Y hay una canción muy bonita que es de un amigo mío, de un amigo de Linares, que usted también lo conoce, de Mauricio Vega, que es cantor, siempre acompaña en las tonadas. Dice una parte de una canción de él, que siempre hay que escuchar a los viejos y no echarlos al olvido, que de repente es lo que cuesta. Y es lo que de repente la juventud no hace mucho, escuchar a los adultos, que siempre están llenos de experiencia y de sabiduría. Así que hay que quererlo, escucharlo, respetarlo. Y sobre todo lo que hacen ustedes, acompañarlo y cuidarlo.
0: Acompañarlo, sí. Dice que esto último, que me acuerdo cuando trajeron a este niño que estaba en Longaví, que se fue a buscarlo, don Jorge, que también.
2: Don Sergio.
0: Sí.
2: Sergio Parra.
0: ¿Cómo le cambió la vida al caballero? Sí, feliz, se siente feliz, no puede caminar, tiene problemas de una pierna. Y don Jorge acompañó, hizo los trámites para que él llegara a su pueblo, porque aquí había nacido.
2: Sí.
0: Él. Bueno, no puedo decir, tiene un nombre.
2: Sí, don Checho nomás.
0: Don Checho.
1: Sergio Freire Roca.
2: Sergio Freire Roca.
0: Don Checho.
2: Esposo de la señora Toya, que en paz descanse.
0: Sí. Sí, que
2: gente muy querida aquí.
0: Yo agradecerle a toda la gente, ¿no? Porque hay veces que las casas más humildes son como más colaboradoras.
2: Totalmente de acuerdo con eso.
0: Pero yo agradezco mucho porque, y como dije de primera, no podríamos existir si esta campaña no se hiciera, porque con esa pasábamos con la alimentación, pero es difícil estar comprando. Nosotros compramos como 2.000 pañales.
2: ¿Señora Aida? ¿Y hacerla dos veces al año?
4: Estamos en entrevista todavía.
2: Lo tiro como propuesta nomás. Sé que lo difícil es hacer una, pero a ver, yo voy a expresar algo que siempre he dicho. Creo que la campaña de ustedes viene en un momento que es muy difícil para la comunidad. Cuando menos recursos hay es cuando hacemos la campaña, que es el invierno, otoño-invierno. Y las familias de nuestro pueblo sabemos que cuando menos recursos tenemos es en ese periodo. Quizás a lo mejor deberíamos hacer uno de verano o de primavera, donde quizás la gente tenga más posibilidad de ayudarlo. Veo.
1: Tenemos una llamadita al aire.
2: No, un problema, don Jorge.
1: Aló.
5: Hola, buen día.
1: Buen día. Se Claudio presenta, Rosso, señor, por favor.
5: Claudio Rosso, por acá.
1: Claudio.
5: ¿Me escuchan bien?
1: Sí, sí.
5: Claudio Rosso por acá, Jorge, buen día. Saludar a la señora Ida, al concejal, a don José Olivares, que bueno, venía escuchando ahí el tema tan importante como son los adultos mayores. Entonces, me acordé de llamarlo al tiro a usted, pues, don Jorge. Lo de adulto mayor.
1: Muchas gracias.
0: Muchas gracias, don Carlos.
5: ¿Cómo está, señora Ida? Gusto en saludarla también.
0: Gracias. Ojalá bueno, el próximo año lo tengamos de visita en el hogar. O este año.
5: Ojalá, si pues, ahí cuando me inviten, yo siempre a disposición, desde la testera de la delegación presidencial que lo hicimos cuando estuvimos trabajando, y bueno, desde la parte privada también, si es posible, también podemos estar cooperando. Lo segundo es, bueno, me acordé que ando por acá en Colbún, detrás de las torres de alta tensión de la empresa eléctrica, viendo a mi hijo correr descenso en bicicleta, donde hay mucha gente apostada aquí, viendo un deporte tan bonito y a la vez tan peligroso, pero que se da en Colbún, en un sector muy deforestado, porque tuvieron que deforestar los cerros, y acá está una competencia muy buena que se está dando hoy día en la comuna de Colbún.
0: Muchas gracias, don Claudio. Muchas gracias.
5: Así que solamente aprovechar de saludarlos nomás, aprovechando que estaba en la zona, y bueno, y ahí tratar de, si don Jorge así lo permite, volver a desde la testera que nos toque ahora representar, volver a la radio ahí y apoyar de nuevo a la comuna de Colbún.
0: Bueno, lo vamos a esperar por don Claudio.
5: Listo.
0: Cuando pueda.
5: Gusto en saludarlo.
2: Chao, Claudio, buen día.
5: Saludos a todos. Chao, chao.
2: Ahí está, un llamado. ¿Lo echaba de menos? Está un poquito desaparecido.
0: ¿Y podemos hablar? ¿Está cortado?
3: No, está al aire.
2: Está al aire.
3: Estamos al aire.
0: Ah, ya. ¿Así? Pues, bueno, así, me gustaría. Bueno, quien nos visitó fue don Cristian Menchaca estos días.
2: Ya.
0: Así que le teníamos
3: hartas peticiones.
0: Sí, sí.
2: Eso, muy
0: sí,
2: está bien.
0: Sí, pues, porque está bien, está nosotros, bien. Nosotros tenemos el Senama, se ha portado mal, entonces.
2: Díganle, ¿no?
0: No.
3: Hay que tirarle la oreja a la autoridad. Que
0: no, pero sí. Él fue allá a Santiago y conversó porque es necesario. Sí, contamos con esas cosas, pero sí pasó. Así que vamos a seguir esperando a los próximos días a más personas que son de la región o que sean, que los visiten y vean lo que nos falta.
2: Vamos a hablar. Nosotros tenemos un contacto muy cercano. Sí. Gracias a Dios, justo hoy día se nos alinean un poquito las cositas. Pablito, el jefe del...
3: Sí, del Ceremi. Del Ceremi de... Ay, se me olvidó. Desarrollo Social.
2: Desarrollo Social. Yeah. Así que, Pablito, amigo nuestro, y vamos a pedirle que nos venga, que pase para acá, que nos venga a visitar. Es un chiquillo que entiende muy bien, están trabajando en base a esta problemática, ellos tienen la claridad de poder trabajar. Ahora, muchas veces el tema de recursos es lo más complejo dentro de todo esto, pero hay que aprovechar esta cercanía con él. No habíamos enlazado, que no, podíamos, que la verdad, ¿para qué le voy a mentir? No, sí. Podemos ver con Pablo y pedir que nos vengan a visitar y vean la realidad y ver dónde más nos pueden ayudar. Sí. Usted sabe que a veces esto se mueve a niveles mucho más altos, así que...
0: Sí. Nosotros tenemos, como dije hace un rato, nos faltan cosas que hacer, pero sí, este año a mí me gustaría llegar al gobierno regional.
3: Perfecto.
0: Sí, a mí me gustaría que las personas que estén apoyen a uno para poder llegar allá, porque no es fácil llegar. Bueno, yo dos veces he conversado con el gobernador. Y,
3: don Pedro Pablo.
0: Sí, don Pedro Pablo. ¿No? Sí, y me ofreció visita, pero no ha podido. Y a lo mejor.
2: Pero coordinemos algo allá mismo para que o vayan ustedes para allá, porque sí, después
0: eso quiero.
2: Después de aquí hablamos al jefe de gabinete.
0: Claro, sí.
2: Para que a ver si nos puede recibir.
0: Y después me junté en Panimávida con él, me conoció y fue cuando fue la cuenta pública, fue lo que se hizo ahí. Y bueno, dije ahí, entonces me dijo, sí, voy a llegar allá, no podía llegar, pero espérate que un día voy a llegar.
3: Eso.
0: Yo quiero que él conozca y vea las faltas que nosotros tenemos, porque el Senama lo está viendo de la cocina. Y no tenemos nosotros plata para hacer esas cocinas, porque son...
2: ¿Le pusieron algún tiempo eso para poder
0: regularizar pero siempre lo están, porque nosotros tenemos cada 6 meses revisión. Y hace poco, como 15 días que vino, y es una... inspección que se le hace a todo.
2: Ya.
0: A todo. Hasta con qué plato, cuál es la cuchara, cuál es el plato que come la persona, cuál es la copa que ocupa, todas esas cosas. No lo estamos bien.
2: Ya.
0: Sí, estamos bien. Pero faltan muchas cosas y yo creo que eso le agradezco que las autoridades sean, porque nosotros no somos autoridades y andamos golpeando puertas y de repente no lo sale muy bien, y pero sí, estamos ahí y yo creo que hemos tenido muchas felicitaciones, de incluso de Curicó, querían venir, vinieron a ver. Había una parte que dice que no se llevan bien con el CEFAN. Claro. ¿Y por qué nosotros? Porque nosotros, yo, excelente, el CEFAN es muy bueno con nosotros. Siempre está ahí cuando nosotros lo pedimos. Entonces, ellos vinieron a ver por qué nosotros lo llevamos bien y otros hogares no. Pero eso no, no sabe. Pero nosotros, las personas que están ahí siempre, siempre tenemos una ambulancia, siempre tenemos lo que pedimos. Claro. Así que en esa parte estamos muy bien.
1: Qué bueno.
0: Sí.
2: Ya. El compromiso al tiro, estamos hablando al tiro, a ver cómo nos va con la respuesta y vamos viendo al tiro.
0: Claro, para hacer un proyecto, a mí me gustaría hacer un proyecto de a ver, que nunca hemos tenido y que queremos. Es una sede de reunión, y andamos, de repente los tiran para un lado, de repente los tiran para otro, y sería bueno porque el sitio es grande y a lo mejor más atrás se puede hacer una sede. Nunca hemos tenido, más bien dicho, que nunca hemos trabajado por ella, porque siempre trabajamos para los abuelos, trabajamos para que ellos estén bien, que tengan su alimentación, tengan su remedio. Y
2: es que el recurso es limitado, po. Y la necesidad es mucha.
0: Mucha, mucha.
2: Y diría que todo está tan caro, don Jorge.
1: ¿Cuánto, señora Ida, cuántos tiene usted hoy día en el hogar?
0: 40.
1: ¿40?
0: 40.
1: ¿Cuántas mujeres?
0: Son como 8. Las mujeres, sí.
1: ¿8 mujeres?
0: Sí, 8 mujeres.
1: ¿Y 32 varones?
0: Varones, sí.
1: ¿Buena cantidad?
0: Sí.
2: ¡Harto!
0: No,
1: para la alimentación, sí, y para los paños, no, y para todo. Pues.
0: La otra cosa es el personal.
1: Es de otra cosa.
0: Personal. Pagamos como, pagábamos 13 millones mensual y ahora, con toda la alza, no, ya no sé, ¿no? 13 millones en personal. Y todavía el SENAMA encuentra poco. Dijo que no podemos tener más, como si no se puede. No se puede.
2: No alcanza.
0: No alcanza, claro. Y si eso que andamos ahí, imagínese, en otras partes, yo estos días fui invitada a la inauguración del Linares. Todas esas personas eran las que estaban en el adelante, po. Todos, los guiris, los caballeros de los bancos, yo los miraba.
2: Como dices por ahí, puros perros grandes.
0: Claro, está muy lindo el hogar, quedó muy lindo, es muy grande, de 2 pisos.
2: Yeah.
0: Nosotros no podemos, a lo mejor tenemos un sueño, ya a lo mejor a esta edad no puedo tener sueño.
2: Pero claro que sí, pues. Eso a lo mejor era que la mantiene así como está usted, pues. Vigente y
0: es tener,
2: y la gana.
0: Es tener alguno, como le dijera, para matrimonio, cuando están solos, tener unas casitas, que tenga un dormitorio, un comedorcito, un baño, para que personas que no tengan o quieran ir, porque ya hay personas que dicen, cuando los hacen uno a nosotros, yo digo, ¿y con qué? Porque hay matrimonios que se sienten solos. Se sienten solos. Sería un sueño a lo mejor para personas más adelante, uno ya. Pero esas cosas, ir pensando. Porque también van a haber matrimonios que están tan solos que necesitan apoyo de una persona que, por lo menos, que les lleve la comida o les lleve los remedios. Porque lo más importante de un hogar, para mí, primero es la salud. Porque sus remedios a tiempo, después viene el aseo, y después viene la alimentación, y cómo en este tiempo poderlos tener calefacción. Sí. Nosotros, gracias a Dios, este año estamos contentos porque tenemos Apel.
2: Ah, qué bueno.
0: Sí,
2: ah, qué
0: bueno. Sí, tres.
1: Señora Ida, quiero leer una cosita aquí, que ¿ya? también están involucrados ustedes. Me dicen. Se dan los agradecimientos por la partida de nuestro padre, abuelo y hermano, Jorge Vergara Moya, en especial al hogar de ancianos de Colbún, por su atención, por su paciencia, a todo el personal que trabaja ahí, por tan bonita labor.
0: Ay, pues,
1: bueno, usted sabe de dónde viene esto.
0: Sí.
1: De la familia Vergara Moya, Vergara Parra. A cada persona que nos acompañó también en este momento tan difícil, de parte de la familia Vergara Parra y Vergara Moya. Para todo y en especial para ustedes, por lo que ya escucharon, por la bonita labor y a todo el personal del hogar.
0: Sí.
1: Pato Vergara y su familia y a todas las personas que nos apoyaron en estos momentos tan difíciles. Así que un reconocimiento más de la linda labor que ustedes hacen en beneficio de la comunidad. Así que más que satisfecha, yo creo, ustedes con la labor que ustedes hacen por el que más lo necesita. En compañía, sí, como ya lo dije, en techo, en compañía, en todo lo que ustedes hacen ahí. He estado sabiendo la situación de la persona que yo llevé ahí, Sergio, que ha estado mucho mejor,
0: sí,
1: que ya está dando sus pasos, aunque sea con burrito, apoyando. Porque cuando yo lo llevé, no, nada, no había ni un movimiento, no había nada. Hoy día se nota el avance que él ha tenido, por el cuidado, la dedicación que ustedes, y un saludo a todo el personal ahí del hogar, para la gente de nuestra comuna.
0: Muchas gracias.
1: No sé si hay algo más, señora Aida.
0: No, yo voy a quedar esperando lo que yo... No, sí, no al tiro, no.
2: ¿Quiere buena o mala noticia?
0: ¿Ah?
2: ¿Quiere
0: buena?
2: Po.
3: Ya tenemos el compromiso del Seremi. Nos vamos, sí, a reunir. Eso. Yo le voy a mandar la fecha a ustedes, le voy a comunicar, para que podamos reunirnos,
0: sí,
3: con él, para que,
0: bueno,
3: para que, sí, los venga a conocer usted,
0: que
3: o
0: conozca,
3: nos vamos nosotros para,
0: sí,
3: allá.
0: Y no que sé, nosotros todavía tenemos bastante, andamos ahora mismo, no anduvimos muy bien,
3: claro,
0: entonces que él los apoye con eso, que de repente nosotros nos da vergüenza ya andar en la municipalidad, andar golpeando puertas, andar en la calle, como diciendo, pero como nosotros dispusimos esto,
3: sí,
0: porque cuando llegué, como don Jorge sabe, era mucha la persona que tenemos, las tenemos sepultadas,
3: sí,
0: allá en el, y no queremos que eso siga pasando, por eso trabajamos por el hogar, queremos que siempre nos vaya bien, porque si nos va bien, les va a ir bien también,
3: no,
0: a
3: no,
0: ellos,
3: abuelito, sí,
0: claro, y a toda, bueno, y a toda nuestra comuna que se pone con la alimentación que esa que dan, que es, para nosotros es muy grande. Así que gracias a todos ellos, a todo Colbún, a todas las personas, a los voluntarios que van, los que prestan sus vehículos para poder asistir a eso, yo creo que nosotros no tenemos sombrero, pero lo sacamos el sombrero ante esa gente por todo lo que hacen también, ayudarlos a nosotros. Yo sé que nosotros pusimos eso, pero era en bien de nuestra comuna. Yo mi comuna la adoro mucho. Digo siempre que la comuna más linda que existe en Chile es la de Colbún. Para mí. No sé para los demás.
6: Así es.
2: Estamos acá por lo mismo, ¿no?
3: Sí, por supuesto.
2: Viniendo de... Yo por lo menos que hemos estado en comunas mucho más grandes.
0: Así que muchas gracias.
2: Tengo el mismo pensamiento que usted.
0: Sí,
2: son pocas comunas,
0: sí,
2: que tienen,
0: sí,
2: la belleza.
0: Yo paso y miro y la veo hermosa. Porque muchos años atrás... Era una cosita así.
2: Sí,
0: bueno,
2: está ahí, ahora
0: ahí, está, ahí está. Así que gracias por su atención, por lo que los... Dalo este espacio que yo sé,
1: no,
0: que es de ustedes,
1: usted
0: que
1: sabe que
0: usted
1: no necesita invitación, exacto, nada. Usted
0: muy
1: es de acá, de este programa, es panelista. Cuando ustedes deseen venir, aquí están las puertas abiertas para apoyar y apoyar en lo que
0: muchas
1: sea.
0: Muchas gracias, don Jorge. Muchas gracias, Josecito, que es mi vecino. Y el caballero.
1: Vecino, Josecito.
3: Sí, sí, para toda la vida.
1: Claro. Bueno, yo tengo por acá otra cosita. don Rodrigo Figueroa, que trabaja con los niños
3: del voleibol,
1: me dice que hubo un campeonato en Curepto donde era sub-12, de niño de 12 años, participaba Constitución, Talca, Curepto, Colbún, Empedrado, y obtuvieron el segundo lugar.
3: Mire,
1: creo que muy meritorio, con niños así, de esa edad, que se vayan acostumbrando al deporte, a compartir, ¿no es cierto? Y bueno, si el resultado es lo de menos en este caso, pero es importante. Es importante el compromiso, el estar, el compartir, y conocer otras realidades. Así que felicitar a Rodrigo por lo que está haciendo con este deporte, incentivando a toda la juventud, a todos los niños, a practicar el voleibol acá en nuestra comuna.
2: Sí, oye, también aprovechando, hubo un cuadrangular acá hace 2 semanitas, yo no había podido venir, felicitar también a los chillos de Machicura Basket, del profe Eusebio, ellos también salieron segundos.
1: Mira,
2: así
1: qué
2: que,
1: bueno.
2: Felicitaciones a ellos también, harto deporte. La verdad que yo siento que ahí estamos al debe, y lo reconozco, estamos al debe, nos falta apoyar. Yo llevo ya como 3 semanas insistiendo en que el fútbol es pasión de multitudes, quizás yo también reconocí que es el deporte que a mí más me gusta, pero hay un montón de otros deportes que tenemos que visibilizarlos, tenemos que apoyarlos y tenemos que necesariamente entregarles las condiciones, porque aparte de eso, lo están haciendo bien.
1: Correcto.
2: Y hay otras disciplinas también que lo hacen muy bien, así que felicitar a todos los otros deportes que no son solo fútbol, y me alegro, don Jorge, que en esta ocasión podamos felicitarlo y darle un espacio acá en el programa, porque normalmente tenemos fútbol.
1: Por supuesto, si todo no es fútbol.
2: Y se entiende, quizás es más masivo, pero ténganlo claro que las puertas están abiertas para todos los deportes que quieran venir cuando tengan algún campeonato o algo, venir a promocionarlo, y para que después la gente los acompañe.
1: Correcto.
2: Porque al final después los deportes que son más chiquititos son solo las familias. Cuando de repente hay gente que dice, no tengo qué hacer, ir a ver un campeonato del deporte que sea, es muy entretenido. Y uno va aprendiendo cosas, hay deportes que yo no...
1: Siempre se
2: va a aprender. Así que felicitaciones a todos el resto de los deportes que no sean fútbol, que lo están haciendo muy bien, y los niños necesitan ese espacio. Y felicitamos a los que también, aparte de todo, de practicarlo, les va bien,
3: sí,
2: y salen con algún lugar en algún campeonato.
1: Saben, chiquillo, tengo algo no muy grato para ustedes. Lamentablemente tengo que decirlo. Y les tengo que tirar las orejas.
3: ¿Por qué?
1: A usted, Josecito, y a usted, señor concejal.
2: ¿Qué pasó?
3: ¿Pero no haga video? Sí.
1: No, video no. Eso queda para después. Ustedes, del Día de la Madre, no han llevado el premio a Radi.
3: Pero ya lo tenemos listo.
1: Ya está. ¡Ah! No. 15 días, imagínate.
3: No, me
1: acaban de llamar, chiquillo, que les recuerde.
2: No, sí, vamos, te lo están trayendo. De hecho, tengo que ir a buscar otro que no se podía andar trayendo, que está congelado. Hay que ir a buscarlo y ir a dejarlo. Estamos pendientes de eso. ¿No?
1: Ya.
2: Estamos,
1: bueno, la señora está escuchando el programa. No. Y nuevamente los niños dicen que están a punto de comprarlo. ¿Lo compraron?
2: No.
1: Comprar,
2: ¿no? Si está listo.
1: Está
2: todo okay.
1: Dígale usted entonces a la dama que está escuchando de ahí, de Rari.
2: Dama de Rari, gusto en saludarla. No, la verdad pedimos la disculpa del caso. Hemos tenido semanita un poquito compleja entre trabajo y familia. Yo debo reconocer, no pudimos venir al programa pasado por lo mismo. Estaba en el cumpleaños de nuestro hijo, más encima acá en la misma fecha.
1: Ajá.
2: Entonces tuvimos que organizar el sábado uno y el domingo otro.
3: Claro.
2: Estuvimos que entre los dos ahí.
1: Pero ¿y por qué no hicieron uno solo?
3: Claro. Es que era el primero del mío, entonces queríamos celebrárselo.
2: Yo creo que el próximo año, calado que caen los dos juntos.
1: Claro, los mismos invitados nomás.
2: Sí, bueno. No, y sí, se repetían, no sé, más de la mitad.
3: Lo único malo es que no llegó ni una bolsa llena.
2: Eso es lo más malo. Que hayamos tenido que tomar bebida caliente.
1: Puta, pero no se acordaron de tu amigo.
2: Así que no se preocupe, estamos por ahí. Yo creo que hoy día a la tarde vamos a estar haciendo entregas. De verdad que nos falta ir a buscar uno. Podríamos haberlo hecho el tiro hoy día, pero vamos a ir a buscar un premio que está congelado.
1: Correcto.
2: Y no congelado, perdón, está refrigerado. Entonces no podíamos andarlo trayendo. Si no acordamos.
1: Señora Ida, de usted es el micrófono para que se despida. Aquí a nosotros los aprieta los minutos porque Lupercio ya lo sienta allá afuera.
0: Ah, sí. Bueno, no me queda más que agradecerles a ustedes que estén aquí acompañándolo en nuestra, que vinimos a dar nuestras gracias por todo lo que había pasado. Ustedes nos acompañaron, también salieron cosas que a lo mejor van a ser más grandes de donde estoy escuchando a don Jorge, bueno, a la radio, a todas las personas que hacen posible que este programa salga, ¿no? Así que gracias, muchas gracias, que sigan bien, sanito, que sigan trabajando por Colmún.
3: Muchas gracias.
0: Y
3: muchas
0: por gracias. Todos los, y don Jorge, que yo creo que ese va a ser el mandamás, porque no hay que, como él está ahí, ustedes sí. Van a tener que obedecer. Nada más. Me voy a pegar a don Jorge, cuando tenga algo, don Jorge necesita esto. Don
1: por
0: Jorge.
1: Eso me permito tirarle las orejas a estos chiquillos.
2: Oiga, don Jorge, antes, y nosotros usted tenía a invitar a la señora María Eugenia y ni siquiera la ha saludado, por favor.
1: Señora, muy buenos días, me va a disculpar, pero es que ya llegó tarde. En un momento.
6: Estaba ayudando a la.
1: Bueno,
3: no saque los chapitos al sol. No saque los
1: pero su saludo.
6: Buenos días a toda la comunidad de Colbún y a las personas que nos acompañan, autoridades. La verdad es que no me quería quedar sin mencionar dos cosas. Una, que primera vez que participo así, pero personalmente, caminando en un puerta a puerta, y es increíble, increíble la solidaridad de las personas. Me quedé pero admirada de eso, realmente, en todas partes. Dos tremendas poblaciones que nos correspondió, pero de maravilla todo. Así que los agradecimientos, como los ha dado la señora Aida todo el rato. Y lo otro, de la familia Vergara Moya, Vergara Parra, que me impresionó también el hermano de Jorge, que en paz descanse, y la familia en general, los hijos, agradecieron, pero donde tuvieron oportunidad, agradecían al hogar. Sí. Y mencionaban incluso cómo era su hermano o su correcto. Papá. Pero me impresionó porque ya en el momento en que quedó sepultado, seguían agradeciendo. Había mucho personal del hogar, que a mí también me gustó bastante eso. Y se dirigían en forma personal a ellos, dándole las gracias por las atenciones con su dedo. Eso, felicitaciones a la comunidad de Colbún. Es maravilloso Colbún, por eso estoy yo aquí también. Y que estén todos muy bien.
2: Muchas gracias. Oiga, don Jorge, mire, y esto se mueve rapidito. Por ahí, amigo, la señora María Sepúlveda, acá de la Villa Panimaya, nos dice, deberían juntarse con los dirigentes de los sectores. Y quizás ellos ser el factor de poder hacer antes la recolección y después se va a buscar al sector nomás. Yo creo que es una buena alternativa ver quizás con la Unión Comunal o con cada una de las juntas de vecinos que uno tenga cercanía y quizás prepararlo antes esto, hacer una campaña de difusión más grande, porque hoy día, por ejemplo, nosotros hicimos la campaña, pero usted nos viene a acompañar después a dar las gracias, pues deberíamos haberla tenido mucho antes para promocionar el tema. Ustedes, sí, la palabra nuestra no vale tanto como la suya, pues la suya es la que vale dentro de este.
0: No, hicimos propaganda, pero no se le ocurrió. Bueno, don Luis siempre me ha acompañado siempre con la propaganda, pero en este programa
2: no.
0: Ya. Pero va a quedar pendiente.
2: Así que ahí hay un trabajo con las comunidades, yo creo que puede ser, que siempre ha sido, hay hartos dirigentes que quieren trabajar y con sus comunidades tienen mucha cercanía, así que
0: lo intentamos y no lo resultó.
2: No resultó.
0: No, pero a lo mejor fue tarde o no entró en todas las personas. Así que muy agradecido por ese espacio, don Jorge, su acompañante, y allá estaremos, si Dios así lo quiere, siguiendo trabajando. Me encantó, yo quiero afuera conversar, porque, no sé, pues uno le nacen cosas, de que esto que él dijo, que nosotros, me gustaría que más arriba de nosotros, que nosotros tenemos un consejo, tenemos como 20 personas, que decidimos las cosas, ¿no? Nada se hace así. Pero sí me gustaría que hubiera un consejo más Cototú, más Cerría que nosotros, para nosotros poder llegar y decir lo que nos falta. Señor, ustedes que son
2: usted sabe que las puertas están total abierta. Nosotros felices de apoyarlo y nunca, nunca, nunca van a encontrar ni siquiera un pero, por lo menos de mi parte y de la mayoría de los, yo creo que de todos. Sí. Así que no, gracias. Eso no hay ningún problema. El apoyo ha estado siempre. Sí. Y quien esté, yo creo que va a tener la misma disponibilidad.
0: Yo creo que ese consejo ha estado bien presente con nosotros este año. Y bueno, me gustaría que creciera más, que ustedes tienen más peso que nosotros para poder seguir consiguiendo algunas cosas que sean más beneficiosas para nuestro hogar. Así que gracias. Que Diosito los cuide y los estaremos viendo como vecinos, como colmunenses, y que les vaya a todos muy bien.
2: ¿Qué te dijo?
0: Gracias,
3: Josécito. No, de nada.
2: ¿Tiene buena noticia para eso, José?
3: Sí, le voy a comunicar al tiro. Bueno, de ahí lo coordinamos más fino la primera semana de junio. Viene el CEREMI con el coordinador de SENAMA regional. Así que ahí nos ponemos de acuerdo para poder recibir.
2: Gracias, Pablito. Un abrazo, Pablito Olivar, el CEREMI, amigo de nosotros. Sí, excelente.
3: Sí. Ya, pues vamos finalizando nuestro programa, Jorge.
1: Estamos rapidito, terminando también nuestro programa. Sí, que agradecer a la señora Ida, a la visita que nos acompañaron, a las dos. Y ustedes, nos juntaremos el próximo domingo.
3: Así sea.
1: Nos juntaremos el próximo domingo ahí en nuestro programa Colbún Tierra Guasa. A pagar los premios que deben, que no se les olvide. No, porque me tiraron a mí las orejas y me quedaron largas.
3: Usted es representante legal.
2: Sí, no. Oiga, a veces hay que asumir nomás.
1: Claro. No, si no queda otra.
3: Oiga, y lo otro, don Jorge, que bueno, lamentablemente hoy día Colo Colo va a perder.
1: Ya, por favor, terminemos el programa para que no se ponga nervioso el Lupe ya afuera.

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0: Aló, aló, ¿qué tal? Buenos días. Como se dice la canción, celebra la vida nomás y vamos para adelante y agradecer a Dios por una semana tranquila en lo que corresponde a la salud mía y de mi familia. De eso hay que estar súper agradecido. Y bien, pues hoy día estar aquí junto a ustedes, darle las gracias también a ustedes que nos escuchan domingo a domingo. Y bien, pues aquí estaremos con algunos comentarios, cosas del consejo. Y Angélica, buenos días.
1: Hola, buenos días. Primero que nada, agradecer a Dios por dejarnos estar un día más aquí junto a ustedes y también a cada uno de ustedes por dejarnos entrar un ratito ahí a sus hogares. También ofrecer, si alguien necesita anunciar o promover algo, el programa está abierto. Pueden llamar al número de la radio y les damos la oportunidad que promuevan sus actividades o cualquier cosa que tengan durante la semana.
0: Un saludo de cumpleaños, aniversario, matrimonio, cualquier cosita. Aquí está la radio a su disposición.
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0: 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Angélica, ¿novedades que tiene usted primero?
1: Bueno, yo no muchas.
0: ¿Cómo anduvo su junta de vecinos?
1: Sí, ayer eso. Ayer se hizo la elección de la junta de vecinos, pero me comentaba una de la comisión electoral que hubo un empate.
0: En la primera mayoría, empate
1: entre dos personas. Entonces ahí están con esa duda, pues no sé qué les van a decir en Colbún, cómo van a arreglar eso, porque yo creo que otra elección, igual para la comisión electoral, sobre todo una elección es harto trabajo, porque yo siempre he participado en la elección electoral del Comité de Agua Potable y hay que hacer muchas cosas ahora para hacer una elección.
0: Bastante, no, y sobre todo que la gente no está dispuesta a venir de nuevo.
1: Claro.
0: Ese es otro problema.
1: Entonces, igual la Junta de Vecinos no hace mucha falta ahí en el sector, así que ojalá se pueda resolver y no sé cómo se desempata y...
0: Ahí don Luis Pinto tiene, bueno, no sé lo que dicen sus estatutos que tienen también, porque a lo mejor en alguno de los artículos sale en caso de empate cómo lo deciden.
1: Es que tendría que tener
0: eso. Yo les puedo decir, sí. Tienen que ir una moneda, ir a la tómbola, los dos nombres. Pero no sé, no puedo decir nada porque no sé lo que dicen los estatutos.
1: Claro, así que eso les compete a ellos, yo creo, resolver el tema, porque eso tiene que estar, porque nunca pasa, pero pasa.
0: Pasa, claro. Ahora no sé si eligieron secretaria, tesorero.
1: No sé, ahí no, yo no tengo más información.
0: Claro, porque si hay empate, una de esas dos personas tiene que bajar. Y ahí van a ver qué es lo que va a pasar en este caso. Qué bueno que vaya, porque tienen día, la comisión electoral mañana tendría que ir ya a hacer esa consulta y juntarse de nuevo en la comisión electoral con todos los candidatos y ver cómo van a elegir su presidente y el resto para abajo, secretario, tesorero y primer y segundo director. Así que... Bueno, esperar que se les dé la solución mañana y no tengan que ir a una nueva elección. Bien, quiero informarles, sí, que el día...
1: Pero no le impiden. No le impide, presidenta de la Junta.
0: Permiso, aquí estoy buscando algo yo que tengo en el...
1: Sí.
0: Nos traía anotado acá el jueves 28 la entrega de azúcar a los apicultores. Entonces, Ilustre Primera Colbún invita a la ceremonia de entrega de azúcar a beneficiarios del programa Apícola, a realizarse el día jueves 28 de mayo de este año a partir de las 16 horas en el Salón Municipal. Entonces ya saben los apicultores, deben estar todos ya y todos informados que el día jueves 28 a partir de las 16 horas está la entrega de azúcar ahí en el Salón Municipal. Están todos invitados. Y también el próximo martes 26, en el Salón Municipal también, Mujeres Jefas de Hogar, ahí están para el servicio, que hicieron unas capacitaciones. Mujeres Jefas de Hogar, servicios de tapicería y restauración de muebles y su comercialización. Esto también se va a llevar a efecto ahí en el Salón Municipal el día 26 al mediodía a las 12 horas. Ahí son 19 mujeres y un hombre que participaron en esta capacitación y ya se le entrega su certificación entonces el día martes 26 a las 12 horas. Y también sigue la entrega de fardo.
1: Un llamadito al aire, por favor. Un llamadito al aire. Aló,
2: buenos días. Buenos días, don Lupe, ¿cómo está usted?
0: Bien, gracias.
2: Espero que esté muy bien junto a la señora Angélica.
0: Muchas gracias.
2: Oiga, don Lupe, ya que usted me permite hablar en su programa, y le agradezco mucho, sabe que yo quería agradecer a todas las personas que ayer nos ayudaron a que saliera adelante nuestro pancito para nuestro abuelito. Así

0: Romero, que nos ha estado facilitando las recargas de gas. Gracias, muchas gracias. Agradezco tanto toda esa colaboración y agradecer todas las bendiciones que nuestros abuelitos nos dieron ayer. Nos dejaron el corazón llenito y satisfecho. Eso, doctor Lupe. Muy agradecida.
1: Gracias por haber llamado al programa. Bueno,
0: ya, muchas gracias.
1: Agradecerle a ustedes.
0: Estén muy bien, cuídense.
2: Ya, gracias.
1: Bueno, ahí no sé si me estará escuchando María Luz, pero agradecerle a todas ellas el sacrificio que hacen mes a mes. Yo he estado con ella ahí y es grande el sacrificio que hacen. Sobre todo el amasar a manito. Se han hecho algunas solicitudes por ahí de personas que lo pueden donar una máquina para amasar. No hemos tenido buenos resultados, pero con paciencia a lo mejor de repente algún corazón se va ahí a ablandar y nos va a regalar una máquina para amasar.
2: Sí, pues le hace mucha falta porque igual es sacrificado amasar a mano.
1: Sí, por la cantidad de pan que hacen, sí. Es bastante sacrificio.
2: Pero tan bonito lo que hacen. Ojalá se replicara en otras partes, que la gente tuviera esa generosidad por el que está solito, por el que va a recibir el pancito. Así que...
1: Mira, a lo mejor muchas veces... no es recibir el pancito, pero sí sentirse importante ese adulto mayor que lo van a visitar. Porque increíble que hace bien cuando un adulto mayor se encuentra solo y alguien lo visita y ya tiene un momento de comprensión y de compañía. Que no solamente se le va a dejar el pan y se le entrega y aquí tiene. No, las chiquillas se dan el trabajo de tener un diálogo con esas personas.
2: Sí, pues, y además que igual es tan gratificante para uno ver la realidad que vive alguna gente que a veces nosotros no la conocemos y darse ese tiempo. Por ejemplo, yo el otro día escuchaba la experiencia de uno de los chiquillos de la olla solidaria. Y a ellos les pasa lo mismo que les pasa a las chiquillas del pancito, porque dicen que conocen realidades tan diferentes y que a uno le hace tan bien como persona, porque crece no solamente en lo material, sino que en lo espiritual, de ver que hay personas que lo están pasando muy mal por la soledad. Así que ojalá todos nos pusiéramos en campaña para visitar a alguna persona que está enferma o que está sola.
1: Mira,
2: es muy gratificante hacerlo.
1: Mira, y tú me han llamado dos personas de dos casos de rabones que realmente son ahí críticos, dos personas adultas mayores. Una de ellas se cayó y lo ha pasado sumamente mal. Fue a parar al hospital, en el hospital le dijeron que no tenía nada, la devolvieron, la señora con dolor de brazo, ahí, y gracias a dos personas de buen corazón, ellas la han ahí soportado. Pero no sé más allá cómo se le va a dar solución a ese caso. Hay otra persona que se le había cortado un pie por el problema que tenía de la diabetes. Bueno, él le quedaba un pie, con eso él se mantenía, se daba vuelta. Ahora le volvieron a cortar el otro pie. Imagínate, tiene la amputación al lado arriba de sus ahí rodillas. Y vive solo, su hijo vive en Santiago. Y ahí me cuenta la vecina que a veces él sale en su silla de ruedas, se cae, no haya cómo pararse, grita hasta que vienen algunos vecinos y lo paran. Entonces son casos que uno los ve y realmente chuta, ¿qué hago? ¿Qué hago? He llamado a Marisol del Cefán de aquí de Panimávida. Ella acude con los medios que ella puede, pero... Hasta ahí nomás también llegamos, que para eso hay familiares que tienen que hacerse cargo de sus padres, alguna cosa, y no pasa nada. Ahí nosotros tuvimos que llegar un caso al hogar, igual, se denunció a su hijo se hicieron los sordos. Menos mal que en el hogar quedaba todavía un cupo, y doy gracias al hogar que esa persona hoy día está sin ningún problema ahí. Entonces... Es triste la vida. Después que los padres dan todo por los hijos al final pasamos a ser hijos de nuestros propios hijos, algunos. Entonces, y no se hace nada, pues no se hace nada. Entonces, eso pensaba yo estos días solo ahí, que uno al final es padre de su hijo y con los años uno va teniendo edad y pasa a volver a ser hijo de sus propios hijos. Entonces, chuta, y hay hijos que no hacen

0: caso, un último caso, van y se la rebuscan y lo dejan en un ahí hogar abandonado. Entonces, es triste llegar y más encima con las dificultades físicas, con sus dos piernas amputadas, es triste, triste, triste la vida.
1: Bueno.
0: Ay, señor, bueno, aquí sí. Estamos. Solamente estaba con esto, estaba con lo de la entrega de la azúcar, la entrega de la de estas certificaciones y también tengo la lista de entrega de fardo, no creo que haya tenido alguna modificación porque no ha habido lluvia. El 25 tocaría entonces en la Clancha Cuide Deportivo La Guardia, Colbún Alto, La Guardia, Los Boldos. La misma semana, el 27... tocaría aquí en la cancha sintética en Penimao, ya que vendrían a buscar fardos Loma de Butagán, Los Coligües, Rabones, Los Avillanos, Quinamávida, Caipilla Palacios, El Pato y La Unión. Y el día 29, cancha también sintética de Penimávida, le tocaría a Paso Rari, Santa Esther y Santa Elena.
2: Ya.
0: Villa, Santa Elena y Penimávida. Y de ahí ya estaríamos saltando al día 1 de junio, que eso lo voy a dar después, de la próxima semana. Que el día primero ahí le tocaría San Rafael, Santa Blanca, Santa Rosa, San Sebastián, Rari Alto, Rari Bajo, San Francisco de Rari y Camino Negro. Eso es para la próxima semana. Así que ahí está lo que se hace la municipalidad en esta semana. Y no hay consejo municipal, los tres que corresponden durante la semana ya se efectuaron. Seguramente queda toda esta semana, si algún imprevisto pasa, alguna modificación o algo urgente, el alcalde está llamado a llamar un consejo extraordinario.
2: Ricardo, tuyo.
0: Y que también lo puedan hacer los concejales, algo urgente, dos concejales se reúnen y llaman a un consejo extraordinario.
2: Gracias.
0: O reunión de comisión. También hay dos concejales, en alguna duda que uno tiene, llama a reunión de comisión, que este año se han efectuado bastantes reuniones de comisión, porque ante las dudas que uno tiene, llama a reunión de comisión y así los consejos se efectúan en forma bien salomónica, bien sana. No estamos discutiendo en el consejo. Una rara vez tuve una discusión por ahí con la primera autoridad, pero normalmente esas discusiones las tenemos nosotros internamente en reuniones de comisión y después vamos a votar con un sí o con un no o con un abstengo, con las cosas ya bien claritas.
1: Bueno, nos llamaron del Hueso Campesino la señora Sofía Cifuentes. Ya me dice la señora Sofía que ahí en el Hueso Campesino hay problemas con la ciclovía, que la mora está tapando la ciclovía y no hay acceso para los ciclistas. Ya que por favor alguien que esté encargado vea ese tema, porque el otro día hubo un accidente por lo mismo.
0: Mira, ese tema ya se tocó en el consejo, lo tocó un colega concejal, también yo lo he tocado varias veces y nosotros como municipalidad tenemos un decreto hace muchos años donde cada propietario de su frente debe hacerse cargo del corte de mora y la limpia de canales de evacuación de agua de riego o de lluvia, pero nunca se ha efectuado. Esto existe en los años de don Hangier que está ese decreto, pero nunca se ha hecho y últimamente lo ha hecho la municipalidad, el corte de mora y todo, y uno ya se abstiene a eso. No, si la municipalidad tiene que venir y cortarme la mora, o la empresa ahí global tiene que hacer la mantención. Sí, pues la empresa global hace la mantención del camino, no el corte de mora, pero sí, nosotros estuvimos viendo ese tema. La municipalidad tiene un tractor propio donde se está haciendo la incorporación de los rastrojos y para poder evitar las quemas.
2: No, ella.
0: Y a su vez, hay un sistema de rana hidráulico donde se puede ir haciendo el corte de mora en las carreteras. Así que yo creo que próximamente la primera autoridad le va a colocar a ese equipo al tractor propio de la MUNI o se va a arrendar otro tractor, porque un tractor no es capaz de abastecer las necesidades de los agricultores. Y yo creo que ahí también, porque no solamente ahí en Villa Palabra, Nacional, Huaso Campesino, donde tienen el problema de la mora que se está abarcando hacia la carretera. Hay muchos sectores está pasando lo mismo, pero la primera autoridad en el Consejo que se convirtió en ese tema. Así que yo creo que próximamente se le irá a colocar equipo que va cortando la mora y las carreteras para que salga a limpiar lo que son las vías. Y también ese sector se le va a colocar luminaria, espero que sea pronto también ahí. Ahí está, hay algo, se le contestó a la persona que llamó. Bueno, quiero agradecer a la primera autoridad porque por muchos años que he estado haciendo empeño de la luminaria en el sector del Camino Negro. En este periodo, en el periodo de Hernán, en el periodo anterior con don Pedro, también insistí en el arreglo del Camino Negro, que cuando llueve ellos quedan ahí completamente aislados, y las luminarias, ya gracias a Dios, en la semana se colocaron, están ahí, conversé con el presidente, están ahí las luminarias puestas, y vamos a ver pues, si se puede colocar una luminaria más que faltó. Porque si uno llega hasta una cierta parte y los vecinos de más allá que no tocaron están pidiendo luminaria. Entonces vamos a ver si hay en el Camino Negro con una luminaria más, yo creo que el sector quedaría ya más ahí tranquilo. Lo mismo pasa en el sector de los Coligües. Terminando la quebrada de Peumo ahí de la Alechería, se colocó luminaria hasta el mismo sector de donde está la capilla de los Coligües. Ese sector quedó todo ahí iluminado, pero sí las personas que viven más hacia el oriente de la capilla de los Coligües también están pidiendo que por qué colocaron acá y no colocaron más para allá. Entonces, bueno, ahí iremos a hacer los trámites correspondientes con la primera autoridad para que pueda seguir colocando luminaria en los sectores que hace mucha falta. Porque yo sí y porque yo no.
1: Lupe, dime. La señora Sofía Cifuente y don Ricardo están saludando a Héctor Labraña y María Castillo de San Sebastián. Dice que son unas excelentes personas, que ellos los quieren mucho, don Ricardo Ortuvia y la señora Sofía Cifuente, que son unas excelentes personas y le mandan todo lo que tengan un buen día y que son unos excelentes amigos. O primos, creo que primo. Son. Ya. Y tengo excelentes noticias para la Marilú. Porque me acaba de llamar don José Norambuena, que él tiene una revolvedora que se las podría facilitar.
0: Mira, qué bueno.
1: A las amasadoras de Quinamávida. Qué bueno. Así que ahí anoté el número yo de don José y ahí llamo a la Marilupa que ella se contacte y lo vea. Y si necesitan traslado, Lupe está ahí.
0: No, yo estoy disponible ahí, así que traslado. No se haga problema.
1: Así que qué bueno.
0: Sí, la radio sirve
1: mucho porque así se hacen los contactos y las redes. Él está escuchando el programa, dice, así que un saludo para él y su familia. Ahí son, ellos viven ahí en la entradita del Matapollo. Son mis vecinos.
0: Gracias, amigo, gracias, muchas gracias. Sí. Así que, de a poquito vamos dando el solución al problema. Sí. La voz de Sofía, mañana están de onomástico, ¿eh?
1: Sí,
0: la Sofía,
1: la
0: mañana.
1: Sofía, un saludo a la señora Sofía. Ella siempre nos escucha.
0: Sí,
1: es una auditora frecuente de nuestro programa, así que mandarle un abracito a ella, que lo pase súper bien mañana en su onomástico.
0: Sí, bueno, y también ahí en el conjunto Bafocol también tenemos una Sofía, así que un saludo también para mañana, para ella. Hoy día son la Susana. A todas las Susanas Susana. Hoy día que están de onomástico, tengo una Susana conocida desde muchos años, que es la mamá de Pablo Gutiérrez. Y un saludo para tu querida madre, Pablo, que mañana, hoy día está de onomástico. Y don Emilio, el miércoles, también don Emilio Molina aquí, el miércoles está de onomástico ahí. También así que un saludo para usted, Germán, el día jueves, ahí el hijo de Frígida Fuente, su hijo Germán está de cumpleaños el jueves. Y el sábado están los Fernando. Espero que Angélica ahí termine, porque tiene un Fernando cerquita por ahí ella, así que espero que lo salude. Fernando está el sábado, ¿ah?
1: Fernandito, sí.
0: Sí, el sábado está ahí.
1: Ahí está mi nieto
0: de nieto. Oye, me quedaron bastantes cosas que decir, que el cambio de hora, de pedir hora al Cefán de Colbún. se viene viendo ese tema, porque no, yo tenía varios reclamos, ¿eh? Que gente se iba a las 5:30, 6 de la mañana a hacer fila para poder tocar un número del CEFAN, con estos fríos y todo, no había ni siquiera un cafecito para esa gente, nada. Ahora se le dio con la encargada del CEFAN ahí, más la primera autoridad, se hizo un cambio de hora, se van a pedir hora en la tarde ahora. Sí, ahí se van a ir a pedir hora, así que no van a estar en el frío, ninguna cosita más. Ya. Y se lo fue la mañana, tenía un viaje del melado que he hecho, tampoco comenté
1: nada. 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
0: 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Y don Manuel ahí, su esposo, también con su fábrica de ventana, termopanel y todo lo que usted necesita en vidrio, estar ahí. Y será hasta el próximo domingo, si Dios lo quiere y lo permite.
1: A cuidarse del frío.
0: Y de las lluvias que dicen, no sé. Y que gracias Radio Cristalina y gracias a ustedes por escucharnos domingo a domingo.
1: Chao, chao.

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4: 11 de la mañana, 35 minutos.
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5: 12 horas, 5 minutos.
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podemos servir a dos señores, porque amaremos a uno y despreciaremos al otro, porque no podemos servir a Dios y al dinero.

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5: 12 horas, 23 minutos.
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12: 1:05 p.m.
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0: Cordialísimos saludos, hermanos y amigos de la sintonía. Tengan ustedes muy buenas tardes. Dios les bendiga. Sean todos bienvenidos a la bendición de nuestro Señor. Lo que marca diferencia el día domingo en cristalina el mensaje de la palabra que cambia corazones, que cambia vida, que derrota las barreras, sana las enfermedades, corta cadenas para todos a quienes creen en esa palabra de vida de nuestro Señor, que es poderosa espada de dos filos, según Apocalipsis 1 y Efesios 6, la espada del Espíritu, que el apóstol Pablo la describe muy bien, las armas del Espíritu. Así que Dios le bendiga a usted que está en la zona central, sur y norte de nuestro país, quienes estén a través de la www.radiocristalina.cl. Saludos a todos por ahí, por Sudamérica, Centroamérica, Norteamérica, hasta donde llegue la señal, el Caribe y España. Al mundo, saludos de acá de Cristalina, que es muy sintonizada, más de 30 países que sintonizan Cristalina por estos sectores que ya hemos nombrado. Dios les bendiga. Cariñosos saludos a todos, grandemente. Vamos a darle la bienvenida. Ya tenemos acá dos invitados, hijos del Señor. Uno en el mensaje, el otro en la alabanza. Mi pastor Mario, bienvenido. Un saludo a la sintonía.
1: Amén. Les saludo en la paz del Señor. Amén. Que el Eterno Dios les bendiga, les guarde, amén, les prospere en todo.
0: Amén.
1: Como decía mi pastor, les habla el pastor Mario Villagra, de la Corporación Iglesia Pentecostal Cristocéntrica. Pero sabemos que hoy día ya no, para los hijos del Señor ya no existen los letreros.
0: Gloria a Dios.
1: Si bien es cierto, Dios va a venir a buscar solamente una iglesia.
0: Así es.
1: Y en esa tenemos que estar todos nosotros.
0: Así es.
1: Esperando que disfruten el programa. Sabemos que hay palabra de Dios para cada uno de nosotros hoy día. Así que, disponernos en las manos del Señor, aprovechar el tiempo, ¿cierto? Que es corto.
0: Amén.
1: Y más corto se hace cuando estamos en la presencia del Señor. Que el Señor les bendiga.
0: Dios me lo guarde, mi pastor.
1: Amén.
0: Hermano Pedro, bienvenido. Grato tenerlo acá una vez más para el Señor la alabanza.
2: Amén, amén. Agradecido con el Señor por esta oportunidad de estar una vez más acá en la radio cristalina. Es una bendición para mi vida.
0: Gloria.
2: Agradezco al Señor, como le digo, esta oportunidad. A nuestro pastor Albino también la consideración. Considérame para poder compartir la palabra del Señor, alguna expresión que esperamos que obviamente sirva para su vida.
0: Amén.
2: Así que esperamos que los minutos que habemos de estar en este lugar sean provechosos para su alma.
0: Amén.
2: Y por sobre todo se transmita la intención de parte del Señor a través de la alabanza, a través de las expresiones, mayormente a través de la voz de la palabra del Señor. Saludo también a mi esposa que está ahí en casita, con mis hijos Benjamín, Constanza, Lisset. Dios les bendiga grandemente en esta hora. A todos nuestros amigos que están en la sintonía de Radio Cristalina, sea un tiempo provechoso y beneficioso para sus almas.
0: Amén. Dios me lo bendiga y lo guarde, hermano.
2: Amén.
0: Pedro. Le doy gracias a Dios por quien nos da la oportunidad de estar una vez más en su programa, poder coordinarlo con la mejor intención y la mejor intención del buen mensaje que el Señor siempre tiene fresco para cada corazón, para quienes están ahí con el oído inclinado, interesado en creer en la palabra, en ver sus milagros, sus proezas, que son más de 3.000 promesas que están en la Santa Biblia, de bendición para todos los que en ella creen. También mis amigas, mis amigos que sintonizan el programa, Dios les bendiga. También usted necesita al Señor.
2: Gloria a Dios.
0: Lo necesita porque llegará el día en que la gente o la persona va a clamar con todo el corazón cuando vea que las cosas se van a poner más negras que lo que están poniéndose. Es cuando más necesitamos al Señor.
2: Amén.
0: Tenerle como un salvador es la mejor oportunidad, no tenerle como un juez. Dios le bendiga. Vamos a ir a tomar el control del aire en el poder de la oración. Mi pastor Mario, adelante usted con la oración.
1: Amén. Eterno Dios, Salvador Jesús, gracias le queremos dar un día más.
0: Amén.
1: Por su grande amor, su grande misericordia.
2: Sí, Señor.
1: Gracias, Señor, porque usted ha puesto el querer como el hacer en nuestras vidas, Señor.
0: Sí, Señor.
1: Muchas gracias, Señor, por estar en este lugar alabando y bendiciendo tu nombre.
2: Amén.
1: Así como también siendo de bendición de alguna manera para a cada uno de mis hermanos que están hoy día en la sintonía, Señor. Muchas gracias, Señor, porque usted nos guarda, usted nos guía. Sus promesas, Señor, que han sido fieles, han sido verdaderas para sus hijos, Señor.
2: Gloria a Dios.
1: Mi Dios amado, te ruego una bendición especial sobre mis hermanos, mi pastor Albino, mi hermano Pedro, Señor. Te ruego, usted les bendiga, usted les dote de sabiduría, de entendimiento.
2: Gloria
1: y coloque gracias, Señor, en sus vidas, por misericordia.
0: Amén.
1: Y a nosotros háganos siempre ser agradecidos de todo,
2: sí,
1: lo que usted nos da, Señor.
2: Amén.
1: Gracias por le damos por todo. Muchas gracias, Señor, en el nombre de Jesús.
2: Amén.
1: Amén.
0: Amén.
1: Amén.
0: Amén. Vamos a alabar al Señor. Mi pastor Mario, él le gusta cantar, tiene voz linda para la gloria del Señor. Trajimos la rojita para ver si la podemos hacer sonar aquí.

0: Gracias, qué lindo alabanza para la gloria del Señor. Mi hermano Pedro, vamos a la lectura de la palabra.
1: Amén.
0: La lectura y le ponemos otro temita bien, pastor, y después el mensaje.
1: Amén. Quisiéramos compartir junto a nuestros hermanos esta bendición tan grande que es de poder escuchar la palabra del Señor. Antiguo Testamento, libro de los Jueces, capítulo 16.
0: Amén.
1: Verso 18 en adelante.
0: Jueces,
1: capítulo 16, verso 18 en adelante. Yo sé que para algunos es una historia muy conocida para la gente de iglesia, la historia de Sansón. Así que lo vuelvo a repetir, si alguno de nuestros hermanos que está en la sintonía, nuestros amigos, quiere ubicar la palabra del Señor, Jueces, capítulo 16, verso 18 en adelante. Y si no, escuche atentamente la lectura de la palabra de nuestro Dios. Y lo hacemos bajo la bendición del Padre, del Hijo y de su Santo Espíritu.
2: Amén.
1: Viendo Dalila que él le había descubierto todo su corazón, envió a llamar a los principales de los filisteos diciendo: venid esta vez, porque él me ha descubierto todo su corazón. Y los principales de los filisteos vinieron a ella trayendo en su mano el dinero. Y ella hizo que él se durmiese sobre sus rodillas y llamó a un hombre quien rapó las 7 guedejas de su cabeza, y ella comenzó a afligirlo, pues su fuerza se apartó de él. Y le dijo: Sansón, los filisteos sobre ti. Y luego que despertó él de su sueño, se dijo: esta vez saldré como las otras y me escaparé. Pero él no sabía que Jehová ya se había apartado de él.
0: Amén. Dios nos bendiga por su palabra. ¿Te gusta la base que mi pastor tiene por él?

0: encontrar ahí una senda que el mundo no conoce.
1: ¿Norteño?
0: Marcadito.
1: Ah, ya. Para...

0: Así es, amado en sintonía, mi amiga, mi amigo, Cristo es el camino. Hay una alabanza que dice, nomás un camino hay. Algún día la vamos a cantar aquí.
1: Amén.
0: Mano Pedro, vamos a ese mensaje que
2: Amén.
0: El Señor nos tiene ahí para hoy día.
2: Amén. Hemos compartido el libro de los jueces, capítulo 16, verso 18 en adelante. La lectura de la palabra del Señor. Nuestra hermana Rosa Silva se estaba comunicando con nosotros, ya del sector de las cabras.
0: Yeah.
2: Y bastante afligida porque habían bastantes peticiones en su corazón. Y obviamente también se escuchaba bastante emocionada por escuchar las alabanzas.
0: Right.
2: Porque obviamente dentro de todo el plan del Señor, y es que Dios tiene intención con nuestras vidas.
0: Amén.
2: Dios tiene propósito con nuestras vidas. De hecho, el que estemos aquí no es al azar.
0: No.
2: Yo me alegro hoy día de ver a mi pastor Albino y de conocer a mi pastor Mario.
0: Amén.
2: Me alegro. Y sin tener la planificación ni nadie saber lo que hoy día se iba a predicar, las alabanzas respaldan la palabra del Señor.
0: Amén.
2: Esa es la verdad, las alabanzas. ¿Por qué?
0: Sí.
2: Porque estamos conectados a través de un mismo espíritu.
1: Amén.
0: Así es.

0: acuerdo cuando era pequeño y nos llevaban a la clase de niños, estábamos en la escuela dominical y se nos enseñaba esta historia de Sansón. Amén. Y se sigue enseñando hasta esta hora.
1: Amén.
0: Cuando pequeños y cantábamos un corito y hacíamos la mímica.
1: Amén.
2: Amén.
0: Sansón era chiquito, así, decía, y tenía mucha fuerza y hacíamos la mímica nosotros.
1: Amén.
0: Y vinieron los filisteos a atacar a Israel y pum, pum, pum, Sansón los derribó.
1: Amén.
0: Y cantábamos ese corito cuando éramos pequeños, siempre se me recuerda. Y es una historia muy hermosa de cómo Dios concede en el corazón de una madre, de un padre, ya que no podían tener hijos, y Dios, en su amor y misericordia, les concede la bendición de tener este hijo llamado Sansón. El cual, como condición, se colocó que este pequeño que nacería, no, su pelo no se cortaría. Así que cuando él ya creció y es uno de los nombrados jueces, sí, jueces sobre Israel, su cabellera era muy larga.
2: Uh-huh.
0: Y estaba bastante acostumbrado Sansón, este personaje, a ser victorioso en todas circunstancias de su vida.
2: Uh-huh.
0: En todo lo que él hacía, su fuerza, y menciona la palabra del Señor que venía el Espíritu de Jehová sobre él.
1: Amén.
0: Entonces, por lo tanto, cuando venía el Espíritu de Dios, venía la presencia de Dios sobre su vida, le daba gran fuerza. 1,000 hombres con una quijada de asno, dice que mató. Un hombre muy, muy poderoso y muy temido.
2: El Señor.
0: Jehová respaldándole, Jehová estando con él. De la misma forma vamos a encontrar varios pasajes donde la Biblia nos relata no solamente que estaba con Sansón, sino que Dios estaba con sus profetas, con sus valientes, Dios respaldando la historia de Gedeón, por ejemplo, que yo sé que más de alguno la ha escuchado, y obviamente el tan nombrado, y lo describe la Biblia, el rey David.
2: Sí.
0: Así también estuvo con el rey Saúl, primer rey sobre Israel. Y estaba la presencia de Dios, el Espíritu de Jehová sobre ellos. Y es algo realmente que es muy importante valorar.
2: Amén.
0: La presencia de Dios sobre la vida del hombre y de la mujer.
2: Amén.
0: A grandes rasgos, la historia de Sansón, que todos querían saber cuál era la forma como él obtenía la fuerza.
2: Así es.
0: O qué era lo que lo hacía tan diferente a los demás hombres, que tenía una fuerza sobrenatural.
2: Amén.
0: Sobrenatural. Y le intentaban de una u otra forma hacer caer, y buscaron a esta mujer que era Dalila, de una u otra forma, y le ofrecieron dinero, pero queremos saber qué es lo que tiene Sansón para ser tan fuerte. Sansón intentó desviar estas conversaciones. Le decía, no, si me amarran con cuerdas vírgenes las manos, a mí se me acaba la fuerza, le decía. Y no era esa la razón. No, si me amarran con mimbre de tal forma, a mí se me acaban las fuerzas, le decía Sansón. Tampoco era. Hasta que en algún momento, como dice la historia, él descubrió su corazón y le reveló cuál era la condición de su fuerza, y era que él no tenía que haber sido rapado, su pelo no se cortaría, y era la condición que había colocado Dios sobre su vida. Y ahí estaba este pacto que estaba entre la familia de Sansón con Dios, cuando fue parte de esta promesa de que esta mujer estéril, que era su madre, que no podía tener hijos, pero que Dios le daría este hijo, pero una de las condiciones sería esta, que no pasaría navaja sobre su cabeza.
2: Así es.
0: Y está este pacto entre los padres de Sansón y Dios. Sansón, obviamente, un hombre con poderes sobrenaturales, no naturales, sobrenaturales, y estaba acostumbrado de esta forma al respaldo de Dios en sus luchas, al respaldo de Dios delante de miles de hombres.
2: Así es.
0: Y Dios dándole la victoria.
2: Amén.
0: Sin embargo, no valoró este pacto, no valoró esta condición, reveló su corazón delante de una mujer filistea, la mujer lo traicionó.
1: Amén.
0: Y la historia dice que Sansón fue rapada su cabeza, fue cortado parte de su pelo, obviamente comprenderá que en estos tiempos

0: están los mejores champús. Así que habían algunos enredos en su cabeza, por eso le hice las 7 guedejas, que son especies de mechones enredados que están muy largos de su pelo. Le cortan el pelo y él pierde su fuerza. No es simplemente el acto de que le cortaron el pelo, no, es que se violó el pacto, el pacto que había entre Dios y Sansón. Y Sansón, dentro de toda esta situación, él se había quedado dormido, se sentía seguro con esta mujer. Y Sansón se queda dormido en sus piernas, despierta con los mechones de pelo cortados y se da cuenta de esta situación. Y la mujer lo aflige y le dice, Sansón, le empieza a meter susto. Sansón, vienen los filisteos, le dice, para que reaccionara. Sansón reaccionó y en su corazón se dice él mismo, como dice la palabra del Señor, me escaparé como todas las otras veces. Saldré victorioso. Estaba acostumbrado a salir airoso de todos sus combates, de sus batallas, de todo lo que emprendía. Me escaparé, dice. Y la palabra del Señor reitera, dice, pero no se había dado cuenta que Jehová no estaba con él.
1: Así es.
0: Y es ahí donde nos vamos a detener.
1: Gracias, Señor.
0: En esto de que muchas veces no valoramos la presencia de Dios en nuestra vida.
2: Amén.
0: La presencia de Dios en nuestra vida, en nuestros corazones. David refleja en varios de sus salmos, el rey David, en varios de ellos, refleja la importancia de la presencia de Dios.
2: Amén. Sí, Señor.
0: La presencia de Dios.
1: Moisés también.
0: Moisés, como lo menciona nuestro pastor Albino, es otro más que en una conversación, miren, una conversación con Dios mismo, con Él. Y Dios diciéndole, vas a guiar a este pueblo, lo vas a llevar al desierto y te proveeré de todas las cosas, irás con mi ángel personal. ¡Ah! Y ahí pone el stop y dice, no, señores, no envíes a nadie más. Yo quiero que tu presencia vaya conmigo. Obviamente estoy parafraseando, no lo dice textualmente la palabra del Señor, pero estoy parafraseando la palabra del Señor. Tu presencia, que tu presencia vaya conmigo. David dice, no escondan de mí tu santo rostro.
1: Bendito el Señor. Así es.
0: Ni se aleje de mí tu santo espíritu. Y lo cantábamos, le vuelvo a decir, lo cantábamos en la primera alabanza, que decíamos, necesitado me encuentro, Señor.
1: Sí.
0: ¿Pero necesitado de qué? ¿De dinero? ¿Necesitado de auto? ¿Necesitado de casa? Necesitado de ti, Señor.
2: Amén. Sí, amén.
0: Porque ¿sabe qué? Aunque el hombre lo tenga todo, lo obtenga todo, tenga los títulos, tenga el reconocimiento, y como muchos hombres que usted puede ver hoy día a través de las redes sociales, a través de la televisión, a través de las noticias, hombres que muestran una felicidad, están en un caos completo en su vida y teniendo las riquezas. Y aún en el paseo de la fama allá en Hollywood, teniendo una estrella con su nombre y se quitan la vida.
1: Así es. Falta la presencia.
0: Y cuando las personas le dicen, y se siente completo, y como una vez en una entrevista lo dijo don Francisco, se siente completo, se siente bien, no, algo falta. Algo falta. Y eso es la presencia de Dios en la vida del hombre y de la mujer. El corazón del hombre gimiendo por la presencia de su Creador. Y es algo tan necesario. David lo refleja, le vuelvo a decir, en muchos de sus salmos. Vuélveme el gozo de la salvación. Hay una alabanza muy antigua, un bolero. Vuelve a mí, Espíritu de Dios.
1: Sí.
0: Y la letra dice, como un suspiro que se va y no vuelve, como el aroma de una hermosa flor.
1: Qué bonito.
0: Así se fue de mí tu santo espíritu y desde entonces solo y triste estoy. Una alabanza muy hermosa que refleja la necesidad y en el fondo es una oración pidiendo que vuelva el Espíritu de Dios sobre la vida del hombre, de la mujer. Tan necesario es que hoy lo conocemos nosotros, que su Espíritu Santo, tan necesario es que la palabra del Señor lo refleja estando el tiempo de Jesús. Si me fuere, os enviaré otro Consolador. La palabra del Señor lo describe como el Consolador. Es el que da aliento, el que consuela nuestras almas. Es por eso que aquel que está en aflicción, aquel que está afligido, que tiene problemas, dificultades, puede clamar delante de la presencia del Señor y viene ese renuevo, viene ese alivio. Eso es la presencia del Señor. David, en una de sus primeras historias, algo que hizo y que obviamente estaba el deseo de su corazón, era traer el arca del pacto a Jerusalén. Había sido presa del pueblo enemigo muchos años afuera y él quería traerla. Y quería traer el arca del pacto, que es lo que reflejaba y simbolizaba la presencia de Dios misma. Y dentro de todo esto, cuando estaban en el traslado del arca, el arca se resbaló, hubo una muerte, tuvo que quedar encargada en un hogar. Y dice la palabra, Señor, que en el tiempo que estuvo en ese hogar, ese hombre, Obededón, dice que prosperó en todo, en todo. ¿Por qué? Porque valoró la presencia de Dios, que era a través del símbolo del arca del pacto. Y sin embargo, había pasado décadas en casa de otro hombre.
1: Así es.
0: Y ese hombre nunca había pasado nada, la tenía guardada como algo tan común, algo tan sencillo que era guardar una bóveda, era guardar algo que le habían encargado. Sin embargo, Obededón, dice la palabra del Señor, que valoró y prosperó en todo. Tanto fue así que una vez que el arca del pacto fue retirada de su hogar, fue llevada a Jerusalén, muestra en los días del rey Salomón, cuando ya está el templo, que su descendencia de Obededón eran los hombres que estaban en la puerta después en el templo. Su familia ya decidió no ser ni carpintero, ni criar animales, ni la ganadería, ni ninguna otra actividad. Valoró más la presencia de Dios que irse, y por lo tanto se fueron a Jerusalén y estuvieron al servicio de la casa de Dios. El tema es que muchas veces nos acostumbramos a este nombre, somos cristianos, somos evangélicos, vamos a la iglesia, pero su presencia.
1: Así es.
0: Su presencia. Y ahí vienen los ataques del enemigo. Somos seducidos por tantas cosas. Somos seducidos porque nos va bien, sin duda alguna. Es necesario el dinero, es necesario el trabajo, y parece que todo está bien. Pero te has dado cuenta de repente que hay un vacío en el corazón y que nada lo sacia. Y aunque seamos cristianos y aunque estemos en la iglesia, muchas veces la presencia del Señor no está inundando nuestros corazones. ¿Por qué? Porque nos acostumbramos, tal cual como Sansón. Otra vez me voy a librar de esta, otra vez voy a pasar de esta. Pero no se daba cuenta, como dice la palabra del Señor, que Jehová no estaba con él. Y tenemos asentada la bendición sobre nuestra vida, sobre nuestro hogar, sobre nuestra familia. Y empezamos a ver las cosas que son comunes. Y no valoramos la presencia de Dios y nos damos por sentado de que todo va a estar ahí. De que el bienestar, la salud, el auto, el trabajo, todo está ahí. Y no nos damos cuenta de que es porque Dios ha tenido misericordia de nuestras vidas. Y empezamos a ver todas estas cosas de forma común. Empezamos a ver con nuestros ojos que estas cosas son cotidianas, porque perfectamente usted puede decirme, pero es que mi vecino tiene un hogar, tiene una familia, tiene trabajo, tiene esto, tiene todo. Exactamente igual que usted, sí, pero nosotros vemos de una forma distinta todo esto. Porque reconocemos que somos dependientes de Dios. Reconocemos que si estamos en pie es porque Dios ha tenido misericordia. Pero ¿qué hay de esto? De que la ciencia o las personas comunes y corrientes dicen esto es salud mental. El poder dormir tranquilo por la noche. Y yo le digo, tener confianza de poder dormir en la noche tranquilo es tener la presencia de Dios en el corazón del hombre y la mujer. Y poder decir las palabras tal cual como lo refleja la Biblia.
1: Así es.
0: En paz me acostaré y asimismo dormiré.
1: Gloria a Dios.
0: Porque puedo en ti vivir confiado, dice la palabra del Señor.
2: Amén.
0: Tener la confianza de saber, tener la seguridad que su Espíritu está en nuestras vidas.
1: Así es. Santo es.
0: El valorar la presencia de Dios. ¿Cuántas veces nos congregamos, estamos en la casa de Dios? ¿O cuánto tiempo nos corre una lágrima por nuestra mejilla?
1: Sí, señor.
0: Pero de gozo, alegría por sentir su caricia. Por sentir en el corazón esas caricias. Sentir que efectivamente cuando vamos al templo o leemos la palabra y decir, oh, si el Señor habló mi vida. Habló, efectivamente, sentir esa seguridad de que es Dios hablando a tu vida, de que es Dios hablando a mi vida, de que Él está interesado en nuestras vidas. Y no tenerlo por común de que vamos al templo, nos congregamos, nos sentamos, oramos, cantamos, escuchamos la palabra y nos vamos. Y se nos vuelve un ritual. Y no nos damos cuenta, porque hay cosas que nos apartan, nos alejan de la presencia del Señor, la falta de comunicación con Él,
3: amén,
0: el pecado, la desobediencia, que en este caso fue lo que apartó a Sansón de la presencia de Dios. Y no nos damos cuenta nosotros de que muchas veces su presencia no está ahí. Pero como vemos que está el buen trabajo, de que está la salud, de que todo está bien, no nos damos cuenta.
3: Así es.
0: Le vuelvo a decir la importancia de valorar la presencia de Dios. Hoy más que nunca, y como le digo, la psicología, las personas le dicen, no, esto es salud mental. No es salud mental. Es que el hombre tiene necesidad de su Creador, de su Salvador.
3: Sí.
0: Solo hay un camino, solo hay una senda. Solamente Él nos puede salvar. Y a través de su Espíritu Santo podemos tener y vivir una vida plena. No significa que no hayan problemas, no significa que no haya dificultades, no significa que el enemigo no se va a levantar, que va a querer hablar al oído. Hace unos días me tocó, por eso es tan importante mantener la comunicación con el Señor. Hace unos días atrás me levanté, no sé, de una forma desganado por la mañana. Y oré al Señor, oré. Y no sentía el consuelo ni el gozo. Mis hijos estaban bien, mi esposa bien, había comida en la mesa. Y todo estaba bien. Y esos ataques del enemigo, y le hice la pregunta al Señor. Señor, ¿me amas realmente? Y en la oración, y no recibí confortación a través de la oración. Yo esperaba, dije, Señor, aquí va a venir tu presencia, me va a inundar tu Espíritu Santo, poco menos que en esta oración, Señor, yo voy a danzar. Pero no hubo
3: respuesta.
0: No hubo respuesta en el momento. Pero en la oración sí le pedí, Señor, hazme entender de forma sencilla tu amor y tu misericordia, que estás pendiente de mí. Y empezó el día, aparte que tenía que hacer un trámite en Linares, la persona que tenía que llegar a hacer el trámite conmigo no llegaba nunca. Y yo estaba por ahí, por Kurmuller, esperando en una esquina, y yo decía, Señor, empecé el día así. Y me decía, ¿y qué tengo que hacer? Y le decía, Señor, y conversaba, ¿qué tengo que hacer en esta esquina parado aquí, Señor? Y pasaban personas y conocidos me saludaban. Y yo paraba en la esquina, Señor, y aquí estoy. De repente, al mismo momento, de repente se baja de un vehículo un pastor. La verdad, conozco por la confraternidad a varios pastores, pero no le voy a mencionar el nombre del pastor porque tampoco pertenece a la confraternidad con la que trabajamos, Pastor Albino. Pero es bien conocido, pero yo jamás nunca hablo con él. Más que nada, levanto mi mano, pastor, está. Y en ese momento este pastor se detuvo, él andaba trabajando, andaba con su ropa de trabajo, se detiene y se acerca. ¿Cómo está, hijito? Me dice, y me da un abrazo. Pero tan apretado. Y ahí sentí el amor del Señor.
3: Amén.
0: Sentí el cariño de parte del Señor. Y me dijo, me alegro de verlo. Y yo entre mí decía, pero si no somos ni amigos, si yo lo conozco, que es pastor nada más. Po.
3: Nada.
0: No somos grandes conocidos. Me dijo, me alegro mucho de verlo. Dios le bendiga. Me dio un abrazo. Y ahí vino la respuesta del Señor. Una respuesta tan sencilla.
3: Amén.
0: Tan sencilla. Dios me demostró su amor, su aprecio en un abrazo y pude entender en ese momento. Es por eso que un día a la vez, como decía la alabanza, necesitado me encuentro, Señor, sí, somos necesitados de Él. Su presencia lo llena todo. Su presencia calma la tempestad en nuestro corazón.
3: Amén.
0: Sus caricias vuelven el renuevo a nuestras vidas, dan ánimo, dan fuerza. Su presencia. Su presencia. Sabes, muchas veces tenemos la salud, la vida, la familia, todo por sentado que todo está bien. Pero no nos damos cuenta. No nos damos cuenta de que su presencia no está. Hasta cuando reaccionamos y nos hemos dado cuenta y tenemos que volver a humillarnos y decirle, Señor, necesito de ti. ¿Cuántos cristianos hay que luchan contra la depresión?
1: Así es.
0: ¿Cuántos cristianos hay que no pueden dormir tranquilos por la noche?
1: Amén.
0: ¿Qué pasa? Necesidad, ¿qué pasa esta y esta situación? Sin duda alguna, si Dios le place a Él probarnos porque es así, está bien. Pero en medio de la prueba y la dificultad, más bien, debe estar su presencia con nosotros, porque solo no podemos, no somos capaces. No podemos vivir una vez que ya entendemos, conocemos que ha salido la luz reveladora de su palabra a nuestra vida y entendemos de que Él pagó el precio por cada uno de nosotros. No podemos vivir sin Él. No podemos descuidar, dice, como dice el apóstol, ¿cómo podemos descuidar una salvación tan grande? Si Él ha dado su Hijo unigénito para que aquellos que creyéramos en Él no nos perdiéramos, sino que al contrario, tuviéramos salvación y vida eterna.
1: Amén.
0: Ese es el amor que el Padre ha tenido con cada uno de nosotros.
1: Amén.
0: Que ha tenido contigo, que ha tenido conmigo.
1: Sí, sí.
0: Pero ¿sabes qué? No tengas la vida por sentada, la vida por común, que todas las cosas son cotidianas. No. En algún momento puede pasar exactamente que tú pienses, ah, es otra situación, no, es otro día, no, todo está bien. Sansón pensó, todo está bien, no voy a salir airoso de esto. Y no se daba cuenta que la presencia de Dios no estaba con él.
1: Así es.
0: Y en esta ocasión, Sansón fue aprendido, perdió su fuerza, se violó el pacto entre él y Dios, fue presa de los filisteos. Recién ahí se vino a dar cuenta que Jehová no estaba con él.
1: Así es.
0: ¿Por qué no reaccionar ante en este tiempo y valorar la presencia de Dios? ¿Por qué no abrir los ojos por la mañana y decirle, Señor, necesito tu presencia, necesito que estés conmigo? Vuélveme al gozo de la salvación, experimentar esa seguridad de tener la salvación en nuestras vidas. De que si el día de mañana partimos, o en buen momento más y nadie tiene la vida
1: así
0: asegurada,
1: es,
0: de que nos vamos a ir con Él.
1: Así es.
0: Tener esta seguridad. Caminar tranquilo, caminar confiado. No porque las cosas están sentadas, porque todo está bien, porque la cuenta en el banco está bien, porque todo está bien. No, es porque su presencia está con nosotros.
1: Amén.
0: Es porque su presencia está con nosotros.
1: Sí, sí.
0: ¿Has dejado de sentir sus caricias? ¿Has dejado de sentir el gozo? Muchas veces te sientes frustrado y no sabes por qué. Es porque falta la presencia de Dios sobre tu vida.
1: Sí,
0: pero ahora es el tiempo. Ahora es la oportunidad. De que tú digas, Señor, vuelve el gozo a mi vida. Señor, que tu presencia está. Señor, de que tu presencia no me abandone. De poder sentirlo, de poder sentir estas caricias. De que las oraciones no sean oraciones comunes y corrientes. Sino que nuestro corazón se derrame y poder sentir tus caricias en nuestras vidas. Y que sea una realidad en cada uno de nosotros. Nos afanamos en tantas cosas. El trabajo, la casa, los hijos, en tantos quehaceres. Y empezamos a descuidar esto, su presencia en nuestras vidas. ¿Te recuerdas cuando fue la primera vez que Dios tocó tu vida, tocó tu corazón? ¿Cómo corrían las lágrimas? No es una emoción simplemente, no es eso. Es su Espíritu Santo en tu vida. Y que de una u otra forma quiere llamar tu atención y mi atención en esta tarde para decirte vuelve, vuelve. Esta es la oportunidad. Dios no rechaza al corazón contrito, apretujado, esa es su palabra, y humillado. Dios no lo rechaza. Es por eso que oraremos una oración pidiendo a Dios misericordia, dando gracias por su palabra.
1: Por mi hermana de Santa Blanca.
0: Por nuestra hermana también que pidió la oración del sector de las cabras,
1: o sea,
0: y que pedía de respuesta. Tenía un familiar que estaba ahí en el hospital, nuestra hermana Rosa Silva. En todo Dios está presente. De una u otra manera, Dios quiere llamar nuestra atención. Y qué mejor que hacerle caso. Porque hoy es el tiempo aceptable.
1: Así es.
0: Si hoy oyeres su voz, no endurezcáis vuestro corazón, dice su palabra. Ahora es el tiempo aceptable, amado oyente, hermano, amigo que está en la sintonía, y pueda usted experimentar el gozo de la presencia de su Espíritu Santo sobre su vida.
1: Amén.
0: Padre amado,
1: sí, Señor, amén.
0: Vamos delante de su presencia en esta hora, Padre amado, porque su presencia está en medio nuestro.
1: Sí, sí.
0: Gracias, Señor, porque desde el principio, Señor, a través de las alabanzas, usted ha estado respaldando la voz de su palabra, Padre celestial. Señor, Dios todopoderoso, hay hermanos, amigos que están en la sintonía, Padre amado, sabiendo de que usted ha estado interesado en sus vidas, Señor. La importancia tan grande de entender, comprender y sentir de que tú nos respaldas día a día, Padre amado. Como cantábamos, Señor, en la primera alabanza, necesitado me encuentro, Señor. Un día a la vez, un día a la vez, Padre amado. El día de mañana no nos pertenece. Este día tú lo has regalado, este día tú nos lo has dado a cada uno de nosotros para que tomemos, Señor, reflexionemos la importancia de que tu presencia esté con cada uno de nosotros. Nosotros, Padre amado, de sentir tus caricias, Señor, de sentir el gozo de la salvación, Padre eterno. Gracias, oh Dios mío.
1: Gracias.
0: Padre amado, nuestra hermana Rosita estaba ahí, Señor amado, pedía la oración. Complicada de salud, Padre amado, familiares, amigos, Señor, que estaban en el hospital. Te rogamos, tengas misericordia, Padre celestial. Señor, reconfórtale a través de las alabanzas. Reconfórtale a través de la voz de tu palabra, Padre amado. Y que sienta el gozo, Padre amado, de tu Espíritu Santo sobre su vida. Así como cada uno de nuestros amigos, hermanos que están en la sintonía, Padre amado. Señor, que aprendamos a no mirar la vida como cosa común, sino que saber que en medio de todo tú estás pendiente de nuestras vidas, Padre amado. Nuestros hermanos, Señor, que no han estado quietos ni en paz en sus corazones, Padre amado. Yo te ruego, Señor amado, visítales, Padre mío. Hazles sentir tu amor, hazles sentir tu misericordia y que tú sigues estando ahí, Padre celestial. Gracias, Señor. Permita, Señor, que podamos reaccionar, cada uno de nosotros, Señor, y valorar tu presencia. Bendiga los hogares, las cárceles, los hospitales por misericordia, ya que en todo lugar tú estás atento al corazón, Señor amado, que te invoca, al corazón que se aflige y que hoy día recapacite y te dice, ven, Señor, a mi vida, te necesito, necesito la presencia de tu Espíritu Santo. Gracias, Señor, bendiga esta palabra en nuestros corazones, en el nombre de Jesús. Amén y amén.
3: Amén, amén.
1: Nuestro hermano, ¿repetamos la alabanza bonita, la primera?
3: ¿El día a la vez?
1: Sí.
3: Amén.

0: Qué hermoso, qué hermosa la palabra del Señor, amado.
1: Gloria a Dios.
0: Ah, cuando el Señor organiza y planifica todas las cosas, salen todas como Él las planifica.
1: Amén.
0: Sí, ni estaba ni planificado que nuestro pastor Mario iba a estar aquí hoy día.
1: Gloria a Dios.
0: Pero porque le toca trabajar los días domingos. En la mañana fui por ahí, cerca, por ahí, y me lo encontré. Estaba descansando y aquí.
1: Gracias,
0: Señor. La voluntad del Señor.
1: Amén.
0: Y cuando Él quiere hacer las cosas, las planifica y las pone en nuestro corazón.
1: Así es.
0: Para ser bendecidos nosotros, como también usted, que está ahí.
1: Amén.
0: En sintonía.
2: Sí, Señor.
0: Con esa preciosa palabra. Mensajes tan que los planifica el Señor en el corazón de sus hijos, de los expositores, y que son de bendición para nuestra vida. Para que no nos confiemos, ni nos creamos importantes, sino que dependamos siempre del Señor.
1: Amén.
0: 100%. No importa quién sea. Quién sea usted, no importa la bendición que Dios le tenga. Visiblemente, está más importante tenerla a Él en nuestro corazón.
2: Sí, Señor.
0: Él dijo, Evangelio de Juan, ungir vuestras cabezas para tener siempre su dirección, su cobertura y su respaldo.
1: Gloria a Dios.
0: Que es lo que la gente hoy día mayormente ha ido dejando de a poco, porque se ha ido enamorando de las cosas visibles. Así y es. Ha descuidado lo más importante. Que el arbolito tiene que estar todos los días orando para que esté de su fruto, como dice Proverbio. Plantado junto al arroyo de agua para que dé su fruto a su tiempo.
1: Amén.
2: Sí, Señor.
0: Vamos a conversar un poquito con nuestro pastor Mario.
2: Amén.
0: Vamos a saber cómo él llegó al ministerio. Lo conocimos algunos años. Y cómo empezó a trabajar. Él tiene hijos, hijas que cantan muy lindo. Le ha dado al Señor el ministerio de la alabanza. Pero nos gustaría saber cómo llegó. Cómo fue que el Señor se dio cuenta que lo tenía considerado para el ministerio, para ganar alma, para trabajar. Cuéntenos un poquito, mi pastor, esa bendición.
1: Amén. En realidad es un poquito largo mi testimonio, ¿cierto? Aún siendo hermano, ¿cierto? Me congregaba yo con mi pastor Andrés Urrutia.
0: Amén.
1: Y ahí pertenecía yo al coro de la iglesia, mi hija. Por ende, tenemos nosotros el don de la alabanza, ¿cierto?
0: Amén, gloria a Dios.
1: Y por misericordia del Señor pudimos recorrer varias iglesias a nivel nacional.
0: Uh-huh.
1: Santiago, Rancagua, Coricó, Pal Sur, Chillán, Parral, Concepción. Y así
0: tú, tanto. A un par de añitos en este lapso de tiempo para ir para acá dentro del...
1: Claro, fue algo que detrás de cada servicio recibíamos una invitación. Entonces,
0: gloria a Dios.
1: Fue todo bien continuo, así que gracias al Señor teníamos el tiempo y claro, mi hija sobre todo, que fue la que se proyectó más en este tema de la alabanza,
0: amén,
1: ¿cierto? Pudimos llegar a grabar un CD en aquellos años, de poder bendecir las iglesias.
0: Amén.
1: Como las iglesias también nos bendecían a nosotros, pero gracias al Señor no hubo fin de lucro detrás de todo esto.
0: Sí,
1: porque la idea no era lucrar, la idea era bendecir.
0: Amén.
1: Si bien es cierto, claro, recuperamos lo que invertimos, pero nunca nos hicimos famosos gracias al CD, ni nos hicimos de lucro, de dinero, sino que la idea era bendecir a los que se llevaban la música para su casa y todo eso. Así es que sobre eso mismo anduvimos y fuimos conocidos a nivel, ¿cierto?, de muchas iglesias, y siempre teníamos invitación, obviamente no descuidando nuestra propia casa, ¿cierto?
0: Claro, sí.
1: Que dependíamos también de nuestro pastor, así que cuando había tiempo lo hacíamos. Así que gracias al Señor, siempre también estuvimos cantando con el hermano Polo Negrete en una oportunidad ahí en el gimnasio de Chao,
0: también,
1: donde se reunió mucha gente. Sí. Así que, gracias al Señor, todo bien. Fuimos llamados al ministerio, como le contaba yo a mi hermano Pedro, en el año, el tiempo de la pandemia, que estábamos acostumbrados a reunirnos, a ir a la iglesia. ¿Y qué hacemos? ¿Qué hacemos hoy día? ¿Qué hacemos? Y me dijo mi hija, cantemos una alabanza en vivo y la compartimos en el Facebook y todo eso.
0: Ah.
1: Y empezamos a cantar alabanza, dos, tres alabanzas solamente el día domingo, de repente por ahí nos mandamos un día jueves. Y claro, las alabanzas llegaron a los hermanos que habían...
0: A los corazones.
1: Claro, que estaban conectados por intermedio del teléfono. Y después ya fueron pidiendo, ellos pedían la alabanza que querían escuchar y todo, y cantamos, gracias al Señor. Teníamos repertorio como para darle el gusto a cada uno de los hermanos. Así que después ya pedían oración, pedían que oráramos por tal persona, que hiciéramos ungimiento por tal persona. Y después ya empezaron a pedir palabras. Entonces ya no eran en vivo, como le llamaban, sino que ya eran cultos en vivo.
0: Servicios
1: en vivo.
0: Alabanza, Señor.
1: Entonces todo esto, gracias a Dios, salimos bien, salimos victoriosos. Llegamos a tener 70 y algo conectados en una oportunidad, que eso significa que... habían 70 y algo teléfonos, pero detrás de ese teléfono habían ¿cuántas personas? Dos, tres o cuatro.
0: Correcto.
1: Entonces, la honra y la gloria es para el Señor siempre.
0: Sí.
1: Así es que por ahí pudo llegar este servicio, ¿cierto? Pudieron llegar al sur de Yungay, el pueblo de Yungay, donde está nuestra casa matriz. Hoy día yo pertenezco a la iglesia pentecostal cristocéntrica, ¿cierto?
0: Aparte del Señor.
1: Claro, amén, amén. Y una anécdota bien curiosa. Sabe que donde íbamos nosotros éramos, por decirlo de alguna forma, yo ya me estaba codeando con los pastores. Me pasaban, me recibían y me decían, pastor, pase por acá a sentarse. Pero ellos no sabían que yo era un corista nomás en la iglesia, un hermanito.
0: Amén.
1: Pero ya de alguna manera estaban quizás profetizando, ¿cierto?
0: El ministerio lo identificaba para eso.
1: Entonces, claro, era aquí, era en todos lados donde yo fuéramos, me nombraban de pastor. En una oportunidad fuimos a una campaña parral. El pastor Richard
0: Retamal
1: me vino a buscar en su furgón y me miraba cuando íbamos por ahí más o menos por Retiro, me miraba por el espejo y me decía, ¿usted es pastor? No, le decía yo, no, yo soy corista nomás en mi iglesia, toco mi guitarrita, déjeme ahí nomás, estoy bien ahí donde estoy. Me decía yo, a usted lo veo como pastor. No, le volví a insistir yo. No. Yo, bueno, viendo el trabajo de mi pastor Andrés, ¿cierto? Uno al ver lo que pasa, como que se le acaban las ganas, ¿cierto? Así que me dijo él, yo a usted lo veo como pastor. No, le dije yo, déjeme aquí nomás, sentadito en mi banquita en el coro ahí cantando y tocando mi guitarrita. Me dijo, las piedras van a hablar.
0: Amén.
1: Y eso fue todo lo que me dijo.
0: Amén. Mi pastor, dejémoslo hasta ahí, miren, nos quedan 2 minutos de programa.
1: Amén.
0: Queda pendiente, la próxima vez lo vamos a completar el testimonio y también la otra experiencia que vivió en la Escuela de Artillería, donde estuvo trabajando lindísimo ahí.
1: Amén.
0: Como capellán.
1: Amén.
0: Él es capellán aparte de ser pastor. Entonces quedan dos, van a quedar pendientes dos historias muy lindas, la confirmación de esto y la otra que va a empezar a trabajar pronto otra vez en esa
1: Amén.
0: Área.
1: Amén.
0: Se nos fue el tiempo, amado, en sintonía. Vamos a dar la oportunidad de hermano Pedro para que se despida de la sintonía.
2: Amén. Agradecido con el Señor de estar en este lugar, conocer a mi pastor Mario, estar junto a mi pastor Albino. Sí. Muchas gracias al Señor por esta oportunidad. Saludos a mi amigo José Luardo. Siempre está en la sintonía, José. José Luardo. Es el medio que se alimenta, que escucha la palabra del Señor. Estaba por ahí mi tío Juan Carlos, mi tía Liliana, mi esposa, mis hijos Benjamín, Constanza, Lice. Dios les bendiga grandemente y todos nuestros hermanos, amigos que han estado en la sintonía. Espero de que todo lo que hayamos hecho, nuestras expresiones y mayormente la palabra del Señor,
1: Amén.
2: Hayan encontrado cabida en sus corazones. Para mi Dios que vive sea la honra y la gloria y para mí sea su misericordia.
0: Amén. Y me lo guarde, mi hermano Pedro.
2: Amén.
0: Y mi pastor, le damos la última que se despide, un minuto.
1: Amén. Esperando que Dios les bendiga mucho, que este programa haya sido de bendición Amén. Para sus vidas, ¿cierto? Sin duda, nunca es tarde. Nunca es tarde para abrir nuestro corazón al Señor. Así es que estaríamos escuchándonos más adelante,
0: la ayuda, Señor,
1: mediante Dios proponga en nuestra vida, ¿cierto? Tiempo. Aquí vamos a estar apoyando la obra del Señor.
0: Amén. Dios te bendiga, Eduardo. Hermano, ¿de qué sector es, hermano Eduardo?
2: San José, sector San José.
0: San José. Gracias, mi hermano Pedro, por traer ese tremendo mensaje del Señor. Amén. Para la alabanza del Señor, gloria es su nombre. Gloria. Y también mi hermano Mario, mi pastor Mario, por la bendición que se nos puso de repente en la mañana y tenerlo acá. Y quedo pendiente esas dos historias lindas que vamos pronto a terminarlas en otra oportunidad que Dios nos conceda. Gracias. Amén. Por sintonizarnos, usted que está en sintonía. Saludo a mi esposa María, a mis tres hijos como Luanita, Belén, Eni. Y también saludo a todos quienes están en sintonía. El próximo domingo, si Dios nos da la oportunidad, estaremos acá otra vez con la ayuda del Señor, con otros invitados que ya están listos ahí en la programación del Señor. Dios les bendiga. Chao. Bendiciones. No se quede sin estar orando en estos 7 días, porque
2: amén,
0: la oración es el medio para estar en pie y no que lo case el enemigo.
2: Amén.
0: La oración es el arma poderosa para que usted esté acorazado. Que la gracia del Señor le bendiga y pueda también estar ahí en pie. Como dijimos en delante, como ese arbolito junto al arroyo de agua que da su fruto a su tiempo, su hoja nunca cae.
2: Amén.
0: La oración es lo que ha dejado gran parte del pueblo del Señor. Dejar de orar. Se ha puesto cómodo. Y ahí está el peligro. Sansón se relajó demasiado. Amén. Y cambió la dirección del ministerio que Dios le había entregado. Y ahí donde fue que cayó en manos de los enemigos. No es bueno que usted se quede dormido, porque el enemigo lo tiene en la mira.
2: Amén.
0: A los verdaderos hijos del Señor lo tiene en la mira y nos busca por todos lados cómo quitarnos la bendición, cómo hacerlos tropezar, esperando que nos peguemos un refalón para él inyectar ese veneno de creencia importante. Y por ahí empieza el enemigo a poner en la mente de los grandes del Señor, que han perdido muchas veces la bendición. No olvide que Mateos 11:24 dice que hay que ser humilde como él fue humilde, y dijo: aprended de mí que soy humilde de corazón. Dios le bendiga. El próximo domingo, mediante la ayuda del Señor, estaremos por aquí otra vez. Que nos guarde el Señor y nos bendiga.
2: Amén.
0: Chao. Bendiciones a todos. Chao, chao. Amén.

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2: 3 de la tarde, 3 minutos.
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0: 3 de la tarde, 31 minutos.
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0: 3 de la tarde, 35 minutos.
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0: oyentes que están en la sintonía de la Radio Cristalina 96.3. Estamos transmitiendo, amén, en el programa Jesucristo es tu única esperanza. Amén, un saludo cordial a nuestros pastores, Juan Carlos Lucumilla, nuestra pastora Liliana, Dios le bendiga grandemente. También a los miembros de la iglesia y del ministerio Sellados por Cristo, al cual Dios nos tiene trabajando en este día por misericordia. Queremos enviarle un saludo muy afectuoso en esta hora a mi hermana Francisca Fernández, la pastora Francisca Fernández, con su esposo, el pastor Rigoberto, de allá de la ciudad de Parral. Amén, que por misericordia tengo el privilegio de que es mi hermana también en la carne, también es mi hermana en Cristo. Un saludo grande, un abrazo, que Dios le siga bendiciendo, que Dios le siga multiplicando su fuerza para que pueda seguir adelante con el ministerio que Dios puso en sus manos. Amén, también queremos en esta hora, antes de comenzar el programa, una vez ya habiendo saludado a todos los que están en la sintonía de la Radio Cristalina 96.3, queremos hacer la oración de inicio, amén, para entregarle al Señor, nuestro Salvador Jesucristo, entregarle todo el derecho para que Él nos cuide, para que Él nos use, para que Él pueda permitir que su Espíritu Santo toque los corazones, las almas, amén, y pueda llegar a esa vida que hoy día se encuentran en necesidad. Amén, dice la palabra del Señor, que Dios no quiere la muerte del que muere, sino que Dios quiere que el impío se arrepienta, se devuelva de su mal caminar, porque Él es amplio en perdonar. Él es un Dios bueno, lleno de misericordia, que no quiere que nadie se pierda, sino que todos procedan al arrepentimiento. Por eso es que en esta hora el Señor ocupa este medio. Amén, así como también usa las redes sociales, así como usa también las iglesias, así como usa también a nuestros hermanos que predican en la calle, Dios toma los medios de alguna manera para poder llegar a las almas, a esas almas que quizá hoy día no hayan qué hacer, no encuentran una salida, a esas almas que por tanto tiempo están gritando y están pidiendo auxilio, dice que el socorro viene de Jehová. Amén. Él es nuestro pronto ayudador, nuestro pronto auxilio en las tribulaciones, dice su palabra. Por eso, reconociendo que nuestro Señor Dios y Salvador, nuestro Salvador Jesucristo, amén, vamos a dejar todo en sus manos. Pidiendo también por la vida de los que están a cargo de esta radio, don Luis, su esposa, amén, que son los radiocontroladores. También vamos a pedir que el Señor tome dominio de mi vida para poder entregar el mensaje de su palabra. También vamos a pedir porque Dios hoy día me permite compartir esta bendición con mi esposa, de poder estar aquí en la sintonía de la radio. Así que vamos ahora, le invito a usted, donde quiera que esté, a inclinar su corazón para que pueda conectarse con el Señor. Mamita, papito, amigo, amiga, vecino, vecina, usted que ha estado por largo tiempo clamando, usted que ha estado por largo tiempo esperando, quizá gimiéndole a Dios, pidiendo que le hable el Señor, pidiendo que lo ayude en su necesidad, pidiendo que le muestre la salida, incline su corazón. Con fe, amén, creyendo que Dios tiene el poder, vamos a orar. Amado Dios y buen Padre Celestial, en esta hora, Dios mío, de la tarde, de este día domingo, Señor, te damos muchas gracias. Gracias, Señor Dios mío, por el privilegio que nos das, Señor Dios mío, de haber abierto nuestros ojos. Señor, reconocemos, Padre, que muchos quizá quisieron vivir este día, Padre Dios mío, pero no les fue dado, Señor. Padre, porque sus misericordias, Señor, son amplias, son grandes. Y hoy día usted, Padre Celestial, tuvo misericordia de nosotros. Nos permite vivir, Señor Dios mío, un día más, Padre Celestial, y nos da la oportunidad de poder venir a su presencia para reconocer que usted es Dios, para reconocer que usted es nuestro Señor, para reconocer que usted es el Salvador del mundo, el único Dios soberano, creador de todas las cosas, en el cual no hay otro, Señor. No hay otro Dios mío como usted. No hay otro Dios mío que tenga la compasión que tiene usted. No hay otro que tenga clemencia, que tenga piedad, que se apiade, Señor Dios mío, de nuestras debilidades y nos ayude aun cuando muchas veces le hemos defraudado, aun cuando muchas veces, Señor, le hemos negado, aun cuando muchas veces, Señor Dios mío, hemos hecho oído sordo a su palabra, aun cuando muchas veces, Señor Dios mío, hemos endurecido nuestro corazón, Señor, Padre Dios mío, ante los ruegos que usted, Dios mío, hace para que, Dios mío, el hombre se vuelva de su mal caminar. Le damos gracias, Señor Dios mío, porque usted ha sido bueno en este día. Reconocemos, Señor, delante de ti que pecamos, que fallamos, que nos equivocamos, que te hemos ofendido en gran manera, Señor, con nuestros pensamientos, con nuestra mirada, quizás con nuestras palabras, Señor, te hemos ofendido, Señor. Papito, te pedimos que nos perdone, que tenga misericordia de nuestras vidas, Señor, y clamamos, Señor, con confianza a esa sangre, Señor Dios mío, vertida en la cruz del Calvario hace más ya de 2000 años, Señor, pero que aún está fresca, que aún está vigente, que aún está presta para salvar, lavar y limpiar al más vil pecador. Señor Dios mío, te damos muchas gracias, Señor Dios mío, y te rogamos que en esta hora, Señor, tomes el control, el dominio, Señor, de nuestras vidas, de nuestros corazones, de nuestras mentes, Señor, y así también, Dios mío, tomes el control de los aires, de la atmósfera, Señor Dios mío, y tomes el control de cada vida que está en la sintonía de esta radio. Señor, por misericordia, Dios mío, en esta hora, reprende todo demonio, toda potestad, todo espíritu inmundo y pensamiento contrario al tuyo que quieran oponerse, Señor, a lo que tú quieres hacer, Señor Dios mío, en las almas, Padre Celestial, que están gimiendo, en las almas, Señor, que están, Dios mío, afligidas, que están necesitadas, Señor. Papito, Dios mío, oramos, Dios mío, en el nombre de Jesús, Padre, creyendo, confiando, Señor, como dice tu palabra, que donde hubieren dos o tres congregados en su nombre, usted estaría en medio. Creemos que usted está en medio de nosotros. Señor, Padre, por misericordia, a través de estas ondas radiales, llegue a esas almas, Dios mío, que están esperando la respuesta. Llegue a esas almas, Señor Dios mío, que están esperando el consuelo, que están esperando, Señor Dios mío, poder descansar de la carga que han tenido que llevar todo este tiempo. Señor, tu palabra dice, echad sobre mí vuestra carga, porque usted la iba a llevar, Señor Dios mío. Y nosotros en esta hora, Señor, intercedemos por las almas que no te conocen, que están extraviadas, que quizás han quedado en el camino, que quizás se han descarriado. E intercedemos por esas almas y clamamos por los que no te conocen, para que en tu amor, en tu misericordia, hoy día, Señor, puedas cenar con ellos como lo haces con nosotros. Señor, gracias, Señor. Bendiga al radio controlador. Bendiga, Señor Dios mío, Padre, a cada siervo que usted tiene, Señor Dios mío, Padre, trabajando en su obra, Señor. Los pastores, los ministros, los profetas, los evangelistas, los maestros, Señor Dios mío, Padre celestial, misioneros que andan en otros países, Padre celestial, entregando su palabra, Señor. Padre, permita, Dios mío, que sean llenos de su gracia, llenos de su poder de su unción, para que podamos, Señor, entregar el mensaje, Padre, que cambie las vidas, las almas y rescate, Señor Dios mío, aquellas almas que están enclaustradas, encadenadas, Padre celestial, Dios mío, en la maldad, en el pecado. Amado Dios, Señor, entregando esta oración, Señor, delante de tu presencia, creyendo, confiando que tú harás mucho más de lo que nosotros te pedimos. Señor, en esta hora le damos inicio a este programa. Jesucristo es tu única esperanza, en el poderoso nombre de nuestro Señor y Salvador Jesucristo. Amén y amén. Gloria a Dios, gloria a Dios, gloria a Dios para siempre. Dios le bendiga, Dios le guarde a todos los que están en la sintonía de la radio cristalina. Quiero saludar a mi esposa, la señora Caroline, la hermana Caroline Bustamante, amén, que me ha acompañado hoy día a trabajar en la obra del Señor. El Señor le pague su trabajo, le dé conforme a su necesidad, en su misericordia. Quiero saludarla, amén, bendiciendo su vida, amén, que Dios le bendiga grandemente, que Dios siga ayudándola y le abra el entendimiento y le dé un corazón dispuesto para seguir sirviendo a la obra. También saludar a nuestro hermano Fortunato, del que me acuerdo, y de los hermanos que son colaboradores de este programa. A la verdad, mis hermanos amados, los que están en la sintonía, hermano, yo no me acuerdo de todos los nombres de los hermanos que ayudan a la continuidad de este programa. Pero hay uno que sí, hay uno que sí se acuerda, hay uno que tiene presente todo lo que usted ha hecho por la obra del Señor. Quiero, para poder graficar y para poder confirmar esto, hay una palabra en el libro de Hechos, capítulo 9, amén, si no me equivoco, Dios le bendiga, que habla de cuando Cornelio, amén, un centurión, capítulo 10, Pedro y Cornelio, amén. Este hombre hacía muchas limosnas, hacía ayuno, ayudaba al pueblo, amén, ayudó a construir una sinagoga, y dice que él estaba, dice en la palabra del Señor en Hechos 10, había en Cesarea un hombre llamado Cornelio, que no era judío, era romano, era centurión de la compañía llamada La Italiana. Este hombre, amén, siendo centurión, siendo un hombre con autoridad, tenía una cualidad muy grande. Era un hombre piadoso y era un hombre que creía, amén, en las cosas de Dios. Así es, dice, sí, que era piadoso y temeroso de Dios con toda su casa, y que hacía muchas limosnas al pueblo y oraba a Dios siempre. Mire, para que usted, amigo que está escuchando, amiga, vecino, vecina que está escuchando, entienda y pueda estar seguro de que todo lo que usted haga para la obra del Señor no quedará sin recompensa. La palabra de Dios es clara. Dice que Dios no es deudor de nadie. Entonces dice, este vio claramente en una visión como a la hora novena del día que un ángel de Dios entraba donde él estaba y le decía, Cornelio, él mirándole fijamente y atemorizado dijo, ¿qué es, Señor? Y le dijo el ángel, tus oraciones y tus limosnas han subido para memoria delante de Dios. Por eso, a los amigos que están escuchando la radio, a los que se han preocupado quizás por muchos años de poder contribuir a la continuidad de este programa, considerando que quizás sin su ayuda no estaría este programa al aire, hoy día le podemos decir, amén, con la seguridad que nos entrega la palabra del Señor, que nada de lo que usted haga va a quedar sin recompensa. Que Dios está mirando todo lo que usted está haciendo. Que Dios conoce su nombre, conoce su situación, conoce su vida y conoce la intención con la cual usted otorga la donación o el aporte o la ayuda que hace para que este programa pueda seguir al aire. Así le dijo el Señor a través de un ángel a este hombre Cornelio, que era un hombre temeroso, era un hombre piadoso y que tenía a toda su familia, amén, en sujeción, amén, y le dijo, tus limosnas y tus oraciones han subido para memoria de Dios. Dios le bendiga, Dios le guarde. Qué grande, qué importante, qué interesante. Hermano, qué importante es entender que todo lo que yo pueda hacer para la obra del Señor no quedará sin recompensa. Aunque uno muchas veces no lo hace con la intención de ser recompensado, lo hace con el deseo de poder servir a la obra del Señor, de poder entregar una ayuda a la obra del Señor. Y a veces uno no sabe ni siquiera por qué tiene ese sentir en el corazón. Entonces nos damos cuenta que Dios ha puesto muchas veces ese sentir en nuestro corazón para que ayudemos a la obra del Señor, Por eso hoy día les mando un saludo, un fuerte abrazo, un afectuoso abrazo a todos nuestros hermanos que se preocupan de poder ayudar a la continuidad de este programa. Imagínense, este programa lleva más de 20 y tantos años al aire. Más de 20 y tantos años, es tremendo. Un programa, amén, que quizá Dios ha permitido que sea de bendición a tantas miles de personas que a lo largo de todos estos años han podido escuchar, han podido entender el mensaje del Señor, han podido recibir la misericordia de Dios. Imagínense que hay personas que pueden escuchar la palabra en distintas partes, pero a Dios le plació que la escucharan a través de este programa. Y a través de este programa pudieron ser libres, a través de este programa pudieron escuchar la verdad, pudieron entender que Dios les amaba. Sí. Quizás estaban atados en vicio, en droga, en delincuencia, en pecado, en prostitución, en homosexualismo, en fornicación, en adulterio, en tantas cosas. Estaban atados al pecado y Dios en su misericordia permitió que a través de este programa, Jesucristo es tu única esperanza, pudieran conocer la verdad. Y hoy día quizás pueden ser grandes hijos de Dios, siervos del Señor, grandes hombres, mujeres de Dios que están sirviéndole al Señor, que sin saber ellos recibieron la palabra en este lugar. Así que un gran abrazo a todos aquellos que aportan, que ayudan para que este programa pueda seguir al aire. Dios le bendiga grandemente a todos nuestros hermanos. Invito a todos nuestros vecinos, invito a todos nuestros hermanos, a todas las personas que estén escuchando este programa, que si tiene alguna dolencia, que si tiene alguna enfermedad, pero más que todo si tiene fe y cree en que Jesucristo puede hacer el milagro hoy día, llame. Llame a la radio, ahí va a estar mi esposa por misericordia recibiendo los llamados, anotando su nombre para que después nosotros los pongamos en oración. Amén. Nosotros también podamos estar intercediendo. Amén. Dice que Dios nos dio poder, nos dio autoridad. Amén. De poner la mano sobre los enfermos, de orar por los que están afligidos, por los enfermos, y estos sanarían. Así dice la palabra del Señor y nosotros lo creemos. Amén. Hay una iglesia, un ministerio que está orando, amén, por todo aquello que quizá hoy día llaman por teléfono. Así son anotados en un cuadernito y esto se entrega ahí en la iglesia para que se esté orando por ellos y el milagro llega.
1: Amén.
0: Llega, el milagro llega. Dios no se olvida. Dios no es como nosotros, que se olvide, que nosotros nos olvidamos de muchas cosas. Dios no se olvida. Amén. Y en el momento en el que Él dice, se hace. Él mandó y existió. Él dijo, hágase la luz, y la luz se hizo. Así que Dios le bendiga, un saludo a todos nuestros hermanos. Lo invito a llamar por teléfono a la radio, amén, ahí va a estar mi esposa contestando los llamaditos. Quisiera saludar a mi pastor Daniel, quisiera saludar a los pastores en los cuales he podido conocer a lo largo del tiempo, a mi pastor José Río allá en la ciudad de Curicó, allá en Copiapó, en tantas partes, mi hermano y pastor Mauricio Castro en la ciudad de Quique, mi hermano Roberto Mariqueo, también a todos mis hermanos, amén, y a todos los siervos del Señor, a los que conozco y a los que no conozco, un abrazo grande en el Señor, amén, y para que sigamos adelante fortaleciéndonos en la obra del Señor. Dios le bendiga, amén. Dios le guarde, vamos a estar yendo una alabanza, cantándole al Señor.

Amén. Dios le bendiga, Dios le guarde. Ahí estábamos escuchando la alabanza. Amén, muy preciosa. Esos coritos que nos hacen recordar cuando estábamos pequeños, cuando andábamos por las bancas. Esos coritos que traen júbilo, que traen alegría. Amén, que traen gozo a nuestro corazón. Amén, que no pasan de moda, que es igual que la palabra del Señor. Amén, que no pasan de moda, aunque muchos quizá ya los hayan olvidado. Aún están ahí, amén, que uno cuando lo escucha se recuerda, amén, se aviva y se enciende el fuego en nuestro corazón. Dios le bendiga grandemente, Dios le guarde, un abrazo, amén, a todos los que están escuchando. Por misericordia, le damos gracias al Señor por esta oportunidad que hoy día nos da, amén, de poder estar aquí en este programa, de poder ser partícipe de esta obra, de la obra del Señor. Amén, mi nombre es Israel Fernández, amén, con mi esposa Carolina Bustamante. Estamos acá en los estudios de la radio cristalina 96.3, amén, con el deseo, el anhelo en nuestro corazón de que nuestro servicio a la obra del Señor sea de mucho beneficio, de mucha bendición para aquellos que están en la sintonía. Amén, nosotros no sabemos, amén, qué está pasando, qué situación, qué dificultad está pasando. Amén, no sabemos sus problemas, pero sí sabemos que hay uno que es más grande que sus problemas. Hay uno que le puede ayudar, hay uno que le puede dar la salida, hay uno que puede traer la calma a su corazón, a su vida. Amén, cuando muchas veces nos sentimos ahogados por las deudas, por los problemas, por las dificultades, por los conflictos, no sabemos qué hacer, tocamos puertas, pedimos ayuda, pedimos socorro a nuestros amigos, a nuestros parientes, nuestros familiares, pero nadie nos puede dar lo que Dios nos da. Nadie nos puede dar esa calma, nadie nos puede dar esa paz, nadie nos puede dar la tranquilidad de saber que está todo bien, que está todo en orden, que Dios tiene todo el control, que quizás no se solucionan los problemas en un momento, pero sí nos da la calma de saber que Dios tiene ya el problema en sus manos y que Él nos va a ayudar. Como sea, Él nos va a ayudar. Dios le bendiga, Dios le guarde. Quisiera hoy día saludar muy afectuosamente, con un abrazo muy grande, a mi sobrina, amén, mi sobrina Francisca Tracy Tabata. Francisca Tracy Tabata, amén, allá en la ciudad de Parral. Que Dios la bendiga grandemente, que siga adelante, que le abra, amén, un pedacito de su corazón al Señor. Y ella se va a dar cuenta, amén, que va a ser la mejor decisión que haya tomado en su vida. Quizás ha tomado muchas buenas decisiones y otras muchas malas, pero quizás nunca va a lograr tomar una decisión tan linda, tan buena. Es como abrirle el corazón a nuestro Señor. Es la mejor decisión que nosotros podamos tomar. Es la mejor decisión que nosotros podamos tener. Y está en nuestro poder, está en nosotros el poder darle esa oportunidad a Dios de que Dios llegue a nuestras vidas. Probadme y veréis que soy bueno. Probadme y veréis que soy bueno. Imagínense cuán grande es el amor del Señor. Pero Dios le dice, probadme. Si usted no lo prueba, si usted no logra abrir su corazón al llamado del Señor, nunca va a conocer ese amor tan grande, esa misericordia tan grande, porque nunca la va a tomar en cuenta. Pero cuando nosotros logramos abrir nuestro corazón, cuando nosotros logramos tomar y dar esa oportunidad, ¿sabe? Nos terminamos enamorando del Señor. Nos terminamos entregando por entero al Señor. Porque no hay nadie más bueno que Él, amigo. El que no te juzga, el que no te critica, el que no te enjuicia, el que no te apunta con el dedo, sino que viene, te abraza y te dice, hijo, yo te amo, yo estoy contigo, yo no quiero que te pierdas, hijo, ven. Así que Dios le bendiga grandemente, un abrazo a mi sobrina allá en la ciudad de Parral y a todas mis sobrinas, mi mamá que está escuchando también el programa. Dios le bendiga grandemente, amén.
Quisiera saludar a mis hermanos, a mi hermana Carmencita, amén, de la iglesia donde participamos, amén, a mi hermano Héctor, a mi hermano Gabriel, a mi hermana Sandra, a mi hermana Cristina, a mi hermano Andrés, a mi hermano Sergio, Dios los bendiga grandemente, amén, a mi hermano Luis Méndez, a mi hermana Rosita, amén, a todos mis hermanos, Dios les bendiga, Dios les guarde, que Dios les pueda seguir usando, a mi hermana Georgina, amén, a todos los hermanos que participamos, amén, ahí en el ministerio Sellados por Cristo, amén, ese ministerio que Dios puso en el corazón de nuestro pastor. Dios bendiga a nuestro pastor también, amén, que le siga dando la fuerza, el ánimo que él necesita para seguir adelante, amén, que él pueda seguir, amén, seguir adelante, que el premio, la recompensa ya viene, amén. Dios le bendiga, Dios le guarde, amén. Llegó un llamadito para la señora, la hermana, aquí está, María Muñoz, amén. Es una oración que vamos a hacer por ella y por su esposo. Ella es de Quina Mávida, vamos a estar orando. Un poquito antes de que termine el programa, vamos a hacer una oración de fe. Amén. Por todos aquellos que llamen, llame, usted llame, no deje de llamar, crea, crea. Amén. Dice la palabra del Señor ahí en Mateo, en Lucas, que cuando la mujer que tenía flujo de sangre, que durante 12 años había padecido de esta enfermedad, dice que había visitado muchos médicos, había buscado por muchas partes la ayuda para sanar su enfermedad, y dice que nadie, había sido engañada por todo. Imagínense, iba al médico y en el médico no le daban la solución que ella buscaba, no le daban el remedio que ella necesitaba, buscó en amigos, buscó en tantas partes, poder sanar de su enfermedad, de ese azote que a ella la afligía, que durante 12 años lo tuvo ahí, amén. Pero dice la palabra del Señor que cuando escuchó que Jesucristo iba a pasar por ahí, tomó la decisión de ir donde iba Jesucristo, y aunque había mucha gente, una multitud tan grande que le era difícil pasar, difícil llegar a Jesucristo a hablar con él, porque todos querían tocarle, todos querían hablar con él, todos querían mirar qué milagro iba a hacer ahora. Ella solamente guardó en su corazón la esperanza de que tan solo si tocaba el borde de su manto, ella iba a ser sana de su azote. Imagine 12 años esperando ser recuperada, ser sana de una enfermedad. 12 años esperando. Y que muchas veces había puesto la esperanza en médico, la esperanza quizá en alguien que le había recetado una hierba o algo para que sanara, y seguía peor, dice la palabra, y le iba peor. Así dice la palabra. Dios le bendiga. Pero cuando ella tomó la decisión en su corazón y guardó la esperanza en su vida y accionó esa fe que la movió, ¿cierto?, a llegar a donde Jesús, no le importó que hubiera multitud, no le importó que hubiera gente que quería hablar con él. No, ella solamente fijó su corazón y dijo, si yo tan solamente tocar el borde de su manto, voy a ser sana. Y dice que cuando llegó, se movió en medio de la multitud, en medio de codazos, en medio de empujón, en medio de aquí y de allá, logró tocar el borde del manto del maestro y dice que fue sana de su azote. Dice que de inmediato el flujo de su sangre cesó. Imagínese cuán grande es la misericordia del Señor. ¿Cuán grande es el poder de este Dios que nosotros le presentamos, que no necesita bisturí, que no necesita jeringa, que no necesita un medicamento, que no necesita un paracetamol, una dipirona, una aspirina, un diclofenaco, no necesita nada de eso? Lo único que necesita él es que usted tenga fe y crea que él tiene el poder para hacerlo. Y una vez que usted lo hace y usted recibe eso en su corazón, opera el milagro. ¿No te he dicho que si tuvieres fe, verás la gloria de Dios? Dios le bendiga. Dios le guarde, amén. Así que, como les decía, un saludo a nuestros hermanos del ministerio, a mi pastor Daniel, también ahí en el polígono, a mi hermano Jan, a mi otro hermano que se me olvidó el nombre, ya, pero un saludo, un abrazo a mis hermanos ahí. Dios les bendiga grandemente. Quisiera
poder dar la cuenta, Ruth, de mi pastor Lucumilla, si alguien quisiera hacer algún aporte. Esto es con el fin de poder darle continuidad a este programa que Dios ha tomado para que siga rescatando almas. La cuenta de mi pastor Juan Carlos Lucumilla es 7589193-8. 7589193-8. Para todos aquellos, amén, que quieran aportar en este programa. Un saludo a mi hermana Nilda Paredes, que el otro día me parece haberla visto allá en Linares. Dios le bendiga grandemente. Amén. Dios bendiga a todos aquellos que Dios le haga sentir en su corazón el poder entregar algún aporte para que siga este programa al aire. Dios le bendiga. Invitamos a nuestros hermanos, a nuestras hermanas, a los que están escuchando la sintonía de la radio, que llamen. Después vamos a estar haciendo una oración de fe, amén, por los enfermos. Vamos a ir a otra alabanza. Dios le bendiga. Vamos a ir a otra alabanza y vamos ya a estar yendo a la palabra del Señor.

Amén. Dios le bendiga. Ahí estábamos con esa alabanza. Dios bendiga a nuestros hermanos que están en la sintonía de la Radio Cristalina. Amén. 96.3. Amén. Vamos a estar orando porque ya vamos a dar comienzo a la lectura de la palabra del Señor. Ah, me faltó mi hermano José Morales con mi hermana Yanna. Dios le bendiga. Amén. De la iglesia donde nos congregamos. Mi hermano José Morales, un abrazo grande. Amén. A mi hermana Yanna también. Quisiera invitarlo a que buscara en el libro de Lucas, Lucas capítulo 8, amén, Lucas capítulo 8, versículo 26 en adelante. Dios le bendiga. Es una palabra que quizás usted la ha oído, o quizás usted la ha leído, Dios le bendiga, pero la palabra siempre tiene algo que entregarnos. Siempre la palabra va a tener algo que entregar a nuestra vida, aunque hayamos pasado 100 veces por ahí, amén, hay cosas que Dios abre el entendimiento en el momento oportuno para los que le necesitan. Amén, la palabra es el endemoniado gadareno. Y vamos a darle lectura como estamos enseñados de parte de Dios en el poderoso nombre de nuestro Señor Jesucristo. Esto se encuentra en el libro de Lucas, capítulo 8, versículo 26. Y dice así en el nombre de Jesús. Y arribaron a la tierra de los gadarenos, que está en la ribera opuesta a Galilea. Al llegar él a tierra, vino a su encuentro un hombre de la ciudad, endemoniado desde hacía mucho tiempo, y no vestía ropa ni moraba en casa, sino en los sepulcros. Este, al ver a Jesús, lanzó un gran grito y, postrándose a sus pies, exclamó a gran voz: ¿qué tienes conmigo, Jesús, Hijo del Dios Altísimo? Te ruego que no me atormentes.

y le rogaron que los dejase entrar en ellos, y les dio permiso. Y los demonios salidos del hombre entraron en los cerdos, y el hato se precipitó por un despeñadero al lago y se ahogó. Y los que apacentaban los cerdos, cuando vieron lo que había acontecido, huyeron, y yendo dieron aviso en la ciudad y por los campos. Y salieron a ver lo que había sucedido, y vinieron a Jesús, y hallaron al hombre de quien habían salido los demonios sentado a los pies de Jesús, vestido y en su juicio cabal, y tuvieron miedo. Y los que lo habían visto les contaron cómo había sido salvado el endemoniado. Entonces toda la multitud de la región alrededor de los gadarenos le rogó que se marchase de ellos, pues tenían gran temor. Y Jesús, entrando en la barca, se volvió. Y el hombre, escuche bien esta parte, y el hombre de quien habían salido los demonios, le rogaba que le dejase estar con él. Pero Jesús le despidió diciendo, vuélvete a tu casa y cuenta cuán grandes cosas ha hecho Dios contigo. Y él se fue publicando por toda la ciudad cuán grandes cosas había hecho Jesús con él. Padre, en el poderoso nombre de mi Señor y Salvador Jesucristo, en esta hora, Señor, Dios mío, nos presentamos ante su presencia. Presentamos esta su palabra ya leída, Dios mío, por misericordia en este programa, rogándole, Señor, usted hable a nuestras vidas. Señor, hable a las almas que están en la sintonía de esta radio. Señor, que esta palabra sea de bendición, Padre Celestial. Que esta palabra, Señor Dios mío, pueda cortar las cadenas como tú lo hiciste, Padre, con este hombre endemoniado. Señor, tu palabra no ha pasado de moda. Tu palabra, Dios mío, tiene vigencia ayer, hoy y lo tendrá por los siglos de los siglos, Señor. Tu palabra, Señor Dios mío, es poderosa para sanar, limpiar, restaurar, Dios mío, y levantar del fango, del lodo cenagoso, del pecado más grande a cualquiera, Señor. Padre, tu palabra es poder. Señor, en esta hora oramos, Dios mío, por misericordia, y me pongo a tus plantas para que tú uses mi vida por misericordia. Señor, unjas mis labios. Padre Celestial, que seas tú hablando. Padre Celestial, Dios mío, y ni un razonamiento humano, Señor, Padre, pueda interferir en lo que tu Espíritu quiere hablar a las almas. Señor, por compasión, por amor y por misericordia de las almas, habla hoy, Dios mío, a través de mi vida, a Padre Celestial, a las almas que están escuchando, por misericordia. Señor, oramos, pongo todo esto en tus manos, en el nombre de Jesús. Amén. Gloria a Dios, gloria a Dios, gloria a Dios para siempre. El endemoniado gadareno, Dios le bendiga, Dios le guarde. Un hombre, dice la palabra del Señor, que vivía en los sepulcros, que vivía en lugares desiertos, que vivía, amén, de una manera peor que un animal. Dios le bendiga a todos los que están escuchando. Un hombre que muchas veces los habitantes de la ciudad quisieron poder reducirlo, quisieron poder afirmarlo, y para eso le ponían cadena, para eso lo afirmaban con grillos, pero dice que era tanta la fuerza que este hombre tenía que rompía los grillos y despedazaba las cadenas. Imagínense, Dios le bendiga, Dios le guarde, tome una correa de esa de cadena que amarra a un perro y trate de estirarla para cortarla, no va a poder. Imagínense, y antes eran cadenas más grandes. Dios le bendiga, Dios le guarde. Y este hombre dice que la despedazaba. Este hombre no lo podían sujetar, no lo podían tener quieto. Este hombre, aparte de eso, asustaba a toda la ciudad, tenía intimidado a todos los de la ciudad, porque se paseaba por todos lados gritando, dando voces, desnudo. Dios le bendiga. Este hombre estaba enajenado, no estaba en su juicio cabal, no estaba en su razonamiento. Todos le tenían miedo. Quizás cuántas veces pudo agredir a algún vecino, pudo quizás levantarle la mano, la voz, tuvo problemas con los de su sector, los de alrededor, que llegó.

0: punto que la gente toda le tenía miedo. No hallaban qué hacer. Dios le bendiga. Y este hombre, imagínese su familia, su padre, su madre, el sufrimiento de esos hombres, de esa persona, al querer sujetar a su hijo, al ver que su hijo lo que estaba padeciendo. ¿Cuántas veces quizás intentaron ayudarlo, intentaron poder calmarlo, aquietarlo? Pero era tanta la posesión demoníaca, era tanto, amén, el poder demoníaco que estaba sobre él, que este hombre no le hacía caso a nadie, nadie podía sujetarlo, no entendía razones, amén, andaba peleando, pegando, haciéndose herida, sajándose, dice la palabra del Señor, se hería, se pegaba, Dios le bendiga, Dios le guarde. Y ya nadie quería ni acercársele a este hombre. Una vez que este hombre pasaba, todos arrancaban, todos huían, todos se escondían. Dios le bendiga. Amén. Dice que dice vinieron al otro lado del mar, a la región de los gadarenos. Estoy leyendo en Marcos 5, que es lo mismo. Y cuando salió él de la barca, enseguida vino a su encuentro de los sepulcros un hombre con un espíritu inmundo, que tenía su morada en los sepulcros, y nadie podía atarle, ni aun con cadena, porque muchas veces había sido atado con grillo y cadena, mas las cadenas habían sido hechas pedazos por él y desmenuzados los grillos. Amigo, la palabra de Dios es como espada, es eficaz, la palabra de Dios es verdad. Y dice la palabra del Señor que no la podían atar ni con cadenas ni con grillo, porque cada vez que, muchas veces lo habían hecho, pero todas las veces que lo habían hecho, él despedazaba las cadenas, él hacía tira los grillos, Dios le bendiga. Y dice, y nadie le podía dominar, nadie lo podía mantener quieto, nadie lo podía calmar, nadie le podía, imagínese, Dios le bendiga. Y siempre de día y de noche andaba dando voces en los montes y en los sepulcros, e hiriéndose con piedra. Cuando vio, pues, a Jesús de lejos, corrió y se arrodilló ante él. Y clamando a gran voz, dijo, ¿qué tienes conmigo, Jesús, Hijo del Dios Altísimo? Te conjuro por Dios que no me atormentes. Estos eran los demonios que así como impulsaban a este hombre a hacer tira las cadenas, como impulsaban a este hombre a andar desnudo, a herirse, como impulsaban a este hombre a estar lejos, a no recibir razones, a no recibir consejo, como impulsaban a este hombre a hacer el temor, el terror del pueblo, así también estos mismos demonios, al ver a Jesús, dice que corrieron ante él y postrándose de rodillas, exclamó el demonio. No exclamó el hombre, dije que exclamó el demonio. Y le dice, ¿qué tienes con nosotros, Jesús, Hijo del Dios Altísimo? Dios le bendiga. Te conjuro por Dios que no me atormentes. ¿Sabe por qué? Porque los demonios conocen el poder de Dios. Porque los demonios tienen que someterse, tienen que sujetarse y tienen que obedecer a este nombre dado por Dios a los hombres en el cual podemos ser salvos. Dice que ante este nombre se doblará toda rodilla de los que están en el cielo, de los que están en la tierra y aún de los que están debajo de la tierra. Se va a doblar la rodilla y toda lengua confesará que Jesucristo es el Señor. Toda lengua confesará. Aquellos ateos, aquellos agnósticos, aquellos hombres que nunca han creído en Dios, un día, cuando sean llamados a la presencia del Señor, tendrán que hincar la rodilla, doblar su rodilla y confesar con sus labios que Jesús es el Señor. Esto mismo lo sabían los demonios, por eso hicieron correr a este hombre y postrarse delante de la presencia del Señor. Dice, ¿por qué has venido? Te conjuro por Dios que no me atormente. Amigo, Dios le dio poder a la iglesia. Amigo, Dios le quitó todo el poder a Satanás y sus demonios. Y dice que Dios le dio el poder a la iglesia. Nosotros tenemos el poder de poder atar y echar al abismo a todo demonio, potestad o espíritu inmundo que esté atormentando o que quiera levantarse en contra de las cosas de Dios. Dice que Dios nos dio poder, nos dio autoridad sobre toda cosa. Dice que no, aunque bebiéremos cosa mortífera, no nos hará daño. Y yo lo creo. Dios le bendiga. Dios le guarde. Dice, porque le decía, sal de este hombre, espíritu inmundo. Y le preguntó, ¿cómo te llama? Y respondió diciendo, legión me llamo porque somos muchos. Y le rogaba mucho que no los enviase fuera de aquella región. Y estaba allí cerca del gran monte, un gran hato de cerdos paciendo. Y le rogaron todos los demonios diciendo, envíanos a los cerdos para que entremos en ellos. Y luego Jesús les dio permiso y entraron en los cerdos, los cuales eran como 2,000. Y el hato se precipitó en el mar por un despeñadero y en el mar se ahogaron. ¿Cuánto endemoniados gadarenos hoy día andan por las calles? Quizás no andan desnudos, pero quizás están atados con cadenas que no son visibles, pero son cadenas espirituales, a la droga, al alcohol, a la prostitución, a la delincuencia, al adulterio, a la fornicación. ¿Cuánto están atados a eso? Al pecado, a la maldad. ¿Cuántos años estuve atado yo en la droga, en la delincuencia? ¿Cuántos años estuve? Y por más veces que mi madre me dio consejo y lloraba delante mío, pidiéndome por favor que no saliera, pidiéndome por favor que cambiara, pidiéndome por favor que no volviera a lo mismo. ¿Sabe? Esos llantos, esas lágrimas, esos consejos, como que entraban por un oído y salían por el otro, no me conmovían ni un céntimo de mi vida, de mi corazón. Lo único que yo quería era salir. ¿Cuántas veces mi madre tuvo que echarle pastilla a la comida para poder yo anestesiarme, para ella poder anestesiarme, que yo pudiera estar tranquilo, pudiera estar por lo menos unos 2 días, 3 días en la casa? ¿Cuántas mamitas hoy día no saben qué hacer? Porque sus hijos, por más que le ruegan, por más que le lloran, por más que le suplican a sus hijos, para que no salgan, para que no estén en la droga, para que no hagan cosas malas. ¿Cuánto llanto de las madres hoy día? Sufren y no hayan qué hacer. Quizá en su desesperación han golpeado puertas de psicólogos, de psiquiatras. Han golpeado puertas de terapeutas en hospitales, en centros de rehabilitación, buscando la manera de poder hacer cambiar a su hijo y no han podido. ¿Cuánta gente está en ese problema el día de hoy? ¿Cuántas mamitas están sufriendo que tienen su hijo en el alcohol, que tienen su hijo en las drogas? Dios le bendiga. Cristo le ama. Mamita que está escuchando. Así también estuvo mi mamá por cuántos años. Dice la palabra del Señor que una vez que Jesucristo echó fuera los demonios que tenían tomada la vida de este hombre, esa vida que quizá era de un joven tranquilo cuando estaba en su niñez, gobernado, dirigido por sus padres, pero después ya no hacía caso a nada. Esa vida, una vez que tomaron control los demonios, nadie podía sujetarle. Y dice la palabra del Señor que una vez que Jesucristo limpió la vida de este hombre, echó fuera los demonios que lo habían poseído, dice la palabra del Señor que los que apacentaban los cerdos huyeron y dieron aviso en la ciudad, en los campos, y salieron a ver qué era aquello que había sucedido. Oye, ¿sabéis qué pasó? No, oye, ¿te acordáis del loco que andaba desnudo, del que se golpeaba, del que vivía ahí en los sepulcros? Ese loco que le pegaba todo. Oye, ¿te acordáis de él? Sí, sí, me acuerdo, ese hombre. No hay quien lo haga calmar, no hay quien lo cambie. Sí, hay uno, se llama Jesús. Hay uno que lo cambió, hay uno que lo transformó. Hay uno que cambió su vida, que cortó sus cadenas. Hay uno que sacó lo que él tenía malo y hoy día lo veo y está a los pies de ese hombre. Ven, ven a ver, ven a ver. Dice la palabra que los que estaban mirando los cerdos, los que estaban cuidando los cerdos, fueron y dieron aviso en la ciudad. Y dice que vienen a Jesús y ven al que había sido atormentado por el demonio y que había tenido la legión y estaba sentado. Y estaba sentado y estaba libre, no tenía cadena, no tenía grillo, estaba sentado al lado de Jesús. Estaba sentado al lado del maestro, estaba sentado aquel que le dio el socorro, que le brindó la ayuda, estaba sentado al ladito de él y no quería moverse. Dios le bendiga, cuán grande es cuando Dios cambia una vida, cuando Dios transforma una vida. Solamente uno sabe de las cosas que lo sacó el Señor, y cuando uno logra salir de ahí, sabe que no quiere apartarse del Señor, no quiere salir de su brazo, no quiere dejar de sentir sus caricias, no quiere salir de ese camino, porque sabe de dónde lo sacó el Señor. Y dice la palabra del Señor que los que habían visto cómo le había acontecido al que había tenido el demonio y lo de los cerdos, comenzaron a rogarle que se fuera de sus contornos. Mucha gente no quiere escuchar la voz de Dios. Mucha gente no quiere saber de Dios. Mucha gente cierra el corazón a la ayuda que Dios le quiere dar. Imagínese, mire, yo veo aquí, dice que la gente de la ciudad quería que Jesús se fuera. Y mire lo que dice del hombre que fue sanado. Dice, y comenzaron a rogarle que se fuera de sus contornos. Al entrar él en la barca, el que había estado endemoniado, le rogaba que le dejase estar con él. Lo iba siguiendo en la barca. También quizás se había subido a la barca porque quería estar con aquel que le había dado paz, porque quería estar con aquel que lo había libertado, porque quería estar con aquel que le había entregado lo que nadie pudo entregarle. ¿Cuántos hombres hoy vagan buscando la ayuda de un doctor, de alguien que pueda cambiar su vida y no hay nadie? Porque hay cadenas que no están visibles, hay cadenas que son espirituales, hay cadenas que solamente puede romperla el poder de Dios, hay cadenas que solamente puede desmenuzarla la sangre que fue vertida en el Calvario de la cruz. Hoy día Dios viene a hacerte un llamado a tu vida, hoy día Dios viene a llamarte a ti, amigo, que quizás estás encadenado en el alcohol, en la droga, en la delincuencia, en lo que sea. Dios tiene poder para sanarte. Dios tiene poder para transformarte. A ti, mamita, que hay golpeado puertas. A ti, mamita, que quizá hay pedido ayuda y buscado socorro, que todos te apuntan con el dedo, que te sentís mirada, que te sentís quizá que todos te están mirando, que soy el comentario de toda la población porque tu hijo está en la droga, porque tu hijo se metió aquí, porque tu hijo hizo eso. Ven a arrodillarte a las plantas de Cristo y pone la vida en las manos de Jesús y verás que en un momento el Señor hará el milagro que nadie ha podido hacer. Dice la palabra del Señor que al entrar en la barca el que había estado endemoniado le rogaba que le dejase estar con él. Mas Jesús no se lo permitió, sino que le dijo, vete a tu casa, a los tuyos, y cuéntale cuán grandes cosas el Señor ha hecho contigo y cómo ha tenido misericordia de ti. Mire lo que hizo este hombre. Mire lo que hizo este hombre. De inmediato dice que se fue y comenzó a publicar en Decápolis, una ciudad. Comenzó a predicar y comenzó a anunciar que había uno que lo había sanado, que había uno que lo había salvado, que había uno que lo había rescatado. Por eso muchas veces la gente ve hombres, ve mujeres que predican, que están anunciando a Cristo, pero no saben de dónde Dios los sacó. Y muchas veces tienen la irreverencia de decir, tan loco, estos no saben lo que hacen, son fanáticos, pero no saben del tormento que Dios los sacó. Por eso hoy día Dios nos viene y nos impulsa a llegar a este lugar, no para ser visto dama, no para ser visto vecino, no para ser visto amigo, sino para exclamar que hay un Cristo de la gloria que tiene poder para sanarlo, que tiene poder para cambiar su vida, que tiene poder para transformarlo, que tiene poder para cortar las cadenas, que tiene poder para hacer lo que nadie ha podido hacer. Le doy muchas gracias al Señor por darme este privilegio, por darme esta oportunidad. Entrego esta palabra en el nombre del Jesús. El que tiene oídos para oír, oiga lo que el Espíritu le dice a la iglesia en este día. Amigo, he aquí, estoy a la puerta y llamo. Si alguno oye mi voz y abre la puerta, entraré a él, cenaré con él y él conmigo. Venid luego, dice Jehová, y estemos a cuenta. Si vuestros pecados fueren como la grana, como la nieve, serán emblanquecidos. Y si fueren rojos como el carmesí, vendrán a ser como la blanca lana. Porque no he venido a llamar a justos, sino a pecadores. Porque los sanos no tienen necesidad de médico, sino los que están enfermos. Jesucristo vino a lo vil, a lo menospreciado. Jesucristo vino a aquellos que no tienen esperanza. Jesucristo vino a aquellos que han buscado por todas partes el poder cambiar su vida y no han podido. Jesucristo tiene el poder, amigo. Venga Cristo ahora que hay tiempo, amigo. Mañana quizás pueda ser demasiado tarde. Padre, en el nombre poderoso de Jesús, te damos gracias en esta hora por esta oportunidad. Entrego esta palabra, Señor Dios mío, rogándote que la hagas correr, Dios mío, por las ondas, Padre, radiales, Señor, de esta sintonía, y puedas llegar a los corazones, a las almas, a los espíritus, a las mentes de todos aquellos que están esclavos de la droga, el alcohol, la prostitución, la delincuencia, la inmundicia, el pecado. Señor, tu palabra tiene poder para libertad, para transformarlo y para cortar cadena. Señor Dios mío, tú, Padre Celestial, tienes todo el poder. Padre Celestial, tu palabra está vigente, tu sangre está fresca. Señor, hoy día clamamos por este programa y por esta palabra para que tú la grabes y la esculpas en la tabla de los corazones de aquellos que la han oído. Padre Dios mío, por misericordia, haga la obra. Dios mío, produzca el milagro en aquellos, Señor Dios mío, que tanto han buscado la ayuda. Señor, oramos por las almas que llamaron, por nuestro hermano Fortunato, por nuestra hermana, Dios mío, María Muñoz, de allá de Quinamávida, y por todos los que nuestra hermana, mi hermana Caroline, amén, por la familia, mi familia, por misericordia. Oramos por todos aquellos que quizá están descarriados, apartados del camino del Señor, en medio de la prueba quizás se deslizaron, no tuvieron fuerza. Déjeme decirle que Dios en esta hora extiende su mano para levantarlo, solamente usted tiene que creerlo. Le damos gracias al Señor, entregamos este programa, esta palabra. Entregamos nuestro servicio en las manos del Señor para la gloria y la honra del Padre, del Hijo y del Espíritu Santo. Amén y amén. Gloria a Dios, gloria a Dios, gloria a Dios para siempre. Dios le bendiga, Dios le guarde. Amén. Le damos gracias al Señor por esta oportunidad. Nos despedimos. Dios le bendiga.
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0: 4 de la tarde, 47 minutos.
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Muy queridos y estimados oyentes, un agrado saludarlos, señoras, señor, jóvenes, todos quienes gustan de la música tradicional de los países, de su país en especial. Aquí estamos con un nuevo Raíces de América. Y como siempre, iniciando nuestro tránsito en este desfile que hacemos de culturas distintas, culturas regionales, comunales, de las provincias, donde han heredado a través del tiempo, porque no se olvide usted que el folclore y la cultura tradicional es sinónimo de una tradición que se va adentrando en el corazón del pueblo a través del tiempo. Con ello se va constituyendo entonces la imagen folclórica e identidad. Y es así como tenemos esta presencia de una danza que, si bien nace en Bolivia, por allá por el departamento de Potosí, sin embargo forma parte de todo ese mundo quechua y aymará, y está presente en nuestro folclore, los tincus.

a conocernos. Así que por ahí va. Por ello, la presencia de esta gran danza, de gran colorido, de mucha significación, que forma parte de las culturas aymaras y quechuas y que se presenta en el gran festival internacional, uno de los más grandes de América, como es la Fuerza del Sol, ahí en la ciudad de Arica, cada año en el mes de enero.

fusión de instrumentos también en la música andina, que acompañan saxofón, por ejemplo, a las zampoñas tradicionales de diferentes tamaños, o al rondador, que es una especie de zampoña típica del Ecuador, y otros instrumentos de caña milenarios forman parte también de esta música andina con los aires de viento, a los que se incorporan, por supuesto, también muchos otros instrumentos. En el mundo andino está el violín, el cuatro, el tiple, la guitarra, el bandolín tachirense de Táchira, en las tierras venezolanas, la mandolina. Todos siempre también acompañados de algunos instrumentos como bombos, maracas y los güiros.

Y así también al ritmo de Aires Nortinos, Wendarni Tonto que Aguante, de Jimena Hermosilla, nos interpretaba la cantante ciega Maguita Cornejo. Estimada amiga, quien aprovecho de saludar, hace tiempo que no estábamos compartiendo con ella dentro de Raíces de América. Así que un saludo, porque ella es de la comuna de Maipú. Y hace, justamente con apoyo del municipio, el año 2008, grabó estas canciones siempre con un aire bastante festivo. Maguita Cornejo.

Arigi Takona. Los Arigi son dentro de la jerarquía del pueblo Rapa Nui, conocidos como personajes de la nobleza con rangos en épocas pasadas de reyes o de líderes, y están presentes en todo el triángulo de la Polinesia, es decir, de Hawái, Nueva Zelanda e Isla de Pascua, y en el centro, Tahití, toda esa cantidad de más de 300 islas que están en plena Polinesia con su capital ahí. Bueno, dentro de esta jerarquía, emparentados, decíamos, con los Ariki Paká, quienes se dedicaban a las labores ceremoniales. Y los actuales descendientes de los Ariki Paká son los miembros de la familia Ika, aún en Rapa Nui. El último Ariki Genoa, nombrado por el actual Parlamento Rapa Nui, es don Valentino Riroroko, a quien también pertenece un estimado y querido amigo Hugo Riroroko y señora Elenita. Un saludo para ellos allá en Rapa Nui, a través de Radio Manukiena. Bueno, Valentino Riroroko, descendiente directo de la dinastía de la familia Miru, a la cual perteneció, dicen, Otumatua.

una poca conocida interpretación de Los Guasos del Camino Viejo. Bueno, interpretaban Chomedagüe Querido, que es una pequeña localidad que está ubicada en la sexta región, exactamente por ahí entre el Huique y Nancagua, en la sexta región del Libertador General Bernardo O'Higgins, donde hay 432 ciudades que componen esta región. Ahí se encuentra ubicado entonces Chomedagüe, y Los Guasos del Camino Viejo nos entregaban este tema recordando esa pequeña localidad.

Quisiera ser un zorzal, interpretaban las Morenitas, este grupo musical de damas, dos. Son parte de la historia, están actualmente vigentes. E interpretan a esa cantora, a esa personaje de nuestra zona central que tiene una connotación sociocultural. Porque una cantora nace de su comunidad, donde a lo mejor fue partera, rezadora, fue santiguadora, meica, tejedora, alfarera, amazandera, compositora de huesos, en fin. Pero el canto o su forma de interpretar la chilenidad, bueno, son parte del siglo XX y también del siglo XXI, porque las Morenitas siguen y están vigentes.

Ya así con este pequeño homenaje que rendimos a la maestra Ana Margot Loyola Palacios, que nos dejara un 3 de agosto del 2015, de edad de 96 años, despedimos estos primeros 30 minutos con la interpretación de Héctor Pavés y la Folk Bands. Héctor Pavés es el compositor de este tema, cantaba Margot Loyola. Y nos ubicamos en el contexto de estos 30 minutos que siempre tenemos para compartir con los países hermanos de América. Sí, porque ese fue el sueño de un gran prócer americano, Bolívar, también San Martín, O'Higgins, Miranda, tantos que nos legaron esta patria que hoy disfrutamos nosotros, cada uno de ustedes. Bueno, el Paraguay no deja de serlo, un histórico país donde la mujer tiene gran presencia, gran reconocimiento históricamente, un pueblo que ha sufrido y que le he contado, ¿no?, parte de lo que significó su trayectoria hasta constituirse en una república, con dos o tres guerras realmente donde casi el pueblo fue exterminado. Pero lo que está siempre vigente es la música del Paraguay, que se impone a través de la interpretación de forma tan singular de sus habitantes y de la lengua guaraní, que la hablan casi el 90% de toda su gente, de todos los niveles y estratos sociales.

Nyandemba era Sherseda en guaraní. Bueno, es un tema que interpretaba el dúo Almada Obando de este Festival de Música Paraguaya. Se producen muchos festivales en todo el territorio paraguayo de diferentes edades. En mi último viaje con tu esposa Rosita, compartí con amigos allá en Mengaguazú, en Ciudad del Este y en Asunción, pude adquirir esta música de estos festivales, porque ellos tienen la precaución de que queden registrados todos estos temas de autores y de intérpretes de la música paraguaya, que son miles, quedan registrados a través de estos CD, que son una verdadera joya. Y en este caso estamos escuchando justamente a intérpretes y cantores en lengua guaraní.

Algo así como hogar lleno de alegría, risas y juegos de aquella edad, ahora te evoco más hondo en estas horas de soledad. Eso es lo que significa en lengua guaraní este che rogami. Che, que es un término usado también en la República Hermana Argentina. El che, que es un saludo que también se ocupa en la Patagonia, ¿sabía usted? Sí, en nuestra Patagonia chilena. Estamos escuchando temas en lengua guaraní de los festivales de música paraguaya. Era justamente Alberto de Luque, el arpa, y Quintana Escalante, el dúo.

El dúo Pérez y Pérez, oriundos de la Luque. Cuando hablamos del departamento central en Paraguay, hablamos de la gran capital, antigua y moderna, que está rodeada de varias pequeñas ciudades. Luque es una importante, pero que no tiene más allá de 277.000 habitantes. Está a 3 minutos del aeropuerto. Y fue también importante porque durante el año 1868, durante la guerra de la Triple Alianza, fue capital de la República, la que se trasladó y traspasó, donde se realizó también el combate de Piribebuy ese mismo año. Importante también porque ahí está la sede y todas las oficinas, edificios del fútbol de Sudamérica, la Conmebol. Ahí están, en esa localidad de Luque, a cual le cantaban estos cantores paraguayos.

Cuando hablamos del Paraguay no tan solo hablamos del arpa, ¿no? Del guaraní, idioma casi nacional. También hablamos de la tradición del mate, que entró a ser consumido casi en toda América. Y su origen es una bebida nacional absolutamente nacida en tierras del Paraguay. A través del conocimiento que adquirieron los indios guaraníes y que se lo enseñaron incluso a los jesuitas, en cualquier parte del mundo usted va a encontrar justamente las hierbas guaraníes, que son ahí de ese territorio correntino, y donde también se bebe el mate, el tereré, que es el mate helado, sin azúcar, frío, pero que tiene diferentes variantes, no tan solo en Paraguay, sino también en Argentina y Chile.

como vemos, Paraguay no es tan solo guaranias, polcas, arpa, ¿no? También es danzas, como esta cuadrilla que interpretaba la bandita estudiantil de Cerro Corá, que es un pueblito pequeño, pero histórico, pues ahí se desarrolló el último combate entre lo último que quedaba, niños, ancianos y algunos hombres, que combatieron contra las fuerzas del Paraguay y de esa guerra terrible que fue la Triple Alianza, donde falleció también y donde actuó el Chico Diablo, un mestizo que mató a Francisco Solano López en dicha batalla con los lanceros paraguayos, lanceros que tenían su tradición. Como en esa época, en los años de 1800 y tanto, estaban presentes en los llanos venezolanos y en los llanos colombianos. No olvidemos al famoso general Páez, que mandaba en Venezuela a través de sus llaneros y que hicieron famoso su ataque en la batalla de Boyacá, que logró definitivamente la independencia de Colombia.

Era el sexteto Los Alfonso que interpretaban este Milagrosa Virgen de Itapé en ritmo de polca. El pueblo paraguayo es un pueblo absolutamente religioso, de mayoría católico, y que tiene dentro de su pequeño país innumerables advocaciones a las vírgenes. Si bien la Virgen de los Milagros de Caacupé es la Virgen Patrona del Paraguay, también está la Virgen del Paso, la Virgen de Itapé, la Virgen de Iribá, y muchas más son las que están presentes a través de capillas y santuarios a los cuales se peregrina en cada una de las fechas donde se celebran las fiestas de esas localidades ahí en ese Paraguay guaranítico.

La música del Paraguay interpretada a través del arpa le identifica a nivel mundial. De este Paraguay, que tiene muchos dentro de su toponimia, el nombre original, tiene numerosos quienes han presentado diferentes ideas. El primero de ellos fue el militar científico español Félix de Azara, que decía que era agua de los payaguáes. Payaguáes era una etnia, una raza guaranítica. Río que pasa por el mar, lo mantenía y lo ha dicho el historiador argentino Franco Paul Grossá. Río de los moradores del mar, un expresidente político paraguayo investigador de su tierra, Juan Natalicio González, sostenía esta versión. Río Coronado, lo decía el fray Antonio Ruiz de Montoya. Ahí está entonces la duda todavía, cuál es el origen real de la palabra Paraguay, que sí tiene una fonética guaraní.

¿Qué le parece el término de este sonido del arpa del Paraguay? Extraordinario, ¿verdad? Pero al César lo que es del César. Dos hermosos temas, los últimos que usted escuchó, con un dominio extraordinario del arpa, con esas polcas. Pero ¿sabía usted que el intérprete es chileno? Es Eduardo Lalo Ahumada, uno de los más portentosos arpistas que tenemos en Chile. Orgullo para nosotros, ¿verdad? Seguramente usted le conocía. Bueno, y estamos ya nuevamente en territorio chileno, porque estamos ubicados en la música de la zona central, el conjunto de producción folclórica del Magisterio de Ovalle.

nuestra música chilena a través de este cañaveral. Bueno, un saludo también, hora de saludar a queridos amigos, como es el conjunto Aquelarre de Curicó, don Adrián Chirigua González, don Froilán, aprovechamos de saludar también. Bueno, y este grupo que tiene toda esta trayectoria, que obtuvo también es patrimonio folclórico de la ciudad de Curicó, título otorgado en el año 2001 por el municipio de la ciudad, ha tenido entre sus filas a queridos y estimados amigos, el conjunto Villa Aurora de Teno, Club de Cueca, Jaime Rivera y Iván Aguilar junto a Jaime Morales, también destacan por haber desarrollado toda una misa folclórica que se cantó en muchos templos de Chile.

Era el conjunto Graneros de la ciudad de Graneros, cuna, ¿no?, de la cueca. Estilos y sentires campesinos. Sí, porque ahí está la Casa de la Cueca, y que fuera apoyada y creada por la Federación Nacional de la Cueca, Miguel Gutiérrez Lasso, al frente de toda una comunidad, no tan solo local, sino nacional, se generó ese histórico edificio que ahí está hoy como Museo de la Cueca.

el conjunto Magisterio de Castro interpretando este conocido y querido tema por ustedes, Viejo Lobo Chilote. Aprovechamos a saludar también a Radio Pangal, la estación en Maullín, es una de las emisoras que transmite este programa. Saludando a ustedes, estimados amigos oyentes, ahí en Maullín, que saludan y que respaldan con su audiencia a Radio Pangal.

Nuestra música chilena presente en cada una de las ediciones del programa Con Raíces de América, que llega a ustedes a través de esta emisora en este horario, este su programa. Gracias por estar junto a nosotros.

Un saludo para los aislados pobladores ahí en la zona donde está la entrada al río Mayer. En especial a toda la, a esa tenencia de carabineros y a todos sus carabineros que están ahí haciendo patria. A solo pocos kilómetros del límite fronterizo con Argentina. Se ubican ahí en el codo del río Mayer, entre el arroyo Sucio y el río Pérez, a 7 kilómetros al sureste del lago Cristi, en la localidad de Villa O'Higgins, cerquita a 43 kilómetros, en la comuna de O'Higgins, provincia de Capitán Prat, región de Aysén.

Era el acordeón de Fabián Mauret y la guitarra de Mauricio Troncoso. El dúo Guarda el Hilo que nos entregaban esta hermosa rancherita de la Patagonia. Bueno, ya nos estamos despidiendo, esperando una vez más de que haya sido del agrado de ustedes la emisión de este programa, que por supuesto lo hacemos con gran cariño, junto a nuestro ingeniero de sonido Mauricio Rivain, quien les habla, un servidor Raúl Pinto Zúñiga, invitándolos para dentro de algunos días más a que tengamos un nuevo encuentro con una nueva versión de Raíces de América. El teléfono, me lo han solicitado, es el 652-652-257018. 652-257018. Muchas gracias por los saludos, por los correos y será hasta una próxima edición. Muchas felicidades a cada uno de ustedes.

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2: 6 de la tarde, 40 minutos. 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
3: 7 de la tarde. 13 minutos. 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